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0: tal? ¿Cómo están? Gracias por acompañarnos en esta tarde, tarde de jueves 17 de septiembre 2026. Tenemos para ustedes las noticias, las cosas que han pasado, todo de lo que ustedes se deben de enterar. Acompáñenos, que hay muchas cosas bien interesantes en esta jornada, donde tenemos mesa cuadrada, mesa extemporánea por la festividad del día de ayer. Así que vale la pena que ustedes se queden con nosotros. Vámonos con lo más importante, pero antes, fíjense que por la mañana platicamos con el ambientalista, académico, experto en toxicología, el doctor Fernando Díaz Barriga, académico de la Universidad Autónoma de San Luis Potosí, y nos decía a grandes rasgos que el panorama de las afectaciones ambientales, los efectos potenciales venenosos, complicados, dañinos de la contaminación vigente en tierra, agua y aire en San Luis Potosí son tremendos, y también es tremenda la indisposición, la ceguera, la sordera y la desafortunada respuesta politizada de las autoridades en turno. Vamos a escuchar lo que, a razón de esto, fue a conseguir Patty Calvillo, pues buscando presionar un poco a los políticos que seguramente pronto nos estarán pidiendo una vez más el voto, pero que no se hacen cargo de nuestro entorno natural. Vamos a escuchar.
1: La agenda ambiental enfrenta el reto de ocupar un lugar más visible dentro del debate político rumbo a los procesos electorales del 2027, en un contexto en el que problemas como la contaminación, la calidad del aire y del agua, los residuos, el cambio climático y la protección de los ecosistemas tienen efectos cada vez más directos en la vida cotidiana de la población. El investigador del Colegio de San Luis, Javier Contreras, consideró que los partidos políticos han descuidado algunos temas ambientales que, aunque pueden parecer alejados de las campañas electorales, tienen consecuencias concretas en los municipios, los estados y en la vida diaria de las familias. Señaló que fenómenos relacionados con las modificaciones en los patrones climáticos pueden traducirse en periodos de lluvias más intensas o escasas temperaturas extremas y emergencias que terminan repercutiendo en la alimentación, la disponibilidad de agua y las condiciones de salud de la población. Desafortunadamente, algunos partidos políticos se olvidan de esta agenda.
2: Lo cierto es de que cuando estos temas se evitan, comenzamos a hablar de temas cuyo impacto es quizá inmediato, como puede ser la promoción económica, como puede ser resolver algunos problemas de cuestiones de servicios básicos, los cuales por supuesto son muy relevantes en el día a día. Pero no discutir los temas de alcance ambiental, lo que produce es que sigamos deteriorando las condiciones de vida de cada uno de nosotros.
1: En el ámbito legislativo estatal, el diputado local Luis Castro, del Partido Verde Ecologista de México y vicepresidente de la Comisión de Ecología del Congreso del Estado de San Luis Potosí, aseguró que existen trabajos encaminados a fortalecer la legislación

0: legislación ambiental. Y explica que actualmente se han realizado modificaciones a la legislación relacionada con la protección de fauna silvestre y el manejo de especies urbanas, particularmente perros y gatos, con el propósito de procurar un trato digno y disminuir la problemática asociada con su crecimiento poblacional. Sin embargo, señaló que uno de los temas que actualmente concentra el trabajo legislativo es el de los tiraderos clandestinos, debido a que representan una fuente importante de contaminación, tanto en la zona metropolitana como en otras regiones del estado, y refirió que su partido se ha enfocado siempre al tema ambiental.
1: Y también en las diferentes áreas de las otras regiones del estado. Yo creo que estos tiraderos clandestinos son las principales fuentes de contaminación de muchos materiales o de muchos

0: en que sus domicilios o sus predios se utilicen como tiradero clandestino, y tiene que haber una sanción más fuerte incluso para las personas que los utilizan. En eso es en lo que actualmente yo estoy trabajando para poder contrarrestar.
1: El diputado federal del Partido Acción Nacional, David Azuara Zúñiga, afirmó que ese instituto político también cuenta con una agenda ambiental, tanto a nivel nacional como estatal. La problemática ambiental debe analizarse también como un asunto de salud pública debido a la exposición cotidiana de la población a contaminantes presentes en el aire, el agua, los alimentos y diversos productos.
2: Tenemos que trabajar en dos sentidos, en prevenir y en corregir. Prevenir significa vigilar mejor la calidad del agua, del aire, reducir los residuos y emisiones y exigir que quienes contaminan cumplan con la ley. Y corregir significa invertir en tratamiento de agua, saneamiento, reciclaje, la recuperación de espacios y tecnologías más limpias. Comento que desde el Partido Acción Nacional ha planteado una visión de desarrollo sustentable. Cuidar el agua, reducir la contaminación del aire, suelo.
1: La presidenta del partido de Morena en San Luis Potosí, Rita Osalia Rodríguez, mencionó que el debate sobre la inclusión de estos temas en las futuras campañas electorales coloca así frente a los partidos políticos el desafío de convertir las propuestas ambientales en políticas públicas concretas, con objetivos medibles y acciones que atiendan problemas que ya tienen una expresión directa en las ciudades y comunidades. Dijo que los políticos deben ser especialistas también en el cambio climático y reflejar que trabajan por la ciudadanía.
3: Que pueda afectar a las familias, tenemos que detectarla a tiempo y actuar. No queremos que el medio ambiente sea solamente un tema de campaña. Queremos que sea una responsabilidad permanente y algo muy importante. No podemos hacer propuestas sin conocer primero la realidad. Tenemos que construir soluciones que realmente funcionen. Porque al final de cuentas, esto no se trata de partidos, se trata de algo mucho más importante, que son nuestros hijos, nuestros nietos.

0: más relevante que hay que conocer. Hay una conversación que empieza a crecer en todo el mundo y que tiene algo de paradoja. Mientras gobiernos y empresas compiten por acelerar la inteligencia artificial, algunos de quienes construyen los sistemas más avanzados están pidiendo prudencia. Directivos de OpenAI, Anthropic, o sea, Claude, otros laboratorios incluso advierten que el problema ya no consiste solamente en desarrollar máquinas cada vez más capaces, sino de garantizar que podemos mantenerlas bajo control. En Estados Unidos además aparece otra presión. Nadie quiere frenar demasiado mientras en China continúa avanzando. Seguridad contra velocidad, regulación contra competencia. Ese es el dilema.
1: Las advertencias rayan en lo apocalíptico. Este ex empleado de compañías de inteligencia artificial reveló que sus jefes están convencidos de que la tecnología podría acabar con la humanidad para el final de esta década. Mientras en esta carta el presidente de Anthropic afirmó que si bien la inteligencia artificial puede curar la mayoría de las enfermedades en 10 años, hay que desacelerar su desarrollo por el riesgo de que perdamos el control y sea usada indebidamente para ciberataques, bioterrorismo y sembrar el caos en la economía mundial.
2: I won't lie to you, there are real dangers. And I think for too long, the industry lied to people about the fact that this technology had risk.
1: Tanto el fundador de OpenAI como Elon Musk secundaron la advertencia. Este experto explica que la amenaza son los miles de millones de llamados agentes de inteligencia artificial, entidades o herramientas que compañías y personas crean a diario para que les simplifique o les haga el trabajo.
3: Ya les entregaron todos la documentación, los passwords, todo lo que necesitan para entrar a los sistemas, pero como no tienen gobernabilidad, puede llegar una persona que sepa cómo cambiar las instrucciones de ese agente, y ese agente se va a convertir en un enemigo.
1: En el Congreso, legisladores de ambos partidos hablan de la necesidad de crear leyes que regulen el uso de la inteligencia artificial, pero la oposición es fuerte.
0: Estamos por delante de China en inteligencia artificial desde Trump. Somos el país más avanzado del mundo y francamente quiero que siga siendo así, porque quien gane la carrera de la inteligencia logrará el triunfo.
1: Necesita un presidente fuerte e inteligente y eso nos sobra. Aunque no niega el riesgo, esta experta subraya que la amenaza no es la tecnología.
4: Los seres humanos nos hemos podido matar unos a los otros desde hace muchísimo tiempo y por supuesto que la inteligencia artificial puede hacerlo más eficiente, pero los que hay que temer es a los seres humanos.
1: Según la última encuesta de NBC, el 70% de los estadounidenses están más preocupados que entusiasmados con la inteligencia artificial.
5: Bueno, más preocupados que entusiasmados. Cristina Londoño en Washington. Cristina, escuchamos que mencionas a unos agentes ahí en tu reporte. ¿Cómo funcionan?
6: Bueno, Julio, en este momento, según los expertos, hay más agentes que seres humanos. Son una especie de empleados de inteligencia artificial. Todos podemos crear uno o varios. Un dueño de pequeño negocio le puede pedir que consiga clientes, productos más baratos, que establezca relaciones comerciales. Pero como no tienen parámetros, se pueden meter con gente que está al margen de la ley o realizar transacciones ilícitas. Imagínate uno de estos agentes, por ejemplo, descontrolado y con información militar.
0: ¿Qué tal? Bueno, pues ahí está más completa la información hasta ahora sobre este tema. Y hay información concreta detrás de estas advertencias. OpenAI, AI, hizo público un nuevo sistema. AI es ChatGPT, hizo público un nuevo sistema para reportar casos de desalineación. Divulgó 6 episodios detectados durante entrenamiento o evaluación de modelos durante los últimos 6 meses. Entre ellos aparecen sistemas que ocultaron información, realizaron acciones no autorizadas o buscaron evadir mecanismos de supervisión. Es muy importante decir que esto no significa que una inteligencia artificial haya adquirido conciencia o decidido rebelarse. Significa algo más preciso y suficientemente serio. Los sistemas empiezan a encontrar caminos que sus propios desarrolladores no habían previsto. Vamos a escuchar parte del análisis que se dio en la mesa de tercer grado.
7: Tenemos a 7 hombres ultramillonarios definiendo en este momento el futuro tecnológico de la humanidad. Me parece que no hay un tema más fundamental en la discusión política y económica del mundo que este. Y creo que ahí tiene una falla política esencial, que es que 2 potencias mundiales, China y Estados Unidos, están compitiendo por ganar y tener la tecnología más desarrollada. Y esa es la esencia por la cual nadie quiere regular. Estados Unidos no quiere regular porque siente que regular lo retrasaría con respecto al desarrollo chino. Y China tiene exactamente la misma posición. Ahora, quiero agregar un último punto, México. Y es, ¿qué está haciendo México en materia regulatoria para enfrentarnos a este caos potencial que se avecina? En mi opinión, muy poco.
0: Nada.
7: Y creo que eso es algo que debe estar en la mesa.
8: Si Washington cree que debe desacelerar, pero no lo hace porque Beijing se va a adelantar, pues Beijing tiene el mismo argumento. Y entonces entramos todos en esta lógica de sí entiendo, pero no puedo desacelerar, tengo que mantener el pie a fondo y abrimos un frente geopolítico en un tema que realmente no está para eso.
0: Ya bueno, a esta parte del análisis que seguramente terminaremos en los próximos programas. De la competencia tecnológica pasamos a otra relación cada vez más compleja, México y Estados Unidos. Claudia Sheinbaum respondió a las exigencias de Estados Unidos para incrementar las acciones contra el narcotráfico, devolviendo varias preguntas a Washington. ¿Qué ocurre con el consumo de drogas dentro de Estados Unidos? ¿Qué onda con el lavado de dinero, con las organizaciones que distribuyen narcóticos allá y con las armas que cruzan hacia México? La posición mexicana intenta cambiar este encuadre de las obligaciones de México a la responsabilidad compartida.
9: Nosotros no necesitamos que nos juzguen desde afuera. Sabemos cuáles son los problemas de México y actuamos todos los días y lo informamos. Digo yo, cuando voy a los estados, que es el informe anual, la rendición de cuentas anuales, pero nosotros rendimos cuentas todos los días y estamos sujetos al escrutinio público todos los días y todos los días damos resultados. Pero ¿qué pasa allá? Entonces, me gustaría pues ver un reporte del propio gobierno de los resultados allá y qué se está haciendo.
0: Bueno, esto es lo que dice la presidenta. Y mientras sube el tono público, por otra vía se ha reportado que continúa el diálogo. Medios estadounidenses han reportado una nueva conversación telefónica entre Claudia Sheinbaum y Donald Trump en medio de las negociaciones comerciales y de la próxima revisión del Tratado de Libre Comercio de América del Norte, el T-MEC. Dos fuentes ofrecieron descripciones diferentes. Por una parte, una habla de una conversación regular, con cierta confusión por la aparición de nuevos asuntos, y otra la calificó como constructiva. Lo interesante es justamente lo que todavía no conocemos. ¿Cuáles fueron esos nuevos temas colocados sobre la mesa?
10: La presidenta Claudia Sheinbaum y su homólogo Donald Trump sostuvieron una nueva llamada telefónica este 17 de septiembre, de acuerdo con el medio estadounidense Político. Según fuentes citadas por la publicación, ambos jefes de Estado habrían conversado sobre la relación comercial en el contexto de las negociaciones bilaterales relacionadas con el T-MEC y calificaron la llamada como regular y constructiva. Una de las fuentes consultadas dijo que el diálogo generó cierta confusión debido a que durante la conversación se habrían abordado nuevos temas, aunque no se precisó cuáles fueron ni qué parte los planteó. Otra de las personas consultadas, identificada como un funcionario estadounidense, aseguró que las conversaciones entre ambos países continúan activas y avanzan en una dirección positiva. Además, rechazó que la llamada haya tenido un resultado negativo. Hasta el momento, ni el gobierno de México ni la Casa Blanca han confirmado que la conversación haya ocurrido ni los temas abordados.
0: Y hay que poner esta conversación dentro de otro dato. La Casa Blanca ha incluido a México entre los 23 países considerados importantes territorios de producción o tránsito de drogas ilícitas hacia Estados Unidos. Es una precisión. Aparecer en la lista no significa que Washington haya declarado que México incumple sus compromisos internacionales. Esa señal negativa sí se aplicó a otros países como Afganistán, Bolivia, Birmania y Colombia. O sea, México sí aparece, pero bajo una presión creciente para profundizar sus acciones contra los cárteles. Y a esa presión se suma otra información que debemos manejar con cautela. Un documento atribuido al Departamento de Estado y filtrado a News Nation habría planteado argumentos para endurecer todavía más la ofensiva estadounidense contra los cárteles mexicanos, incluyendo investigaciones contra actores políticos y la discusión sobre eventuales acciones unilaterales. No se trata de una decisión oficial anunciada por Washington, y esa es una diferencia esencial, pero sí encaja en una conversación que ha dejado de ser marginal con los Estados Unidos. ¿Hasta dónde puede llegar ese país en su estrategia contra organizaciones criminales que operan en México?
11: Dice Luis Chaparro, es un tuit de Luis Chaparro. Un documento de la administración de Donald Trump filtrado por News Nation advierte de una embestida mayor en contra de las organizaciones criminales mexicanas, incluyendo más acusaciones en contra de políticos mexicanos y acciones unilaterales contra miembros de los cárteles. Y refiere a otro tuit de Ali Bradley, que es de este medio, ¿no?
12: Ok. Y van a venir los pinches
13: gringos
12: a
13: nivel universal. Bueno, si está, no está lo que contesta, pues en la típica TV Carlos Alarraqui, a justamente la enunciación de esta nueva comunicación que el periodista experto en temas del narcotráfico, Luis Chaparro, ha generado. Y dentro de Estados Unidos también crece otra controversia que tiene que ver con las elecciones que ya vienen, serán a principios del mes de noviembre. El director del FBI, Kash Patel, abrió la posibilidad de presencia de agentes federales en centros de votación si existieran violaciones a la ley. La eventual participación de ICE también ha entrado en la discusión política. El asunto probablemente terminará enfrentando dos principios: la facultad federal de perseguir delitos y el derecho de los ciudadanos a votar sin intimidación. Una casilla electoral no es solamente un sitio físico, también debe ser un espacio de confianza.
14: ¿Podrías encontrarte con agentes del FBI o de ICE cuando vayas a votar en noviembre? La pregunta está sobre la mesa. El director del FBI, Kash Patel, dijo ante el Senado que tendrá coordinadores electorales en sus oficinas de campo. Cuando le preguntaron directamente si enviaría agentes a los centros de votación, no lo descartó. Pero el FBI no es la única agencia que genera preguntas. La administración Trump también ha planteado enviar agentes de ICE a dichos centros, y aquí es donde entra la ley. Existen tres leyes federales que prohíben la injerencia política en el proceso de voto. Dos de ellas vetan la presencia de soldados o agentes federales armados allí donde se celebren elecciones, salvo que tengan que combatir a tropas enemigas. Y la tercera prohíbe que funcionarios del gobierno usen su cargo para influir en las elecciones. Mientras Patel asegura que solo mandará gente si hay una violación de la ley, Trump continúa diciendo sin pruebas que los demócratas cometieron fraude electoral en 2020. Y por eso hay quienes está siendo previsor. La ciudad de Denver y una coalición de grupos de abogacía por los derechos civiles han planteado una demanda federal para impedir que la administración Trump autorice potencialmente la entrada de agentes de ICE en los centros de votación. Lo veremos en noviembre. Por ahora no hay una respuesta definitiva, pero la disputa sobre hasta dónde puede llegar el gobierno federal en las elecciones ya está en marcha.
13: Este es un disparo en el pie de la administración Trump, si es que realmente se consolida, porque hemos visto cómo estados con altísimo nivel de migrantes, como Florida, como Texas, por ejemplo, votaron mayoritariamente por los republicanos, pero han sido de los que más han padecido ahora los embates del ICE. Querer generar, digamos, que un golpe de raqueta hacia el otro lado de la cancha, que es la demócrata, donde hay una defensa de derechos humanos y de las comunidades migrantes mucho más potente, pues es un disparo en el pie. ¿Por qué? Porque la gente que es inmigrante no va a poder ir de manera ilegal a votar. Entonces, a los que van a generarles justamente pues un impacto son a las familias que sí tienen condiciones legales de ciudadanía que pueden ejercer el voto allá. Bueno, cambiemos completamente de tema. El periodismo internacional está de luto por una tragedia ocurrida mientras se hacía precisamente lo que hacemos todos los días, informar. La periodista aérea Eliana Moreno y el piloto George Marciniu murieron cuando el helicóptero desde el que realizaban cobertura para NBC4 y Telemundo 52 se desplomó en Los Ángeles. Una tercera persona, Eddie Gutiérrez Mejía, murió en tierra. La aeronave cubría otro accidente cuando ocurrió el desplome y la investigación permanece a cargo de las autoridades. Para los que de verdad trabajamos en medios queda una reflexión inevitable. Dentro de cada imagen que parece llegar fácilmente a una pantalla, muchas veces hay periodistas trabajando en condiciones extraordinariamente complejas. Nuestra solidaridad a nuestros compañeros en esta zona. Así se ha vivido el impacto incluso en la comunidad de reporteros e informadores de Los Ángeles.
15: Esto ha sido completamente devastador. No hay otra palabra para describirlo. Nunca en mi carrera había vivido algo así, porque creo que los periodistas, y tú perfectamente bien lo sabes con tu gran trayectoria, estamos preparados todos los días para enfrentarnos a tragedias, a noticias, a todo tipo de accidentes, de desastres naturales, pero en realidad nadie nos prepara para enfrentarnos a que nosotros seamos la noticia, a que nosotros hagamos parte de esa tragedia, a que nos afecte directamente en casa y a tener que reportar que nuestros compañeros y colegas con los que conversamos todos los días al aire en cada noticiero sean los que hayan perdido la vida en ese helicóptero. Eliana Moreno era una persona extraordinaria. No te puedo explicar la calma con la que ella siempre narraba cada persecución policial, cada incendio, un desastre natural, lo que sea que le pusieran, a donde sea que la llamaran y que le asignaran. Esa mujer hacía un trabajo increíble y formidable al aire. José, le podíamos preguntar lo que se nos ocurriera en la cabeza y ella siempre tenía una respuesta, y si no sabía, nos decía, déjame y te averiguo, en unos minutos te doy la información. Y George la amaba como no tienes idea.
16: Era un equipo, ¿no?
15: Totalmente, totalmente. Y George le encantaba volar. Decían que era uno de los pilotos más seguros con los cuales tú te podías subir a un helicóptero y volar con él. De hecho, daba clases, enseñaba. Y Eliana también, Eliana le enseñaba también a mucha gente a cómo manejar esa cámara que se maneja desde el helicóptero.
13: Bueno, pues esta una tristísima noticia, sin duda, y una de esas tragedias en tiempo real que sacuden a todo el mundo. Bueno, vamos a México. La próxima visita de Claudia Sheinbaum a Ciudad Juárez, en Chihuahua, abre un movimiento político muy interesante. La gobernadora Maru Campos pidió recibir personalmente a la presidenta, invitó a realizar una sesión de la Mesa Estatal de Seguridad en la Torre Centinela, solicitó una reunión para revisar dos asuntos especialmente delicados en Chihuahua: el agua y la reapertura de la frontera para la exportación de ganado afectada por el gusano barrenador.
17: La gobernadora de Chihuahua, Maru Campos, solicitó a la presidenta Claudia Sheinbaum una reunión personal durante su visita a Ciudad Juárez, prevista para el sábado 19 de septiembre, con motivo de la gira nacional por el segundo informe de gobierno. En una carta dirigida a la mandataria federal, la gobernadora expresó su disposición para fortalecer la coordinación entre ambas administraciones. Entre sus peticiones, Campos planteó recibir a Sheinbaum a su llegada, acompañarla a una sesión de la Mesa Estatal de Seguridad en la Torre Centinela y sostener una reunión de trabajo sobre dos asuntos prioritarios para Chihuahua: el agua y la reapertura de la frontera para la exportación de ganado afectada por el gusano barrenador. La solicitud ocurre después de que Campos no asistió al segundo informe de Sheinbaum y explicó que no se sintió invitada por consideración, aunque reiteró su disposición a colaborar con el gobierno federal.
13: Ya para cerrar, fíjense que, atención, parte del oficialismo ha generado una declaración sobre la reforma judicial que es tremenda, ¿no? Es el famoso "se los dije". Javier Corral, presidente de la Comisión de Justicia del Senado, sostuvo que la elección judicial del 2025 provocó la salida del 60% de los juzgadores locales que ya habían sido capacitados para implementar el nuevo Código Nacional de Procedimientos Civiles y Familiares. La cifra es una estimación planteada por el senador y abre una discusión que va más allá de estar a favor o en contra de la reforma, sino cuánto conocimiento técnico perdió el Poder Judicial y cuánto tiempo va a costar reconstruirlo. Vamos a la pausa. Quédense.
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1: Tenemos mesa y me da muchísimo gusto saludar, por supuesto, a los sabios que la integran. Adrián Ochoa, ¿cómo estás?
2: Sabios, Dios mío.
1: Los sabios de la mesa cuadrada. Así se llamaba el programa de Chespirito.
3: Cambiar de opinión.
1: ¿No? Sí, sí, sí. Bueno, querida Ana, ¿cómo estás?
2: Bien, gracias, todo bien.
1: Queridísimo Jorge, ¿cómo estás?
4: Muy bien, puntual como siempre y a la moda.
1: Estrenando lentes.
4: No, son los mismos.
2: ¿No son de Meta?
4: No son de Meta.
2: No andas grabando cosas raras.
1: Don Osvaldo Ríos.
5: Aquí sin hacerle al oyer, pero aquí andamos.
1: Bueno, luego les voy a compartir los looks de los miembros de la mesa a tiempo. Bueno, vámonos con los contenidos del día de hoy. El proceso electoral ya está en marcha. El local arranca formalmente, a nivel federal está en marcha ya, a nivel local arranca formalmente el 15 de noviembre, pero los partidos ya registran coordinaciones, levantan encuestas, organizan estructura, discuten alianzas y están también posicionando perfiles. Mientras tanto, dos terrenos empiezan a pesar tanto como las candidaturas, el agua y la batalla por controlar la conversación pública, ¿no? Hoy la pregunta no es solamente quién quiere competir, es quién llega organizado, con qué reglas, sobre qué conflictos y con qué aparato de comunicación detrás. Y arrancamos con el tema específicamente de el proceso electoral. Adrián Ochoa, ¿cuánto de la elección puede quedar decidido antes de que empiece formalmente la elección? Porque esa fue el cambio de reglas que ejecutó Obrador para poder ganarle todavía más ventaja a sus contrincantes.
2: Sí, y acortar los tiempos de campañas. Es de tal suerte que todo aquel que se adelantó, usó tiempos indebidamente, se paseó, se promovió, ya llegue hecho a los 20 días que va a tener para promoverse. Es ventajoso.
6: Creo que es también una estrategia que están aplicando mucho aquí en San Luis, y creo que sí habrá un porcentaje muy amplio de hechuras para cuando llegue noviembre. Ya desde ahorita lo estamos viendo, no sé qué tan cansados estén ustedes de ver caras por todos lados y no solo las caras, porque aparte ahorita creo que con el tema de los informes se agudizará mucho más, veremos cifras pues no sé qué tan infladas o no, pero sí demasiado llamativas, y creo que sí, una parte de los ciudadanos ya estamos hartos y todavía no llegamos a noviembre, creo que sí nos falta todavía mucho camino por recorrer.
4: Yo siento que la elección del 2027 empezó ya desde hace mucho, ¿no? Sí. La verdad, en los hechos.
1: De 2024 para acá.
4: 2024 prácticamente. Entonces, 15 de noviembre, sí, es una fecha formal, la del 10 de septiembre que ya también ocurrió. Y yo siento que a partir de ahí ya no hay demasiado que hacer. Sí, porque creo que los escenarios ya están como muy cantados al respecto, pero sí vienen fechas súper interesantes, porque más allá que marquen límites, ¿sí?, van a marcar decisiones, ¿sí? Si antes veíamos primero el partido, el candidato, la propuesta, etcétera, creo que ahora tenemos que ver primero las alianzas, luego el candidato y luego la narrativa con la que va a entrar el candidato, ¿no? Sí. Entonces como que cambia un poco eso. Los tiempos, la verdad es que sí, son muy cortos, sí. Nadie hubiera estado como aspirante a coordinador de lo que tú quieras.
6: Defensor
4: de la familia y las buenas costumbres y las demás cosas que se han inventado. Entonces, bueno, yo creo que sí, hay creo que una contaminación, además en una especie de lenguaje muy extraño para la ciudadanía, en general la ciudadanía que no está como bien apegada o más informada, que dicen, a ver, espérame, ¿por qué dice mejor Rubén y es el segundo informe? Y luego veo a Marcelo Los Santos y con Azul, ¿no? Y luego veo a Vero que dice presidenta, o sea, a ver, no entiendo bien, o sea, ¿qué elección es esa? ¿No? Entonces, creo que no han sido claros, ¿no?, los personajes que van a jugar en el 2027, algunos que seguramente hoy no tienen duda y que no lo harán, y hoy también quienes no van a participar, que van a participar y hoy todavía no lo saben, ¿no? ¿no? Entonces, por ahí va la cosa. Yo veo dos fechas claves, el 25 de diciembre, y no porque llegue el Niño Dios, sino porque por ahí de esas fechas, entre 24 y 25, es cuando se acaban los días para registrar los convenios de coalición. Ya no son las alianzas, no son estos, compartir logotipos y eso, sino los convenios de quién va con quién. Ahí sí ya vamos a saber si Morena juega con Verde, Verde con Morena, cada quien por su lado. Creo que sabemos que ya van a ir solos, pero ahí también sabremos PRI, PAN, etcétera, y nos va a agarrar pues cantando los villancicos. Pero esa fecha es clave. Y la otra en la que se va a recomponer todo el tablero es la del 8 de marzo, porque se cumplen los 120 días que contempla la ley para que quien quiera participar y hoy tenga un cargo público, pues lo deje para efectivamente, bueno, pues contender en la próxima contienda. Sí, la próxima proceso.
5: Sí, pero incluso tendrían en algunos casos que pedir licencia antes, cuando el partido político le exija para la precampaña. Entonces, efectivamente, yo creo que hay muchas fechas previas que son fundamentales para ir definiendo la ruta político-electoral. A mí me parece que también algo que hay que considerar es que, aunque parezca que hay mucho avance, digamos, en lo que decía Adriana, de que ya están muy paseados esos caballos, ¿no? Ya muy corridos, pues no tienen prácticamente 2 años de campaña. No, yo lo veo diferente, en que yo creo que sí se pueden mover muchas cosas. Y creo que aunque parezca que ya las cosas están como muy hechas o muy diseñadas desde la lógica del gobierno, ¿no? Ese es el plan como, digamos, que predomina, o la narrativa de que ya la elección está prácticamente definida, ¿no? Y hay una narrativa que se nos quiere imponer de proyecto de continuidad o no. Yo creo que no. O sea, a mí me parece que hay muchísimo todavía por escribirse. Por ejemplo, si a mí me dices que es más probable la continuidad del cambio, digo, el cambio. A mí me parece en este momento que es más probable un voto de cambio político en 2027 de los potosinos que uno de continuidad. O sea, aunque las encuestas digan otra cosa,
4: esa será a mí me parece, o sea, la verdad.
5: Sí, te estoy de acuerdo, digo, pero esa es la que nos quieren imponer hoy, que ya no hay mucho por hacer, y yo creo que no. Y mi dato es, y a las pruebas me remito, es los procesos de Morena, que por cierto, Morena es quien le puso un tenedor en las costillas a los partidos de oposición. O sea, si vemos al PAN adelantado y a otros partidos, porque Morena empezó descaradamente a hacer propaganda electoral anticipada. Y las decisiones de Morena en los estados hasta donde ha sacado coordinadores de la transformación tienen una sola constante. Ningún hombre o mujer cercano a Andy López Beltrán, ni tantito. Eso para San Luis Potosí es una lectura clarísima, y lo vuelvo a decir, como lo dije en ex. Gerardo Sumaya no será candidato, ni del PT ni de Morena. Y yo me atrevería a mojarme y decir cómo serían las coaliciones. El Verde por su cuenta.
4: Sí.
5: Morena PT con Rita por su cuenta.
4: Así es.
5: El PAN con Enrique Galindo solo. Yo creo que en una situación de sensatez el PRI tendría que sumarse a una alianza opositora con el PAN, encabezada por el PAN y Galindo, y MC por su cuenta con Paola Longoria. Y ese es básicamente el escenario. Ah, bueno, y el Partido de Alianza Social.
7: Yo dijera lo de Paola Longoria.
5: ¿Cómo se llama? El MC va solo. Y yo creo que Paola puede ser una opción, si no otro, pero el PMC solo.
7: Sí, ya está arraigada realmente.
5: Pero es la que es mucho más popular que cualquier otro.
4: Yo creo que va a ser Marco, ¿no?
5: O Marbeli, o Josefina.
6: Bueno, Marco yo creo que va a ir por una más segura, ¿no? Alguna
4: prioridad.
5: Bueno, y nada más, y recuerden que faltan 2 partidos también, bueno, 3 que podrían. Nueva Alianza creo que es más probable que vaya con Morena,
4: ¿Qué tal estaría Caco Leal por el PAS?
5: Qué ridículo.
6: ¿A dónde?
5: A pedir en la primera.
4: Es en un website, ¿no? ¿Qué más hay?
6: ¿En serio? ¿Algo sabes?
5: Sí, no, pero tiene que llegar un madreador. Ahí van a poner al candidato golpeador del gobierno.
4: Es correcto, ¿no? O sea, yo creo que todos esos.
5: Javier Nava por Somos.
4: No creo que vaya a ser Javier Nava. No puede, de hecho, pero pues van a poner ahí a quien sea, haciendo justo lo contrario de lo que proponen, ¿no?
5: Dividir el voto y ayudarle a Gallardo.
4: Ayudarle al proyecto de El Verde.
5: De continuidad.
4: La verdad.
5: Sí,
4: eso es lo que van a hacer. MC también va a quitar votos, no le va a ayudar a la oposición, y entonces creo que todo está calculado. Yo me refería a que no está cantada la elección.
5: No,
4: creo que está muy encaminado los 60 escenarios justamente sí. Así como los planteas. A lo mejor el nombre de AIMC cambia, muy poco creo ya, casi ninguna posibilidad de que cambie el nombre de la candidata del Verde. Sí. De Morena también, tampoco Rita. Creo que vaya a ser alguien diferente a Rita. Y
5: el PAN, Galindo,
4: o sea, no habrá otro candidato ahí. Este tema que sí se manejó y que sí era una posibilidad en la mesa de decir, quitamos de la ecuación municipal a Marcelo de los Santos, ¿sí? Y pues vamos panistas puros, digamos, a la elección municipal y lanzamos a la grande a Marcelo, porque además lo vemos como una chequera con patas y que
6: el PAN sería su suicida campaña. Para el PAN.
4: Sí, suicida claro, para ya. El PAN, sí, pero ya sabes que el PAN le gusta ganar perdiendo. Sí.
5: Exacto.
4: Entonces pierden la gubernatura, pero ganan la capital ellos, ¿sí? Entonces, y además hay un factor externo que todo el mundo sabe a qué me refiero, que le encantaría que Galindo no tuviera camino ni por el PAN ni por el PRI, ¿sí? Y lo que dice Osvaldo, el PRI, por más que se ponga de no son solos, a ver, por sobrevivencia va a decir, ¿quién me invita?
5: Y con la patada y la cola que dieron en el Verde, pues ya no, ¿verdad?
1: Yo creo algo bien particular. Yo creo que esta elección, pues no la estamos midiendo bien, porque ni los verdes van a ser tan verdes. O sea, la fuerza que dice que tiene el Verde no va a ser cierta. Acuérdense de mí.
2: Necesitó meter niños del Covachi y del Cebatis
5: y afiliados falsos, ¿no? Mundial, ahora claro. Que les lo tumbaron, ¿no?
1: Ha tenido el control tan potente del Estado durante tantos años.
6: Y hay un desgaste. Es que por eso yo insisto en los votantes silenciosos o todos esos que a lo mejor de dientes para afuera siguen diciendo que están con ellos, pero en el fondo ya.
5: El partido
6: están
5: más fuerte en San Luis se llama el voto de castigo.
1: Exactamente, sí. Eso iba.
5: El voto escondido.
1: Es que depende cómo se organice el Verde realmente. Ahora que estaban diciendo de los informes que ya vienen, la próxima semana, el lunes es el del gobernador, el martes de la que sigue es el de Galindo, pues ese para mí es el arranque de las campañas, porque esa va a ser la dinámica, ¿no? Son los dos espacios en donde van a discutirse la continuidad o la alternativa, las que existen hoy de manera práctica. Yo no veo tampoco, a ver, gana Marcelo la elección interna, o se queda como candidato. Yo creo que muchísima gente del propio PAN no le va a hacer nada de gracia que suceda.
5: No.
1: Gana Rubén, David o Verónica. También va a haber un sector duro que se va a alejar de esa condición.
5: Pero menos, porque Marcelo es externo. O sea, el reto va a ser ganar afuera para ellos.
1: Es que es como si las porras llegaran divididas, depende de a quién pongas en la alineación. Y entonces, los que no están de acuerdo con quien vaya a poner el técnico, pues van a poder terminar hinchando por el equipo contrario. El asunto es el gallardismo y el antigallardismo. Punto. Quien lo sepa aprovechar mejor.
5: Eso.
1: Ya sea Morena, PAN, lo que quede del PAN, el PRI, lo que quede ultimísimo del PRI. O la mezcla de otros partidos que también pueden buscar alguna alianza, menos los de nuevo cuño en San Luis.
4: Tal cual, yo lo diría, quien vaya a favor de, o más bien, quien esté en contra de la herencia maldita y quien esté en contra del gallardismo. Esas son las dos peleas y hay que encontrar las narrativas porque ninguna creo que ninguna de las dos la tiene con claridad. Es decir, nada más son dos opciones.

0: el gallardismo.
1: Así es.
0: Y es la personificación de la herencia maldita. No hay un personaje que haya tenido más puestos prácticos, ¿sí o no?
1: Claro.
0: Durante tanto tiempo en la herencia maldita que Alejandro Leal Tobías.
2: Es más, él no sí. se fue al PRD.
3: No. A ver, él mismo, Alejandro Leal Tobías, el Caco, él mismo dice, a ver, si hay herencia maldita, yo soy como la albacea. No, o sea, la verdad es que así lo es.
1: No, él es la abuela que hicieron la pata.
3: A ver, y lo que haya sido y lo que represente, finalmente el Caco Leal está ahí y está volviendo a hacer lo que sabe hacer bien, hacer política.
1: Dividir, ¿sí? ¿No?
3: Una estrategia, tiene un acuerdo, tal. Y creo que todos esos partidos van a flanquear, ¿sí? Al candidato opositor.
1: Sí. A ver, yo nomás en la elección municipal, por más que el PAN, yo creo que si el candidato no es Marcelo, el PAN sí puede salir unido. ¿Sí? ¿Por qué? Porque el candidato del PAN, sea Rubén, Verónica, esos dos, la verdad es que creo que David lo que está buscando es una reelección en el quinto. David o Verónica.
0: Igual ni le alcance, nada más no, alcanza también, postularse exacto. para un distrito local.
1: Estoy de acuerdo, local. Completamente de acuerdo, pero el ideal de él es la reelección. El asunto es que en la capital, el candidato del PAN, por ejemplo Rubén, sí podría congregarte unidos todos en contra del verde. O sea, hay aquí en la elección sí es o antigallardismo, o sea, PAN, que puede aglutinar todo el antigallardismo, incluyendo a Morena y el verde. Esas son las dos. Pero en el estado yo no la veo así. Yo la veo tres posibilidades. La continuidad, RG, dos, ¿no? Ruth González. Versus el antigallardismo, que ahí puede ser o se divide en Morena, PAN y MC si juega solo. Entonces la clave ahí me parece que es cómo se aglutina o cómo se suma la oposición en un escenario donde sí hay más opciones. Aquí claro. El PAN la tiene más ganable.
3: Y Galindo, ¿no? Porque hay más dos opciones. Al voto útil, ¿no? Claro. Ganar a MC y a este otro partido a decir, a ver. No se desperdicien dividiéndolo, ¿no?
1: Claro.
2: ¿Qué tanto también, qué tanto claro. de los votos que, por ejemplo, que obtuvo Galindo en la última elección, qué tantos eran realmente de panistas y qué otros, cuántos más ganó él realmente por sí mismo?
1: Yo creo que es más voto galindista que panista.
3: Enorme, 195 mil, si no me equivoco.
2: PRD también,
1: exacto, el nombre del PRI.
3: No, morenistas incluso.
1: La gente votó PRI también ver, acá.
0: Yo quiero ir a un ejemplo práctico de lo que está pasando en el país ahora. En Guerrero. No, bueno, estaba Félix Salgado Macedonio queriendo ser, sí. Ya le dijeron que no, nepotismo no. Ojo, es un antecedente real, sí. Porque ya están ahorita con ese tema muy claros.
2: Ni nepotismo ni corrupción.
1: Ojo, ni Avelina.
2: No.
0: Y luego Avelina es la alcaldesa con licencia de Acapulco a la que le dejaron una estela de circunstancias comprobables que después algún juez a modo de la propia 4T terminó diciéndole que no era cierto, pero está el desfalco abierto.
1: Así es.
0: Ella es la que tiene la fuerza más práctica después de lo Salgado, gobierna la hija de
2: pobre
0: Salgado, Evelyn Salgado, y entonces amenazó con movilización.
1: Sí.
0: O sea, hay millones en la granja, en todos los estados. La pregunta que les quiero hacer, en ese sentido, a ver, nos caiga bien, nos caiga mal, sea amigo íntimo de Andy o nada más conocido y prestanombres o cuate de los cuates de Andy, Gerardo Sánchez Umaña hoy representa un filón importante de oposición y se está moviendo. Vamos a pensar que no le dan la candidatura.
1: Avelino.
0: Porque yo creo que no se la van a dar.
1: Avelino.
0: No lo van a permitir. Pero tiene algo. O sea, tiene un capital político, pues. ¿A dónde se va a ir? Les pregunto, ¿qué opinan que va a pasar con eso? Aunque yo coincido contigo que no va a ser candidato.
2: Mira, con todo lo que le achacan, ¿a poco no le vendría mal algo de fuero?
1: Por supuesto, claro.
3: Lo necesita, yo diría.
2: Sí. Está?
0: ¿Tú crees que no estará buscándolo ya?
2: Sí,
1: o sea, no, claro, por supuesto. Claro.
0: Tiene asesores muy tontos.
1: Ella negoció.
3: ¿No?
1: O
3: sea, bueno, eso sí se les nota. Tienen guionistas de churros. O sea,
2: ¿qué tienes contra los del túnel de Hogar? No,
3: no, bueno, es que
1: luego el otro día lo imaginé.
3: Sí, me lo imaginé así como esas novelas de vaqueros, de óigame, no me asfixio en el túnel.
1: Bueno, pues no te sorprendan, ya lo hizo Andy, ¿no?
3: ¿También?
1: Andy se veía presidente de México y terminó peleando un distrito federal en Tabasco. Pues un distrito federal en Tamazunchale, ¿no? El séptimo.
3: Sí.
1: ¿No?
3: Mira, yo también coincido, creo que no va a ser candidato, pero además él sí necesita ser candidato porque las cosas van a estar muy complicadas. A él le encantaría que hoy se le acusara o que el gobierno federal o estatal lo agarrara, ¿sí? Porque yo creo que viendo todas las publicaciones que se han hecho y las investigaciones,
1: exacto,
3: que está súper cuadrado el delito de lavado de dinero. Sí, o sea, no hay cómo salirse, está muy comprobado ya. Entonces, pero si ahorita el gobierno federal o el estatal lo agarra, lo van a victimizar.
1: Para eso era la tentaditis.
3: Exacto.
1: Era una vacuna. Uh-huh. Para decir, me aprenden, me detienen, eso sí, ya no me permite.
3: Es porque yo iba a ganar.
1: Soy un mártir, ajá, y eso me saca de la jugada, sí, política.
3: Pero para responder a Chuy, ¿qué va a pasar con eso? Fíjate que yo creo que no tiene tanto apoyo como el que pensamos que tiene. ¿Sí? Porque creo que es un tema también que vamos a tocar en esta mesa, que son estas nuevos personajes, generadores de opinión y nuevas estrategias en redes, granjas de bots, etcétera, que pues generan este fenómeno que ha sido muy estudiado de esta espiral en la que aparentemente todo el mundo piensa, ¿sí?, que es un gran opositor y que tiene un gran capital político. Yo no digo que lo haya hecho mal, tiene tontísimos asesores y ha cometido muchos errores, pero los votos no significan bots. ¿Sí? Claro. Los bots no son votos y los millones de clics no son millones de apoyos, ni mucho menos. Entonces, ese señor se tiene que buscar una diputación federal, si es que se la dan, y si no, ver desde lejos la elección, y yo creo que pues irse a alguna de estas islas donde no haya.
1: No más que tendría que hacer campaña con el verde.
0: Las islas
1: porque
0: Marías,
1: era la coalición federal completa.
3: Ajá.
1: Ojo, imagínate, Marías. Estaría padrísimo, ¿no?
3: Claro. A ver viendo que le aplauda.
1: Verla hacer campaña con Ruth.
3: A Ruth,
1: claro,
3: y le levante la mano.
2: Además.
0: Bueno, a ver, rápidamente, ya para tratar de avanzar al segundo tema. Hubo cambio de mesa directiva del Congreso. Se fue Sara Rocha, bastante con más pena que gloria, creo. El Partido Revolucionario Institucional está, aunque insistan que no, conectado a un respirador,
3: sí.
0: Híjole, tremendo. Y llega Luis Fernando Gámez, un personaje hecho en soledad, que ha crecido, que es rijoso, que es pendenciero, que le viene muy bien al Congreso tener a alguien que tome ahora los guantes, que circunstancialmente le tocaron usar a Héctor Serrano durante el último tiempo, sí, ¿no? Y entonces lo primero que hace es ir directo y en contra de
3: Galindo.
0: Y además hay una historia detrás, por eso viene al caso el tema del agua, ¿no? Él ha sido uno de los principales promotores y acusadores de la ineficiencia estructural que sí tiene en buena medida en Terapas y que bajo 5 años seguidos históricos ha podido, digamos que, solventar inmediatamente de que llega Enrique Galindo, se da cuenta del tema, le toca la crisis del agua, ¿se acuerdan? Claro. ¿Cuántos días estuvimos viendo que faltan 3 días para que no haya agua en toda la ciudad? Faltan 4, faltan 2, que sí hubo, que sí el realito, que sí no sé cuántas cosas, que si los pozos se acabaron, que si tenemos que abrir nuevos.
3: Es decir, que nos vayamos de dos en dos y todo eso.
0: Y luego viene la creación del municipio sobre las rodillas de pozos, también la situación de que pues no tiene un organismo propio de operación,
3: claro,
0: de agua, evidentemente, como no tenía policía, como sí, no tenía un contrato de basura, de servicios públicos alumbrado, etcétera, y pues tiene que entrar un poco el gobierno y un poco el ayuntamiento a salvarles la plana después de la ocurrencia. ¿Hasta dónde el tema del agua, específicamente en la zona metropolitana, que si juntamos Soledad, San Luis, Villa de Pozos, pues evidentemente aquí se puede definir definitivamente una elección para gobernador, el tema del agua, en el cambio del tablero político y poniendo a un tipo como Luis Fernando Gámez, que seguramente va a seguir pues siendo fajador, como lo hace en su estilo de hacer política, Adriana?
2: Bueno, creo que en cierta medida es agradecible este divorcio necesario entre Soledad y
3: el
2: Terapas y la capital. Yo le veo más potencial a Pozos de desarrollar un organismo operador propio, más eficiente que a Soledad. Soledad es por su conformación geográfica, incluso tiene pedazos pegados aquí y allá, no tiene una identidad propia. O sea, lo que han tratado de hacer es una narrativa política de que los soledenses tienen una identidad propia. A mí me parece que no. Está muy, muy disperso. Lo que sí tiene Pozos es compacto, está pegado. Pero si bien el Interapas pierde una masa crítica de los usuarios de Soledad, también pierde a unos usuarios
0: que no pagan.
2: Claro. La deuda es ya de 480 millones de pesos y esa a ver quién la queda. Va a haber muchísimo jaloneo.
0: por los propios gobiernos.
2: Sí,
0: galindos,
2: sí,
0: ¿no?
2: Claro. La cultura de los
0: pagos. Ellos tienen la culpa. Sí, que no se jodan. ¿No?
3: Si no llega el agua, pero sí llega el recibo. Y ahora se les va a venir encima.
2: Quiero
3: eso.
2: Verlos haciendo, tratando de hacer una campaña de paga el dinero que pague el agua, porque el dinero se va a quedar, van a tener que ir a la identidad, una identidad que Soledad no tiene.
1: Claro.
2: Y van a tener que recurrir a ella. Paga en Soledad, porque ahora sí el dinero se queda en Soledad. A gente que está acostumbrada a no pagar. Pero es que aparte, electoralmente, creo que es un arma de doble filo. O sea, si le saliera bien la separación de Soledad, puede que le jale votos, pero si le pasa lo que al bodrio que hicieron en Pozos, le va a resultar incluso contraproducente, por lo menos en su bastión, que es Soledad. Ahora, se les olvida que el acuífero sigue siendo el mismo. ¿Y dónde están las presas? En el poniente. ¿Dónde están las plantas tratadoras? En Soledad. Entonces, pues ahí nada más les va a quedar esa parte. Sí tienen algunos pozos, no sé qué tanto les alcance, pero sí, yo no sé, siento que incluso Interapas hasta agradecería que le quiten a Soledad de encima.
3: Sí, exacto.
0: Pero después de que tuvieron esa ideota política de generar...
3: Pero lleva años, de pozos. Desde Gilberto Hernández Villafuerte.
0: No, pero ahora que hay el nuevo factor pozos, uh-huh. O sea, ya hay cerca de 200,000 personas, uh-huh. Y yo lo que, después del fracaso de la consulta con la que se montaron para poder hacer todo esto, yo no sé si hay algún poseño real que esté muy agradecido con lo que pasó, no, desde el centro de una terrible incertidumbre sobre quién demonios les va a proveer de los servicios elementales.
1: Claro.
0: O sea, esos son los factores que yo creo que no están viendo.
3: Sí, eso no lo pensaron, y además a mí se me hacía verdaderamente ruin y creo que contradictorio el asunto que Pozos tiene servicio de agua gracias, no está integrado al Interapas,
2: no,
3: pero tiene un convenio con el Interapas, que si no lo tuviera, a ver cómo le hacían. Y además, lo que se me hace siempre, o se me hizo siempre muy absurdo, era que Pozos se queja del Interapas, ¿no? Así de, el Interapas tiene la culpa y tal, tal, tal, y no sirve para nada, se roban el dinero, porque tenían la misma narrativa como de Soledad.
2: Con garrote.
3: Ajá, sí, entonces, bueno, pues si no te gusta, cancelemos el convenio y a ver, tú, genera toda tu infraestructura de agua. Eso sería imposible para Pozos. Pero me regreso al tema de Soledad. Yo creo que este tema, y decía desde Gilberto, o creo que un poco antes de Gilberto Hernández Villafuerte, que fue el alcalde de Soledad y hoy es senador de la República, se tenía esta idea de vamos a separarnos del Interapas, nos vamos a salir del Interapas estatal. Y yo siento que el que mucho se despide, pocas ganas tiene de irse, porque en la realidad, ya cuando técnicamente dices, a ver, si nos separamos nosotros, no nada más es un tema de agarremos la base de datos y de aquí para acá cobro yo, y entonces yo me quedo con esa lana y tal. Está el problema que ustedes ponen en la mesa, que es muy real, que justamente esa base de datos soledense está acostumbrada a no pagar porque los gobiernos le dicen no pagues si no llega el agua, ¿no? Entonces se van a meter en un lío. Pero número dos, se van a meter en un lío que ni siquiera como que alcanzan a ver, que es el técnico, que el agua y los tubos y la hidráulica, digamos, no sabe de limitaciones municipales. ¿Sí? Entonces nos tendríamos que meter en un asunto de académicos, de investigadores, de ingenieros, de empresas especializadas, para saber, incluso, a ver, si tú te separas del

0: más bien mi hipótesis es que lamentablemente, porque yo lo siento de verdad por los ciudadanos que dicen, oye, las presas están llenas y aquí no sale agua, ¿no? O sea, la gente, o sea, que sí sufrimos del agua, somos las víctimas, porque ellos están usando el agua como siempre se ha usado, tengo que reconocerlo, como un tema y una bandera política. Entonces, yo creo que es lo que menos le conviene a Soledad en un escenario de continuamos o cambiamos, lo que menos le conviene a Soledad es salirse del Interapas. ¿Por qué? Porque entonces los problemas se los van a achacar a ellos. Y ellos tienen un excelente blanco para atacar, ¿sí? De Galindo no pudo, no tiene agua, la ciudad, tal, tal, tal. O sea, y si ellos se salen, pues ¿a quién le van a echar la culpa?
1: Pero sí, a ver, también, perdón, nada más, tuvieron 3 años con Ricardo Gallardo, papá, ¿no? Ajá. Entonces sí era el súper magnífico plan, ¿por qué no lo hicieron desde entonces?
2: Es que no es real, no se van a ir. Es un tema que vienen dando desde 2021, finales, con Leonor Noyola, incluso.
0: Sí, ¿verdad?
2: Sí, y es una cantaleta que es más dramática y patética que Canción de Pimpinela. No, no, de me voy, deténme, me voy, deténme. No, deténme, no, sí, no te vayas,
1: no te vayas.
2: Pero ya llevamos 6 años, ¿no? O sea, y pobre gobernador, todavía esta semana, ¿verdad? Es que me da mucha tristeza esto que pasó, donde le vuelve a decir a Navarrito, Navarrito, ya vete, agarra tus fierros y vámonos. Porque el alcalde Navarro no le dice al gobernador que no se va a ir. Esa es la verdad, dígale la verdad, no se va a ir Soledad. Porque ellos sí saben. Saben perfectamente.
3: Nada más se la saca diciéndole, le estoy diciendo a los pendejos estos que no lo hacen.
1: No me hacen.
2: Claro, es ironía.
1: ¿Por qué no ponen a Gámez de director del nuevo organismo?
2: Porque
1: del nuevo organismo que van a tener en Soledad.
2: Porque no saben gobernar.
1: Y le damos 2 años para que
2: entren. El problema es que saben hacer buena política electoral.
1: Yo creo
2: que
1: no saben gobernar.
2: Entonces, a ver, por eso yo digo que de pronto hay que ser como muy agudos y no caer en estas trampas de debate falso. La salida de Soledad de Interapas es un debate falso. Es una cosa,
1: claro,
2: con la que espantan y vienen.
1: Si la realizan.
2: Claro, no se van a ir.
1: Agradecidos.
2: No se van a ir, dice, no pueden ir.
3: Bueno,
2: igual
3: rápido,
2: que Pozos.
3: Rápido,
2: no se van a ir.
3: El último tema que comprometimos. La elección se disputa también ahora, desde estos tiempos, en un ecosistema distinto al de hace 6 años, junto a lo que queda de los periódicos, lo digo con mucho respeto para mis compañeros y colegas de San Luis Potosí, junto a los que seguimos haciendo radio, los que siguen haciendo también a regañadientes televisión, y todas las redacciones digitales, que no son tantas, y más bien muchos nuevos opinadores, pseudoprofesionales o profesionales, que son generadores de opinión y que se ajustan, ¿no?, a una situación. Yo no quiero decir, yo no tengo ninguna prueba de que muchos de los nuevos actores de este ecosistema tengan un estímulo. Voy a decirlo así, estímulo, ¿eh? O sea, no significa dinero específicamente, pero sí se ajustan a las narrativas de actores políticos reales. Eso sí, nos queda, creo que a todos, perfectamente claro. Ahora, los que trabajamos en los medios, que ellos dicen de siempre y que son una mierda porque no tienen postura. No, sí tenemos postura, y la postura es no tener postura. O sea, para dejarlo muy claro. Y entonces, en muchos de estos temas, hay que pensar qué significará, cómo va a jugar la política en todo este entorno. Acaba de pasar y ahora sí la menciono porque fue protagonista de una noticia. Por ejemplo, la abogada a la que conozco, Natalia Castillo, trae un pleito con el Congreso, ¿no? Defendió parte de las posturas anti ley Serrano, fue parte de las manifestaciones, se ha coaligado circunstancialmente, yo no sé si tienen amistad cercana o no, simplemente un punto de encuentro o de coincidencia con otros actores políticos que parece que sí tienen otros puntos de convergencia, algunos válidos y otros inválidos, pero el asunto es complejo, muy complejo, porque entonces yo creo que confundimos a la ciudadanía y eso a mí me parece muy interesante de reflexionar. ¿Qué opinan? Como última vuelta.
4: Bueno, sí hay un reto interesante, sí, para los medios tradicionales que ellos tanto pelean. El estudio de Reuters anual habla de una caída desde 2017 a 2026 del uso de periódicos como consumo del 51 al 16% en México. La tele se ha defendido un poquito más, sí tuvo una caída fuerte y frenó cuando empezó a enlazar con los en línea, ofrecer audios, ofrecer podcast y todo este tipo de cosas. Entonces sí tienes una caída en eso y se ha subido mucho las redes y estos generadores de contenido. Hay la idea popular de que son más directos y que tienen un lenguaje que a la gente le llega.

0: rápido, pero el crédito no es más alto que el que tienen los medios. Y también hay una caída en credibilidad de medios, en parte promovida por el propio gobierno federal con todas las cosas que hace. Se cayó, hablas de 5 puntos porcentuales en un año, desde estudio del 2025 al de este año, en lo que es periódicos, cae la confianza de un 36 a un 31% en México. Es la medida que hacen ellos con estos estudios. Y aún así, bueno, con que los creadores de contenido suban, pues son mucho más volátiles y es mucho más frágil. No se critica que tengan filiaciones, incluso el Reuters mismo dice, bueno, es normal que acaben ligados a una cuestión política, pero eso también los hace más vulnerables a la permanencia de la confianza en lo que publican. Por lo mismo que a la gente acaba sabiendo, es que este ya sé por qué lo dice porque A, B o C ligado a tal.
1: Quiere mucho partido, a tal y a tal, ¿no?
0: Sí, así es.
2: Y creo que, digo, desde los medios tradicionales sabemos perfectamente que todos tienen una línea editorial de hacia un lado, hacia el otro. O sea, es ingenuo pensar que la objetividad existe 100%, pero sí creo que ese cambio o la situación ahorita en términos periodísticos es mucho más complicada porque todos esos creadores de contenido que, como dice Adriana, la verdad es que sí fácilmente se identifica A, B o C. Creo que lo más preocupante es qué tanto la sociedad está distinguiendo ese tipo de opiniones o de contenidos. Yo confiaría en que justamente, o sea, que lo decía alguna vez de lo de Sandra Ormandía, que la gente no es tonta y que se da cuenta de hacia dónde está jugando y que realmente sí, les decía la otra vez, el término periodista para mí sí tiene un grado de respeto, les digo, a veces hasta a mí me cuesta trabajo decir que eso, y he escuchado a muchas personas que es que yo soy periodista acá, incluso hasta para entrar a un antro, y creo que es una palabra que merece respeto.
1: A la feria,
2: a donde sea, pero sí creo que merece mucho respeto esa palabra, y que si son creadores de contenido, se presenten como creadores de contenido, pero no... Ahora también el tema de agarrar ciertos temas como el de la semana pasada para golpear a favor o en contra al candidato o al gobernante en cuestión, creo que es muy riesgoso, que es muy peligroso para también la opinión pública. Realmente la opinión pública ahorita ya no la están construyendo los medios, no sé si... Yo diría más desafortunadamente.
3: Estos juegos híbridos, ¿no? Porque, sí. Por ejemplo, también lo voy a decir con todas sus letras, porque hoy es protagonista de sus propias historias, fuera del contexto de una vieja riña que tiene con un compañero, colega reportero. Ana Dora Cabrera está inscrita en un proceso público en un partido político que es el Movimiento de Regeneración Nacional.
0: Sí.
3: Trae un pleito con Natalia Castillo, que es lo que estábamos diciendo hace unos momentos. Bueno, pues habrá que pensar con mucha claridad, con mucho respeto, a ver, qué complejo y qué volátil puede ser el nuevo ecosistema donde ella pasa de ser periodista a víctima.
2: Es que lo primero que víctima, dice
3: ahora activista. A candidata. Sí. ¿Mande?
1: Activista,
2: ahora, periodista de investigación, candidata. Pero
3: qué difícil entender cómo.
2: Y ahí creo que lo primero que ni los periodistas, ni los creadores de contenido, ni quien sea que intente influir en la opinión pública, muchos se dejan llevar por motores, ya sea comerciales, empresariales, monetarios, por odios personales, por lo que sea, pero se les olvida que a quien se deberían dirigir y por quien se deberían preocupar es por el público, por la gente y nada más.
4: Sí, tener ese respeto, y yo decía cuando me han invitado a hablar de esto, es que hay que reconocerlos, ¿no? O sea, no decir ya, somos radio, tele, prensa y web. No es cierto. Ya hay muchas más formas de comunicar. Y yo respeto mucho a estas personas que se dicen, a ver, yo soy creador de contenidos y yo sí tengo una postura, ¿sí? O sea, y yo creo que este gobierno está muy mal.
2: Pero asume la postura y no te vendas
4: como
2: objetivo.
4: Pero es la de ellos, ¿sí? Y además tienen todo el derecho de expresarlo y decirlo, ¿sí? O sea, yo creo que se vale. Pero la gente identifica que respaldas o que tu opinión coincide con la de un proyecto político muy específico, ¿sí? Entonces, tampoco que se vendan de yo tengo toda la verdad.
2: No.
4: Y que todo lo que yo señalo en contra, como lo del avión y estas tonterías que sacaron lo del jet, darlas como ciertas, ¿no? Porque si se hace un poquito de periodismo, pues, ¿qué crees? O sea, los derrumbas. O sea, son muy, muy frágiles y se hacen más inofensivos mientras se alejan más del periodismo. Porque está bien fácil decir y dar mi opinión, que la puedo decir y está consagrado en la Constitución, a sostener las cosas que puedes decir. Más allá de eso, los candidatos que luego se dejan llevar por el canto de las sirenas, dicen, híjole, es que él o ella o tal tienen muchas views y muchos likes y todo, y entonces yo quiero que esté de mi lado, ¿no? Y eso no necesariamente se convierte en votos ni nada, y ellos sí pierden mucho, porque se convierten al final en voceros de algo efímero, de algo que va a pasar. Y el digamos, este fenómeno, esta que ocurre con los influencers y todo, es que tienen una vida muy corta. Si se dan cuenta, Wherever Tomorrow, bueno, fue sí. Wow, y hoy, ¿dónde está Wherever
0: la
4: Tomorrow?
0: La permanencia de esa confianza, sí, es muy corta, muy volátil.
4: Exacto. Entonces, bueno, y yo lo que quiero decir de manera muy personal, creo que admiro mucho a Nadora, porque efectivamente, o sea, ella es una periodista que ella tiene sus razones para decirse que es víctima. Sí, que yo creo que sí lo es. Fue una activista en contra de su propio caso, ¿sí? Hoy es una generadora de opinión desde su particular punto de vista. O sea, Anadora ya no hace reportajes de otros temas, sino de los que ella trae en su agenda. Y además está inscrita en un proceso político. Yo la verdad es que siento que Anadora, aunque pareciera que son cosas distintas, se ha mantenido como en una sola línea de yo sostengo esta idea y utilizo y hago uso de todos mis derechos para hacerlo de la forma en que yo quiera.
3: Bueno, para finalizar, Osvaldo Ríos.
5: Tres cosas nada más. La primera, yo creo que a veces pasa, bueno, más bien siempre pasa el síndrome de Vlad el Empalador. Todo mundo vemos el espejo y no nos reconocemos ahí. Yo creo que todos, periodistas, opinadores, influencers, comentaristas, todos tenemos una posición política, ¿sí?, en el tema, y todos tenemos parcialidad, todos, y todos tenemos interés, y todos tenemos una posición política, todos sin excepción, o sea, no hay castillos de la pureza, sí, ¿no?
4: O sea, deberíamos de ser humanos, ¿no?
5: O sea, todos tenemos,
0: eso es
5: todos.
0: Una escuela del siglo XVIII.
5: Entonces, eso de la objetividad, no somos máquinas, estos son ciencias sociales, y las ciencias sociales son intersubjetivas, hay construcción de consenso social. Todos tenemos una posición. Dicho eso, quien se quiere escudar en una profesión, en un medio o en una plataforma para decir que ahí sí hay objetividad, pues me parece una mentira tan grande como decir que hay alguien puro. No, eso no pasa. Segundo, entonces, si todo mundo tenemos una posición, ¿qué rige el debate o qué es verdad? El debate. Cuando las personas no son capaces de debatir y sostener lo que dicen, ahí te encuentras con lo endeble de la posición. A los ojos de quienes estamos en contra del gobierno, porque esa es mi posición pública del gobierno de la 4T, a los ojos míos son un ineptos, corruptos narcogobierno. A los ojos de ellos, soy un prianista resentido que perdió sus privilegios alineado a los servicios del PAN y la ultraderecha internacional. A mí me vale madre, me da lo mismo. O sea, a mí me da igual. No, me da igual.
0: Poquito más si eres requeté de los que apoyaban a Franco.
5: Opinen 10, opinen 50 y me da lo mismo. Y a mí no me anden pidiendo imparcialidad. A mí no me anden pidiendo objetividad. Yo digo lo que me da mi gana. Lo voy a decir con libertad y con argumentos. Y si no están de acuerdo, debátanme. Y vamos al debate público a ver quién tiene la razón. Eso es lo único que criba. La libertad se cura con libertad.
3: Que en el peor o el mejor de los casos, ni siquiera tiene la razón.
5: Exacto.
3: O derrumbas más argumentos.
5: Y la tercera,
3: porque no hay verdades totales.
5: Exacto. ¿Quién tiene alcance? Un influencer. Pobrecitos. Pueden leer teleprompters. Pueden estar muy guapos y muy guapas. Pueden hacer mucho ejercicio. Pueden tener muchos filtros. Y pueden hacer unas muy fregonas narrativas de inteligencia artificial. Sí, pero nunca van a tener. Jamás van a tener. Esto de pararte en un micrófono y decir lo que traes entre la oreja izquierda y la oreja derecha. Y tener la capacidad retórica, de argumentación, tu palabra, tus ideas, tu originalidad, lo que no te puede dictar la IA, nunca lo van a sustituir. Y eso es lo que les pudre. Lo que les pudre es que su periodo de vida es tan transitorio y tan efímero, que así como tienen un alcance muy grande porque todo el mundo lo ve, todo el mundo los olvida en 20 segundos. Y lo que es importante en el argumento perdura por el argumento mismo. Y eso eso va a vivir independientemente que haya gobiernos autoritarios o no, y que la tiranía de las redes nos imponga una dinámica tan rápida, pero al mismo tiempo creo que se va a salvar la palabra por la palabra.
3: Bueno, pues ahí lo dejamos por lo pronto. Adriana, querida, gracias por todo.
2: Gracias,
3: querida, gracias. Querido Jorge,
4: gracias a todos.
3: Gracias a todos, esto fue La Mesa Cuadrada.
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0: Ya las 7 de la noche con 26 minutos, aquí en 99.3 Más FM, la música de tu vida. Yo soy Daniel Vadillo, sí, las 7:26 y estamos iniciando ya esta tarde-noche juntos con buena música. Yo tengo listo algo de Billy Idol, también llega algo de Creedence. En esta hora también tenemos algo de Chris Cornell y nuestro WhatsApp que está a tu entera disposición. 44 45 91 30 45 44 45 91 30 45, el número en WhatsApp. Saludos, Gus, saludos. Saludos a Erika, gracias por estar en contacto y en sintonía. Oye, yo voy a arrancar con esta rola de Natalie Imbruglia. Esto se llama Turn y lo disfrutas aquí en 99.3 Más FM, la música de tu vida. Ya a las 7 con 27. Seguimos juntos hasta las 9 de la noche.

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Sí, de volada. Llegamos a las 8 de la noche con 6 minutos. 8 con 6. Estamos iniciando otra hora juntos aquí en 99.3 más FM, la música de tu vida. Yo soy Daniel Vadillo. Oye, por acá viene algo de CNC Music Factory. También tengo listo algo de Deep Purple. Y iniciamos, arrancamos con música de Jamiroquai. Oye, por acá tengo saludos. Dice... Felipe, un saludo para mi hijo Miguel Ángel, que hoy cumple...

y mira, ya se acerca. Yo creo que celebraste ayer y vas a celebrar el fin de semana. Entonces, doble festejo, ¿verdad? Perfecto. Perfecto, que haya mucho pastel, comida, pozole y demás. Bueno, muchísimas felicidades. Recuerda WhatsApp 44 45 91 30 45. Por acá, saludos para Gus también a través de WhatsApp. Y vámonos con esto de Jamiroquai. Se llama Can It Hit y lo disfrutas aquí en 99.3 más FM, la música de tu vida. Hoy en esta hora llega Túmbame la Rola, así que prepárate.

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0: Ya las 8 de la noche con 43 minutos, 8:43, ya estamos listos para este duelo musical. Túmbame la rola aquí en 99.3 en Más FM, la música de tu vida.
1: Excelente.
0: Excelente, sí, ya estamos más que listos y puestos para este duelo musical. Así que ve preparando tu canción. Mira, hoy es el Día Internacional de la Música Country. Entonces, ¿qué te parece si nos vamos por ahí? Hoy, 17 de septiembre, justo en honor a Hank Williams. Entonces, ¿qué te parece si nos vamos por todo ese sur de Estados Unidos con esta música que mezclaba un poco la música folclórica de países como Irlanda, además del blues, conjuntado con un poco de gospel? Este género que ha tenido grandes, grandes protagonistas como Kenny Rogers, como Dolly Parton, bueno, muchos, ¿eh? Incluso que combinando ya otro tipo de géneros como el pop o el rock, hacen que surjan nombres como Shania Twain, como también como se me fue el avión de la chava de Fate of Ophelia. Bueno, de ella también, de Sheryl Crow, que ahorita me acuerdo, ¿eh? Y ahorita me acuerdo. Oye, ha de ser mala onda, ¿verdad? Ha de ser mala. Taylor Swift. Sí, Taylor Swift. Ahí está. De hecho, lo último que hizo Beyoncé también tiene un toque de country. Entonces, bueno, música country para celebrar este 17 de septiembre, el Día Internacional de la Música Country. 44 45 91 30 45 44 45 91 30 45 es el número en el WhatsApp. Vámonos. Oye, sí, Kenny Rogers tiene también varias buenas, ¿eh? Y ya por acá Lázaro se puso las pilas. Esto que suena más o menos así. Mira, tiene toda esa onda de la música country.

45913045 es el número en el WhatsApp para que nos vayas diciendo. A ver, por acá tengo más opciones. Oye, ¿suena bien? A ver, vamos a ver. He was only 10 years old when his daddy died in prison. Aquí ando buscando, 44, 45, 91, 30, 45. Mira, es

chale. Bueno, 44-45-91-30-45 por acá. Sí, por ahí esta rola anda sonando muy bien. Original de Nancy Sinatra. Pero por ahí Jessica Simpson hizo su versión para una película, ¿no? Para una película. Ay. Sí. Creo que ganó Owen Wilson, ¿no? Bueno, esto se llama These Boots Are Made for Walking.

sí, Dolly Parton, sí, una de las reinas de la música country, sí. Yo creo que, mira, Dolly Parton es a Madonna en la música country como

Ay, híjole, aparte, esto ya tiene como sus 20 y tantos años, ¿eh? La versión de Jessica Simpson, caray, bueno. 44-45-91-30-45 es el número en WhatsApp. ¡Mira! Ya llegaron las pipshas. Oye, llegaron con intensidad, ¿eh? 44-45-91-30-45, que nos aguanten tantito porque estamos en plena competencia. 44-45-91-30-45 es el número en el WhatsApp. Y esta es la opción número uno de Coward of the County de Kenny Rogers.

Exacto, tiene 21 años. Salió en 2005 para los Duques de Hazzard. Wow. 44-45-91-30-45. Opción número 1, Coward of a County de Kenny Rogers. Promise me, son, not to do things I've done. Opción número 2, Sweet Home Alabama. Sweet Home Alabama. Y opción número 3,

para que ande de buenas todo el tiempo. 44-45-91-30-45 es el número en WhatsApp. Ya te estoy balconeando, Uso. Dice, chales, tenía 20 años cuando salió.

Sweet Home Alabama, Janet, saludos, gracias. 44-45-91-30-45 por acá también nos dice la terminación 034. Bien, 44-45-91-30-45 dice la opción 2, ok. Acá dice me voy con Kenny Rogers, ok, bien. 44-45-91-30-45, la última y nos vamos. Opción número 1, Kenny Rogers con Coward of the County. Opción número 2, Sweet.

0: Necla 1. Sí, pero es tuya. Dice Paul. La 2 también es la tuya, Paul. Dice, por acá falta votar por la mía. Mira, balconeado y sin votos, caray. No, hombre, se pasan.
1: La decepción, la traición, amigo.
0: Por acá nos dice Sweet Home Alabama para recordar a Forrest Gump. Sí, es cierto. Saludos, Alex. Wow, pues mira, definitivamente ganó. Ganó.

Para otra pido las de caballo dorado en inglés. Pues mira, sí, efectivamente, es que Billy Ray Cyrus también es un ícono en el papá de Miley Cyrus, justo. Es un ícono en la música country. Achy Breaky Heart, no rompas más mi pobre corazón. Pues sí, la neta es que te falló, te falló. Igual y si ganabas. Bueno, 44-45-91-30-45. Me estoy casi despidiendo por acá. Saludos para Nick, saludos para el oso. Gracias por estar en sintonía. Paul, gracias. Gracias también por acá para Alex. Sí, con esto de Sweet Home Alabama. Felipe, Clau, gracias. Para César también, Janet y Erika, gracias. Bueno, me paso a retirar. Muchísimas gracias por este día juntos, esta tarde-noche juntos, este jueves juntos y ya mañana, por fin, es viernes. Así que a celebrarlo y a festejarlo desde ahorita, ¿verdad? Y toda la semana, lo que no festejaste ayer, lo festejas mañana y así. 44-45-91-30-45, el número en WhatsApp. Oye, ¿en qué momento Anastasia está cumpliendo años hoy? ¿Sí? Por ahí de hace unos 20 años más o menos. Sonaba y hacía ruido. Y justo este 17 de septiembre cumple 58 años. 58 años, Anastasia. Bueno, vámonos con algo de ella para cerrar esta noche juntos.

para el joven Rewel que nos está sintonizando. Me voy con esto. Hoy no más. Esto se llama Left Outside Alone, aquí en 99.3 más FM, la música de tu vida. Cuídate muchísimo, que llegues con bien a tu destino, que descanses, que cenes delicioso. Y por acá nos escuchamos mañana viernes en punto de las 2, aquí en 99.3 más FM, la música de tu vida, 8:59.

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1: Lluvia, pisadas, raspones. Nuestro calzado resiste absolutamente todo.
2: Sin embargo, lucirlo reluciente y bien cuidado no exige gastar de más.
1: Si quieres elaborar tu propia crema para calzado, quédate para aprender la receta de esta tecnología doméstica.
0: Revista del Consumidor.

0: En el día a día, merecemos usar productos de calidad que nos faciliten la vida. ¿Y sabes qué es lo mejor? Que muchas veces podemos crearlo con nuestras propias manos.
1: Por eso, haremos nuestra propia crema para calzado, que está validada por el Laboratorio Nacional de Protección al Consumidor. ¡Comencemos!
0: Para esta tecnología doméstica puedes adquirir los ingredientes en droguerías y tlapalerías. Los ingredientes que vamos a utilizar para hacer 750 mililitros son media cucharadita de colorante sintético negro, media taza de aguarrás, 4 cucharadas de vaselina simple, 2 cucharadas de cera carnauba, 3 cucharadas de cera amarilla y 3 cucharadas de ácido esteárico.
1: También vamos a ocupar los siguientes utensilios: un cubrebocas, un par de guantes de látex, una taza medidora, un recipiente con capacidad de 500 mililitros, 2 abatelenguas, una cuchara sopera metálica, un tazón de vidrio con capacidad de 1 litro, una cacerola con capacidad de 2.5 litros, 2 trapos para manipular objetos calientes y un recipiente de plástico o metal con capacidad de 250 mililitros.
0: Ahora sí, pasamos a la magia de la preparación. Pero antes de ponernos creativos, recuerda que la seguridad es primero. Ajustémonos el cubrebocas y pongámonos los guantes de látex.
1: En un lugar con ventilación, empezaremos disolviendo el colorante en el aguarrás con un abatelenguas. Puedes pulverizar el colorante envolviéndolo en un papel y golpeándolo suavemente con un martillo.
0: Después agregamos la vaselina, la cera de carnauba y la cera amarilla en el tazón, y la calentamos a baño María.
1: Un gran consejo para que la cera se funda más rápido es cortar la cera en cubitos pequeños y mezclar constantemente hasta que se derritan por completo.
0: Una vez que la cera esté líquida, añadimos el ácido esteárico y continuamos moviendo hasta que se integre totalmente.
1: Ya que se hayan disuelto todos los componentes, con mucho cuidado, retiramos el tazón del baño María y vertemos nuestra mezcla de colorante con aguarrás e incorporamos todo mediante movimientos suaves. Por último, vaciamos nuestra crema para calzado en el recipiente de 250 mililitros.
0: Solo resta tener un poco de paciencia. Antes de cerrar el envase, dejamos enfriar a temperatura ambiente hasta que el producto se solidifique. ¡Y listo!
1: Lo mejor de esta tecnología doméstica es que tiene 1 año de caducidad y se prepara en 40 minutos aproximadamente.
0: No olvides mantener el recipiente bien cerrado para evitar que la crema se reseque. Además, es indispensable que el envase contenga una etiqueta visible que señale que debe mantenerse fuera del alcance de niñas y niños. Y, de ser posible, una leyenda de precaución por su contenido de solvente.
1: Guárdala en un lugar fresco, seco y oscuro. Y devuélvele la vida a tus zapatos. Anímate a preparar este producto en tu casa y etiquétanos en Instagram con el hashtag Tecnología Doméstica Profeco y arroba Revista del Consumidor MX.
0: No olvides que también puedes ver esta y más tecnologías domésticas en nuestro canal de YouTube, Profeco TV.
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0: Para acceder a todos los contenidos que la Revista del Consumidor tiene para ti, suscríbete a través de nuestra página, revistadelconsumidor.profeco.gov.mx.
1: Síguenos en nuestras redes sociales. En Facebook nos encuentras como Revista del Consumidor MX y Profeco Oficial. En Instagram estamos como arroba Revista del Consumidor MX y arroba Profeco Oficial. En X, las cuentas son arroba R del Consumidor y arroba Profeco. Y en TikTok, síguenos como arroba Profeco.
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0: Revista del Consumidor Radio. Lluvia, pisadas, raspones, nuestro calzado resiste absolutamente todo. Sin embargo, lucirlo reluciente y bien cuidado no exige gastar de más. Si quieres elaborar tu propia crema para calzado, en La Tecnología Doméstica te enseñamos la receta.
2: Y hablando de cuidar tu economía, ¿sabías que la mejor forma de proteger tu patrimonio es garantizando que se cumpla tu voluntad? Hoy te decimos todo lo que necesitas saber sobre el testamento, qué personas intervienen, cómo organizar tu documentación y los mejores consejos para hacer este trámite sin complicaciones. Toma el control y regálate tranquilidad a ti y a quienes más quieres.
0: Revista del Consumidor. En el día a día, merecemos usar productos de calidad que nos faciliten la vida. ¿Y sabes qué es lo mejor? Que muchas veces podemos crearlo con nuestras propias manos.
2: Por eso, haremos nuestra propia crema para calzado, que está validada por el Laboratorio Nacional de Protección al Consumidor. ¡Comencemos!
0: Para esta tecnología doméstica puedes adquirir los ingredientes en droguerías y tlapalerías. Los ingredientes que vamos a utilizar para hacer 750 mililitros son media cucharadita de colorante sintético negro, media taza de aguarrás, 4 cucharadas de vaselina simple, 2 cucharadas de cera carnauba, 3 cucharadas de cera amarilla y 3 cucharadas de ácido esteárico.
2: También vamos a ocupar los siguientes utensilios: un cubrebocas, un par de guantes de látex, una taza medidora, un recipiente con capacidad de 500 mililitros, 2 abatelenguas, una cuchara sopera metálica, un tazón de vidrio con capacidad de 1 litro, una cacerola con capacidad de 2.5 litros, 2 trapos para manipular objetos calientes y un recipiente de plástico o metal con capacidad de 250 mililitros.
0: Ahora sí, pasamos a la magia de la preparación. Pero antes de ponernos creativos, recuerda que la seguridad es primero. Ajustémonos el cubrebocas y pongámonos los guantes de látex.
2: En un lugar con ventilación, empezaremos disolviendo el colorante en el aguarrás con un abatelenguas. Puedes pulverizar el colorante envolviéndolo en un papel y golpeándolo suavemente con un martillo.
0: Después agregamos la vaselina, la cera de carnauba y la cera amarilla en el tazón y la calentamos a baño María.
2: Un gran consejo para que la cera se funda más rápido es cortar la cera en cubitos pequeños y mezclar constantemente hasta que se derritan por completo.
0: Una vez que la cera esté líquida, añadimos el ácido esteárico y continuamos moviendo hasta que se integre totalmente.
2: Ya que se hayan disuelto todos los componentes, con mucho cuidado, retiramos el tazón del baño María y vertemos nuestra mezcla de colorante con aguarrás e incorporamos todo mediante movimientos suaves. Por último, vaciamos nuestra crema para calzado en el recipiente de 250 mililitros.
0: Solo resta tener un poco de paciencia. Antes de cerrar el envase, dejamos enfriar a temperatura ambiente hasta que el producto se solidifique. ¡Y listo!
2: Lo mejor de esta tecnología doméstica es que tiene un año de caducidad y se prepara en 40 minutos aproximadamente.
0: No olvides mantener el recipiente bien cerrado para evitar que la crema se reseque. Además, es indispensable que el envase contenga una etiqueta visible que señale que debe mantenerse fuera del alcance de niñas y niños. Y, de ser posible, una leyenda de precaución por su contenido de solvente.
2: Guárdala en un lugar fresco, seco y oscuro. Y devuélvele la vida a tus zapatos. Anímate a preparar este producto en tu casa y etiquétanos en Instagram con el hashtag Tecnología Doméstica Profeco y arroba Revista del Consumidor MX.
0: No olvides que también puedes ver esta y más tecnologías domésticas en nuestro canal de YouTube, Profeco TV.
1: Revista del Consumidor.
0: Además de la tecnología doméstica, otra forma de cuidar nuestro dinero en el futuro es protegiendo nuestro patrimonio. De esta forma podemos garantizar que se cumpla nuestra voluntad. Estamos hablando del testamento, un documento legal en el que expresas cómo deseas distribuir tus bienes y quiénes lo recibirán tras tu fallecimiento.
2: Hacerlo puede traerte beneficios, entre ellos, evitar conflictos y disputas familiares, distribuir los bienes de manera sencilla, clara y legal, proteger el patrimonio destinado a tus hijas e hijos menores de edad o en etapa de estudios, y sobre todo, brindar certeza y seguridad jurídica.
0: Al ocurrir el fallecimiento, las personas beneficiarias deben acudir con una notaria o un notario para iniciar el trámite.
2: Ojo, aunque recibir una herencia no genera el pago del impuesto sobre la renta, en el caso de bienes como casas o terrenos, sí deben preverse los gastos de escrituración, avalúo e impuestos locales de adjudicación, los cuales varían según la entidad federativa.
0: En el caso de las cuentas bancarias que no tengan beneficiarias o beneficiarios, los fondos formarán parte de la masa hereditaria.
2: Por lo tanto, quien pretenda disponer de ellos deberá acreditar su calidad de persona beneficiaria mediante el proceso que corresponda ante la institución financiera.
0: Pero, ¿quiénes intervienen en un testamento? Primero, está la persona testadora, quien expresa su voluntad ante una notaria o un notario respecto al destino que tendrán sus bienes y derechos.
2: Y por supuesto, también está involucrada la persona heredera, quien adquiere la totalidad o una parte de los bienes, derechos y obligaciones que integran a la herencia.
0: Por otra parte, la legataria o legatario, quien adquiere los bienes a título personal.
2: Además, hay que tomar en cuenta al albacea, quien se encargará de entregar los bienes a las personas beneficiarias.
0: No hay que olvidar que en algunos casos existe la tutora o tutor, es decir, la persona a quien se le encomienda el cuidado de la educación de las hijas o hijos menores de edad.
2: Y por último, la curadora o curador, quien vigilará que la persona tutora desempeñe bien su cargo.
0: Para poder iniciar formalmente el trámite, es necesario que acudas con una notaria o notario, con el objetivo de que explique los pasos a seguir y de la orientación necesaria.
2: Para ello, es importante que tengas en mente dos posibles situaciones. Si existe testamento, este deberá presentarse junto con el acta de defunción para confirmar su validez y formalizar la aceptación de la herencia.
0: Si no hay testamento, se deberá comprobar el parentesco mediante actas oficiales para determinar quiénes tienen derecho a heredar.
2: Por ello, es muy importante que ordenes tus documentos en formato físico o digital y que mantengas tu información actualizada.
0: Para esto, puedes organizar tu información en las siguientes categorías: identidad y datos personales, información laboral y seguridad social, cuentas, ahorros e inversiones, créditos y compromisos financieros, seguros y protección, bienes y patrimonio, servicios y gastos recurrentes, disposiciones patrimoniales y

0: Conserva la tranquilidad sobre tu patrimonio. Hacer tu testamento no significa perder la propiedad de tus bienes. Solo surte efecto tras el fallecimiento.
1: Consulta a la Condusef si necesitas saber si eres beneficiaria o beneficiario de cuentas bancarias o de inversión de una persona fallecida. Comunícate a la Condusef al 55 53 40 0999 o envía un correo a asesoría@conducef.gob.mx.
0: Recuerda que tomar el control de tu patrimonio es regalarte tranquilidad a ti y a quienes más quieres.
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1: Para acceder a todos los contenidos que la Revista del Consumidor tiene para ti, suscríbete a través de nuestra página, revistadelconsumidor.profeco.gov.mx.
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0: Revista del Consumidor. Radio.
3: Lluvia, pisadas, raspones. Nuestro calzado resiste absolutamente todo.
4: Sin embargo, lucirlo reluciente y bien cuidado no exige gastar de más.
3: Si quieres elaborar tu propia crema para calzado, quédate para aprender la receta de esta tecnología doméstica.
0: Revista del Consumidor. En el día a día, merecemos usar productos de calidad que nos faciliten la vida. ¿Y sabes qué es lo mejor? Que muchas veces podemos crearlo con nuestras propias manos.
3: Por eso, haremos nuestra propia crema para calzado, que está validada por el Laboratorio Nacional de Protección al Consumidor. ¡Comencemos!
4: Para esta tecnología doméstica puedes adquirir los ingredientes en droguerías y tlapalerías. Los ingredientes que vamos a utilizar para hacer 750 mililitros son media cucharadita de colorante sintético negro, media taza de agua ras, 4 cucharadas de vaselina simple, 2 cucharadas de cera carnauba, 3 cucharadas de cera amarilla y 3 cucharadas de ácido esteárico.
3: También vamos a ocupar los siguientes utensilios. Un cubrebocas, un par de guantes de látex, una taza medidora, un recipiente con capacidad de 500 mililitros, 2 abatelenguas, una cuchara sopera metálica, un tazón de vidrio con capacidad de 1 litro, una cacerola con capacidad de 2.5 litros, 2 trapos para manipular objetos calientes y un recipiente de plástico o metal con capacidad de 250 mililitros.
4: Ahora sí, pasamos a la magia de la preparación. Pero antes de ponernos creativos, recuerda que la seguridad es primero. Ajustémonos el cubrebocas y pongámonos los guantes de látex.
3: En un lugar con ventilación, empezaremos disolviendo el colorante en el aguarrás con una batelenguas. Puedes pulverizar el colorante envolviéndolo en un papel y golpeándolo suavemente con un martillo.
4: Después agregamos la vaselina, la cera de carnauba y la cera amarilla en el tazón y la calentamos a baño María.
3: Un gran consejo para que la cera se funda más rápido es cortar la cera en cubitos pequeños y mezclar constantemente hasta que se derritan por completo.
4: Una vez que la cera esté líquida, añadimos el ácido esteárico y continuamos moviendo hasta que se integre totalmente.
3: Ya que se hayan disuelto todos los componentes, con mucho cuidado, retiramos el tazón del baño María y vertemos nuestra mezcla de colorante con aguarrás e incorporamos todo mediante movimientos suaves. Por último, vaciamos nuestra crema para calzado en el recipiente de 250 mililitros.
4: Solo resta tener un poco de paciencia. Antes de cerrar el envase, dejamos enfriar a temperatura ambiente hasta que el producto se solidifique. ¡Y listo!
3: Lo mejor de esta tecnología doméstica es que tiene 1 año de caducidad y se prepara en 40 minutos aproximadamente.
4: No olvides mantener el recipiente bien cerrado para evitar que la crema se reseque. Además, es indispensable que el envase contenga una etiqueta visible que señale que debe mantenerse fuera del alcance de niñas y niños. Y, de ser posible, una leyenda de precaución por su contenido de solvente.
3: Guárdala en un lugar fresco, seco y oscuro. Y devuélvele la vida a tus zapatos. Anímate a preparar este producto en tu casa y etiquétanos en Instagram con el hashtag Tecnología Doméstica Profeco y arroba Revista del Consumidor MX.
4: No olvides que también puedes ver esta y más tecnologías domésticas en nuestro canal de YouTube, Profeco TV.
5: Revista del Consumidor.
4: Para acceder a todos los contenidos que la Revista del Consumidor tiene para ti, suscríbete a través de nuestra página, revistadelconsumidor.profeco.gov.mx.
3: Síguenos en nuestras redes sociales. 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
7: Soy Sebastián Barragán y voy a tener la oportunidad de estar con ustedes las siguientes horas y como siempre, permítame empezar esta emisión con un resumen de lo más importante. Autoridades mexicanas detuvieron ayer al presunto feminicida de la joven Claudia Tacoronte, de 21 años, la estudiante española que fue asesinada en Cuautla, Morelos. Se trata de Francisco Javier N., alias El Trompas, que como decía es el presunto asesino de la joven estudiante española Claudia Tacoronte, de 21 años. La víctima fue apuñalada el sábado en el municipio de Cuautla, en Morelos. La información fue dada a conocer primero ayer por el secretario de Seguridad y Protección Ciudadana, Omar García Harfuch. El funcionario presentó un comunicado en redes sociales con la primera fotografía del detenido, donde se informó que ya fue detenido precisamente el día de ayer en la tarde. Y bueno, previamente la gobernadora de Morelos, Margarita González Saravia, declaró esto para la agencia EFE, que el asesinato de la estudiante española ocurrió durante un forcejeo por un robo. Así lo dijo, un forcejeo por un robo. La mandataria aseguró que el sospechoso es un delincuente común y que no tiene vínculos con el crimen organizado. El presunto responsable fue identificado mediante testimonios y cámaras de seguridad que lo captaron huyendo de la zona donde ocurrió el crimen. Se le captó, por cierto, con una mochila negra. Las imágenes fueron vistas en diferentes canales de la prensa nacional, pero bueno, ya se empezaron a conocer desde el minutos después del crimen diversos elementos de este sujeto identificado como El Trompas. Y bueno, recordar a la víctima, Claudia Tacoronte, una joven de 21 años que llegó a México apenas en el mes de agosto para un intercambio con la Universidad Autónoma del Estado de Morelos, y cómo no, su muerte ha causado indignación, hay que decirlo, en tanto en España como en México, y en México de manera muy particular, porque inmediatamente se dio a conocer que es la cuarta alumna de esta institución, de esta Universidad Autónoma de Morelos, asesinada en apenas 7 meses. Y bueno, la Fiscalía Especial en Personas Desaparecidas de Jalisco confirmó la localización sin vida de Carla Margarita Pérez Jiménez, una estudiante de medicina de 22 años. La joven fue reportada como desaparecida el 15 de septiembre y fue vista por última vez en la zona de la Universidad Cuauhtémoc en Zapopan, vistiendo una bata blanca precisamente como parte de sus actividades universitarias. Las labores de búsqueda se realizaron en coordinación con la Policía Municipal de Zapopan, que incluyó su equipo de drones para estas labores de búsqueda. Esto informó ayer la fiscal especial de personas desaparecidas, Blanca Trujillo Cuevas.
8: Efectivamente, cuando se tomó conocimiento el día 15 de septiembre por la noche de la desaparición de una joven de 22 años, el personal ministerial se puso a trabajar de forma inmediata en su búsqueda y localización. También nos apoyó Zapopan, incluso con su equipo de drones, y efectivamente se da la localización, lamentablemente, sin vida de esta joven. Sí está confirmado que se trata de ella. Respecto a tu pregunta del celular, comentarte que sí, efectivamente está asegurado a disposición de la fiscalía, ya que fue la misma familia quien hizo gestiones para obtener el equipo celular que tenía una tercera persona, incluso antes de comparecer a denunciar.
7: terrible noticia. Ayer en el estado de Jalisco fue reportada como desaparecida el 15 y ayer se confirmó su localización sin vida. Y bueno, autoridades federales y estatales realizaron un decomiso realmente importante en el estado de Guanajuato. Fueron decomisados aproximadamente 59 millones de litros de hidrocarburo con características de diésel y también de gasolinas tanto regular y premium. Esto durante un cateo en San José Iturbide, en Guanajuato. En el inmueble fueron asegurados 10 tanques, 3 unidades de carga, contenedores y documentación. El producto quedó a disposición del Ministerio Público para determinar su cantidad, la procedencia ilegal de este decomiso, que les narro a la gente que nos sigue en radio, es realmente importante. Son una cantidad importante de tanques de características industriales, 59 millones de litros, esto decomisado en el estado de Guanajuato. Y bueno, ayer la presidenta Claudia Sheinbaum Pardo solicitó al gobierno de Estados Unidos que también presente un informe sobre los avances que esté realizando en el combate a las drogas y al crimen organizado. Esto como respuesta a las exigencias de Donald Trump, que también le está llamando a México a que intensifique sus acciones y mejore los controles para las drogas que cruzan la frontera y el combate también al narcotráfico. La presidenta de México, Claudia Sheinbaum, rechazó los intentos del gobierno de Donald Trump de fiscalizar las políticas de seguridad de nuestro país y cuestionó las acciones precisamente de la administración Trump para detener a los cárteles de la droga y a los distribuidores de diferentes sustancias que están matando a los estadounidenses.
9: ¿Dónde está el trabajo que se hace para detener a todos los cárteles o distribuidores de droga en los Estados Unidos? ¿Qué pasa con el lavado de dinero en los Estados Unidos? Porque nosotros en México estamos actuando. Recientemente hubo otra detención de un funcionario de un municipio.
7: Pues ahí está el estira y afloja binacional que está marcando este 2026. Por supuesto, las relaciones con Estados Unidos, siempre un tema importante. Y bueno, fuerzas federales y locales detuvieron en el estado de Michoacán a Manuel Alejandro Rendón Aguilar, conocido como el Señor La T. Se le identifica como presunto coordinador regional del Cártel Jalisco Nueva Generación en diversos municipios de Michoacán. Este señor de la T, Manuel Alejandro Rendón Aguilar. Y bueno, el operativo se dio a conocer ayer por parte del Gabinete de Seguridad. Involucró a la Secretaría de Seguridad y Protección Ciudadana, la Defensa Nacional, la Marina y las Fiscalías Estatal y Federal. Al detenido se le relaciona con delitos de extorsión, secuestro, narcomenudeo y homicidio, incluyendo el de un síndico en 2025 y también la desaparición de una ex alcaldesa. Y bueno, autoridades mexicanas detuvieron en Mexicali, Baja California, a Víctor Alfonso Martínez Barraza, alias El Ciego. Es identificado como líder de una facción criminal vinculada a los rusos, un grupo relacionado con el cártel de Sinaloa y con fuerte presencia en la frontera noroeste, precisamente uno de los cárteles que más ha estado atacando el gobierno mexicano durante las últimas semanas, por cierto, también después de una alerta y de informaciones del gobierno de los Estados Unidos. Se le señala como encargado de distribuir narcóticos y realizar amenazas contra fuerzas de seguridad. El detenido de 26 años cuenta con una orden de arresto por homicidio calificado y ya había sido detenido previamente en 2025. Y bueno, en más noticias de seguridad, la Fiscalía de Guerrero realizó un cateo en la Secretaría de Seguridad Pública Municipal de Coyuca de Benítez, donde detuvo a 7 policías locales. Estos elementos fueron detenidos por su presunta responsabilidad en un caso de desaparición forzada. Así es, lo escucha bien. Un caso de desaparición forzada, son señalados de detener a una persona que posteriormente fue encontrada con balazos y con diversos signos de violencia. Destaca que entre estos detenidos está el secretario de Seguridad Pública Municipal, Mario Arturo Castillo. En este operativo también participaron elementos del Ejército, la Guardia Nacional y la Secretaría de Protección Ciudadana. Y bueno, el gobierno federal propone subir 10% en 2027 las cuotas que las aerolíneas pagan por utilizar el espacio aéreo mexicano, de acuerdo a esto con una revisión al paquete económico 2027. Las cuotas por kilómetro volado llegarían a 14.14 pesos para aeronaves grandes, 9.46 para medianas y 3.27 para pequeñas tipo B. El gobierno mexicano justifica este ajuste por el crecimiento de las operaciones aéreas. Y bueno, en otras noticias que también están acaparando la prensa nacional, el Códice Azcatitlán ha regresado temporalmente a México, esto después de haber salido del país en 1840 para formar parte ahora de una exposición en el Museo Nacional de Antropología. El manuscrito estará en exhibición hasta el 31 de diciembre de 2026 como parte del bicentenario de las relaciones diplomáticas entre México y Francia, así que se está destacando esto como parte de la relación de esta relación bilateral que es muy importante. Y bueno, este documento que está acaparando portadas en México consta de 25 folios de papel europeo y relata alrededor de 500 años de historia del pueblo mexica, incluyendo su salida de Aztlán, la elección de su primer gobernante y el periodo de la conquista. Este intercambio bilateral implica que México también prestará el Códice Boturini a la Biblioteca Nacional de Francia.
0: El mundo.
7: Bueno, una comisión de investigación de la Organización de las Naciones Unidas encontró que existen elementos suficientes para determinar que Estados Unidos ha participado en crímenes de guerra en algunos bombardeos lanzados contra Irán. Esto se trata, como usted lo recordará, los bombardeos contra una escuela y un polideportivo en los primeros días de la ofensiva de Estados Unidos contra Irán. En esta guerra que iniciaron Estados Unidos e Israel contra Irán, bueno, se registraron estos bombardeos y ahora un comité de la ONU ya comenzó a circular.

0: La única parte en este conflicto que ha cometido crímenes de guerra es precisamente Irán, al que señala de asesinar a miles de sus ciudadanos. Está previsto que este documento, que ya empezó a circular, reciba mayor publicidad en una sesión este próximo lunes, en una sesión del Consejo de Derechos Humanos de esta ONU, que se prevé estudie esto, y la reacción de Estados Unidos ha sido por ahora fuertísima. Ayer le preguntaron al portavoz del secretario de Naciones Unidas, Stephane Dujarric, quien aseguró que las conclusiones del informe son impactantes y pidió rendición de cuentas por estos hechos. Y bueno, ayer el secretario de Estado de Estados Unidos, Marco Rubio, anunció sanciones contra 11 entidades y personas a las que vinculó con el desarrollo de capacidades militares en el gobierno de Cuba y la explotación de los recursos minerales de la propia isla. En una publicación en X, Rubio calificó a Cuba como un estado corrupto y fallido y afirmó que representa una amenaza persistente para la seguridad nacional de Estados Unidos debido a su cercanía con territorio estadounidense. El secretario de Estado señaló que las nuevas medidas alcanzan a 11 actores relacionados con el desarrollo de capacidades militares y la explotación del sector minero cubano, particularmente le están poniendo ojo a las reservas de níquel. Y bueno, esas son algunas de las noticias importantes que están acaparando portadas, que están acaparando los titulares de los espacios informativos en línea de México y el mundo. Vamos a estar desarrollando esta información y otros elementos que surjan esta mañana en esta emisión de Aristegui en vivo. Me toca despedir al público que nos sigue a través de plataformas en vivo. Los invito a que se unan a esta emisión, ya sea a través de la señal de Grupo Radio Centro o de las diferentes modalidades de multiplataforma. Mientras tanto, vamos a escuchar, porque ayer Rafa Márquez le tocó presentar su primera convocatoria, ya empezando un nuevo ciclo mundialista, un nuevo ciclo del fútbol, y ojo porque hay algunas sorpresas.
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2: Buenos días, Sebastián Auditorio. Rafael Márquez comenzó su etapa al frente de la selección mexicana con cambios importantes en su primera convocatoria. 13 nuevos futbolistas entraron a la lista y 9 mundialistas quedaron fuera. El nuevo técnico del tricolor llamó a 30 jugadores para disputar 4 partidos amistosos en Estados Unidos entre septiembre y octubre. Márquez mantuvo una parte importante de la base que disputó el Mundial 2026 con 17 futbolistas que estuvieron en la Copa del Mundo. Entre ellos aparecen Raúl Rangel, Johan Vázquez, César Montes, Luis Chávez, Álvaro Fidalgo, Orbelín Pineda, Santiago Jiménez, Gilberto Mora, Eric Lira, así como Armando La Hormiga González, entre otros. Pero la lista también presenta varias novedades porque Irving "El Chucky" Lozano vuelve a la selección, mientras que Germán Berterame, Alex Padilla, Óscar García, Víctor Guzmán y Jeremy Márquez reciben una nueva oportunidad, además de otros jóvenes de la Liga MX. En la portería aparece nuevamente Alex Padilla, guardameta del Athletic de Bilbao, quien ya había sido convocado por Javier Aguirre. Ahora tendrá la posibilidad de competir por un lugar con Raúl "El Tala" Rangel. En contraste, 9 futbolistas que estuvieron en el Mundial quedaron fuera de esta primera convocatoria de Márquez. La lista incluye a Carlos Acevedo, Edson Álvarez, Brian Gutiérrez, Alexis Vega, César Huerta y Guillermo Martínez, además de Raúl Jiménez y Julián Quiñones, ambos por lesión. Guillermo Ochoa tampoco forma parte después de anunciar su retiro. La concentración comenzó con 25 jugadores en la Ciudad de México y se completó con otros 5 futbolistas en Nueva Jersey. El primer partido de Rafael Márquez como técnico de la selección mexicana será el sábado 26 de septiembre frente a Colombia, en el M&T Bank Stadium de Baltimore, a las 18:50 horas, tiempo del centro de México. Después vendrán Perú el 29 de septiembre, Estados Unidos el 3 de octubre y Chile el 6 de octubre. Los 4 partidos se jugarán en territorio estadounidense y serán parte de la preparación del tricolor rumbo a la Liga de Naciones de noviembre. La era de Rafael Márquez comienza así con una convocatoria que conserva buena parte de la base mundialista, pero también incorpora 13 nuevos nombres al proceso. Para esta y toda la información en aristeguinoticias.com.
0: Y bueno,

0: Rafa Márquez, le digo, nuevo ciclo mundialista, nuevo ciclo de comunicación. Anunciaron la convocatoria con este video. Ojo, recordando a Rafa Márquez, jugador muy joven, seleccionado, y ahora le toca dirigir el destino de la selección. Vamos a escuchar cómo lo presentó.
1: En mi primer llamado a la selección sentí que era un sueño hecho realidad. Fui con tan solo 17 años y fue un sueño el poder jugar, vestir con la selección, así que feliz de haberlo cumplido.
2: He tenido mucha suerte, mucha fortuna de estar en selección juvenil y sub-20 también. Y bueno, creo que he hecho las cosas bien y por eso me están dando la oportunidad.
1: Para mí la responsabilidad de hacer mi primera convocatoria de la selección es algo que me enorgullece y es mucha responsabilidad para mí el poder convocar a seleccionados que sienten el orgullo de ser mexicano. Esta es mi primer convocatoria.

0: viernes 18 de septiembre. Saludamos con mucho gusto a todos los niños que siguen esta emisión, ya sea de camino a la escuela, acompañando a sus papás o viendo la repetición en nuestro canal multiplataforma. Les enviamos un saludo a todos, por supuesto a todos, empezando este fin de semana. Un saludo especial a los que aprovecharon el puente, pero bueno, a nuestros cumpleañeros, Pedro Antonio Enríquez, Pedro Antonio Enríquez, que cumple años el mismo día que su mamá. Con cariño le manda su madre Blanca Rosa González un abrazo. Antonella Juárez Barradas cumple 3 años, su tía Bachi, su madrina Isela y Maru la abrazan con todo su corazón. David Barak Salinas Paredes cumple 8 años, lo felicitan sus abuelitos Alberto y Rosy y sus papás Cristian y Sachi desde Coyoacán, Ciudad de México. A Yosiri Joan Caballero Lozano por sus 5 años, felicidades, los cumple mañana, los cumple en Tepeapulco, Estado de Hidalgo. Un saludo y fuerte abrazo de parte de sus tíos Montserrat y Sergio de Pachuca. A Cianya Sofía, que cumple 10 años, un saludo de parte de sus primos Alan y Adair y también de sus tíos Magali y Miguel, que la quieren mucho, es el mensaje que le mandan. Un saludo también y un abrazo a Carmina Mota Gómez, que cumple 7 años de parte de sus papás Dunia Gómez y Giancarlo Mota de San Luis Potosí y sus abuelitos y su tía desde Jalapa en Veracruz. A Reina Fernanda Hernández Díaz cumple 1 año, saludos de parte de su mamá Reina Cristal Díaz. A Romina, que cumple 13 años hoy 18 de septiembre, la felicitan sus abuelos y primos que viven en la Ciudad de México. Ella vive en Pachuca, así que un abrazo hasta Pachuca. A Elian Abascal Abreu, quien cumple años que cumple 16 años. Elian Abascal Abreu cumple 16 años. Saludos de parte de su abuelo y de sus tías Vale y Moni, que le mandan este mensaje: te queremos muchísimo. Así que nosotros les mandamos un abrazo, muchas felicitaciones, y Kiren Miret les presenta esto.
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2: En la naturaleza existen hongos deliciosos que nos podemos comer, como los champiñones, los portobello o los shiitake. También hay otros más peligrosos, algunos incluso venenosos. Y claro, está también el moho, que crece por la humedad y cuando la comida se echa a perder. Los hongos son tan diversos y fascinantes que incluso son uno de los mejores limpiadores naturales del planeta y que podrían ayudar a combatir la contaminación tóxica que los humanos hemos dispersado por el mundo. Así como lo escuchas, lo que sucede es que existe algo llamado micorremediación, que es un término creado por el científico estadounidense Paul Stamets, que significa básicamente usar hongos como aliados para limpiar el ambiente. Esto es posible porque algunos hongos tienen una capacidad increíble para descomponer y degradar toxinas del suelo y el agua que otros seres vivos no pueden procesar. El secreto está en el micelio, que son unos hilos blancos finísimos como raíces que se extienden por el suelo y que forman una red gigante subterránea. El micelio secreta enzimas que pueden descomponer moléculas de petróleo, algunos plásticos, pesticidas y metales pesados, y de este modo transforman contaminantes tóxicos en compuestos menos dañinos que enriquecen la tierra. Es como si los hongos tuvieran herramientas microscópicas dentro que rompen la suciedad en pedacitos tan pequeños que la naturaleza puede procesarlos sin problema. Las especies de hongos más estudiadas son aquella conocida como hongo de ostra, que puede degradar hidrocarburos de derrames de petróleo, el llamado col de pavo por sus colores, que rompe algunos plásticos y colorantes químicos de la industria textil que envenenan ríos, y los hongos de pudrición blanca, que tienen capacidades aún más grandes porque pueden descomponer pesticidas persistentes que envenenan el suelo durante décadas. Aquí en México ya se están usando hongos nativos para descontaminar suelos industriales venenosos. La micorremediación tiene un costo menor que otras técnicas de remediación como la excavación, aunque el proceso puede ser más lento. Así que la próxima vez que te encuentres con un hongo, piensa que estás viendo un organismo que podría ayudar a limpiar el planeta, demostrando que la naturaleza tiene soluciones que podrían ayudar para algunos problemas que los humanos hemos creado.
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0: 7:29 de la mañana. Los saludo desde esta emisión de Aristegui en vivo. Bueno, hoy las portadas de la prensa nacional están destacando este decomiso importante que se dio a conocer ayer a través de los canales institucionales de la Fiscalía General de la República. Bueno, ayer se presentó este comunicado firmado por la Fiscalía General de la República en el que dan a conocer el hallazgo de más de 59 millones de litros de hidrocarburo en Guanajuato. Y bueno, indica que las indagatorias para combatir a redes delictivas vinculadas al contrabando de combustible llevaron a la Fiscalía a cumplimentar diversas órdenes de cateo que derivaron en el hallazgo de más de 59 millones de litros de hidrocarburo en Guanajuato, de los cuales no se ha acreditado su origen. La investigación del agente del Ministerio Público Federal, de la Fiscalía Federal en Guanajuato, comenzó el 3 de julio de 2026, derivado de la detención de una persona en el momento en que posiblemente descargaba combustible de una pipa con capacidad de 33 mil litros de diésel en una gasolinera en San Luis de la Paz, esto en el estado de Guanajuato. La persona mencionada, dice la Fiscalía General de la República, no acreditó la trazabilidad del hidrocarburo y derivado de dicha detención y de las diligencias practicadas, recientemente se autorizaron y ejecutaron diversas técnicas de investigación. La primera en una gasolinera ubicada en el municipio de San Luis de la Paz, otra en un inmueble de despacho de gas LP del mismo propietario, pero ahora en el municipio de Dolores Hidalgo, y por último, en un inmueble ubicado en el municipio de San José Iturbide, también en Guanajuato. En este último, además del inmueble asegurado, fueron obtenidos una caja con documentación contable, 7 unidades de transporte y 10 contenedores cilíndricos. Se trata de diques de gran capacidad de almacenamiento y ahí se aprecia en las imágenes, son realmente estos contenedores industriales para almacenar combustible. No crea que se trata de una operación clandestina, chiquita, escondida de las autoridades. Es un campo huachicolero realmente importante con capacidades industriales de almacenamiento. Dice la Fiscalía General de la República que fueron asegurados 33.504.000 litros de gasolina regular, 7.266.000 litros de gasolina premium y 18.265.000 litros de diésel. Durante las diligencias realizadas con apoyo de elementos del Gabinete de Seguridad, se destaca la presencia de la Guardia Nacional, de la Secretaría de la Defensa, así como elementos de la Policía Estatal de Guanajuato, intervinieron como testigos del acto y de asistencia, apoyando en el cateo, por lo que también fueron asegurados vehículos, documentación contable y facturas. Y dice la Fiscalía General de la República que seguirá investigando los elementos para sancionar y perseguir estos delitos relacionados con el huachicol, estos delitos relacionados en materia de hidrocarburos, así como otros contenidos en el Código Fiscal de la Federación. Esto en caso de que no se acredite la procedencia y la cadena de todo este importante cargamento. Le digo, son 59 millones de litros de hidrocarburo asegurado en Guanajuato y las imágenes son realmente impactantes, por lo que significa un aseguramiento de este nivel. Son estos tanques gigantescos capaces de almacenar cantidades industriales de combustible y que ahora no se ha acreditado la procedencia, y ahora nos revela la fiscalía que esto está enlazado con el combustible que se está distribuyendo en diversas gasolineras. Y así como es importante destacar lo impactante de este decomiso, 59 millones de litros asegurados, bueno, lo destaca la prensa nacional en los diferentes elementos que están teniendo. Por ejemplo, veo el diario Reforma, que por supuesto destaca esto en primera plana, pero también da a conocer que no hay ningún tipo de personas detenidas, lo cual sí llama la atención, tomando en cuenta lo importante de este fraccionamiento donde están contenidos estos tanques. Pero nos dice la cabeza del Reforma, otra vez sin detenidos y recuerda la serie de elementos donde se han dado a conocer importantes golpes al huachicol. Hay que decirlo, es uno de los elementos que está persiguiendo ahora el gobierno mexicano, precisamente a raíz de la presión que está recibiendo el gobierno de Estados Unidos. Hay un importante informe que vincula el huachicol con estos formas de financiamiento que tiene el crimen organizado, y el huachicol ya es uno de los elementos más importantes. Pues nos recuerda Reforma en esta nota que pone en la parte baja de su primera plana, que ya van otros golpes con importantes aseguramientos de huachicol sin detenidos. Por ejemplo, el 26 de julio, 18.6 millones de litros, ahí sí hubo 8 detenidos, pero el 25 de julio en Saltillo, 15.4 millones de litros asegurados, 0 detenidos. Otros operativos sin detenidos, por ejemplo, en Reynosa se aseguraron 1.8 millones, un cateo en un predio sin detenidos. En Coahuila, en junio, ahí aseguraron 1.9 millones, ahí sí hubo 11 detenidos. En mayo, en Tabasco, aseguraron 3.1 millones de litros asegurados sin detenidos. En Ensenada, en marzo, 8.8 millones en un cateo en un predio, solo hubo 3 detenidos. Y bueno, también está este importante cateo del que hemos hablado muchas veces. En marzo, en Tampico, en el buque Challenge Procyon, 14 personas detenidas. Pero bueno, destacan que en este importante aseguramiento no hay personas detenidas y que no es la primera vez que se registran estos importantes aseguramientos sin personas detenidas. A este boletín de la Fiscalía General de la República viene destacado de manera importante en diferentes medios de la prensa nacional. La Jornada destaca que es el mayor golpe al huachicol. Así es, también otros periódicos lo están destacando como uno de los más grandes impactos al huachicol, porque le digo que esta cantidad de 59 millones de litros es realmente importante por lo que significa precisamente para el combate al crimen organizado y esta parte del combate al crimen. Así que vamos a estar pendientes, por supuesto, de cómo se desarrolla esta investigación y de lo que dé a conocer la Fiscalía General de la República. Y ahí le dejamos estos 59 millones de litros asegurados. Y bueno, comentando otros asuntos que destaca hoy la prensa nacional, nos topamos con esta portada del Reforma, porque ha sido noticia durante los últimos meses que la Fiscalía General de la República está buscando al exsecretario de Marina, Rafael Ojeda Durán, para que comparezca, para que se presente a declarar en la investigación de huachicol fiscal que tiene la Fiscalía General de la República y que involucra, por supuesto, a elementos de la Marina y, hay que decirlo, a sus sobrinos. Y bueno, lo que dice el Universal en esta nota de Pedro Villa y Caña y de Daniela Guauchaf es que a Ojeda no lo hallan, pero sigue cobrando en la Marina. El reporte dice que pese a que la Fiscalía General de la República no lo ubica, la Secretaría de Marina informó que el almirante José Rafael Ojeda Durán, quien fue secretario de Marina en el sexenio de López Obrador, sigue dentro de la institución naval como asesor en seguridad nacional del actual secretario y además recibe casi 150 mil pesos al mes netos por su puesto de almirante. Las fuentes consultadas por los periodistas del Universal confirman que sigue como activo, en activo como asesor del actual secretario y que en realidad su salario es como almirante. Lo que dice la nota es que funge este puesto de asesor de manera honoraria, es decir, sin recibir ningún sueldo, y que los 150 mil pesos que le deposita la Marina es su salario como almirante. Esto es normal en la Secretaría de Marina, dice la nota, porque todos los exsecretarios se integran como asesores del titular de la Secretaría de la Marina en turno. Y bueno, esto es parte de una solicitud de transparencia que presentaron los periodistas. Nos llama la atención porque ayer el 16 le preguntaron a la Fiscal General de la República sobre el exsecretario de Marina, a quien se ha informado no localizan para que se presente a decir lo que pueda sobre el caso de huachicol fiscal. Se ha dicho en varios titulares de la prensa que la Fiscalía General de la República no lo encuentra, que incluso se presenta a jugar golf en un campo de la Ciudad de México, pero bueno, ahí están los datos. El Universal, rastreando la pista del exsecretario, se da cuenta que sigue cobrando, que sigue fungiendo como asesor. y estamos a la espera de que pueda aportar más elementos en esta investigación de Huachicol Fiscal.
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11: La Margarita Pérez Jiménez, la estudiante de medicina de 22 años que fue localizada sin vida en Zapopan después de haber sido reportada como desaparecida. La dependencia, agentes de investigación de la Comandancia de Feminicidios y elementos de investigación de Jalisco realizaron estas investigaciones para permitir y ubicar al sospechoso. Al momento no hay mayores detalles sobre este presunto criminal, aunque ya desde ayer se adelantaba que las investigaciones estaban en curso, que había en los diferentes elementos un equipo de teléfono celular que estaba en manos de la fiscalía, por cierto, gracias a las investigaciones que realizaron los familiares. Y este caso, uno de los más importantes, ayer le puedo decir que en la conferencia sobre asuntos de crimen en el estado de Jalisco, estaba ayer el gabinete de seguridad reunido y la primera pregunta de la prensa fue precisamente sobre este lamentable crimen. Fue la fiscal de personas desaparecidas la que confirmó la muerte de esta joven estudiante de 22 años. Y bueno, hoy, esta mañana, se está dando a conocer la detención de este sujeto, Eduardo Isaac N. En el transcurso de la mañana espero tener más información sobre este presunto criminal, pero ahora lo que están dando a conocer las autoridades es que ya se encuentra detenido y lo que se espera es que sea presentado ante el Ministerio Público para posteriormente que sea remitido a un juez y ahí que se conozca la información que tiene al momento la fiscalía para sostener esta acusación de feminicidio contra la joven estudiante de medicina desaparecida el 15 de septiembre, encontrada muerta, o su muerte se confirmó el día de ayer, y ahora este presunto criminal detenido, por supuesto, esperando que la fiscalía tenga los elementos para sostener esta acusación y llevarlo a proceso para que se haga justicia por este crimen. Le decía, esta es la información que tenemos en este momento de la mañana. Más adelante espero tener más elementos desde el estado de Jalisco para compartirle sobre este lamentable caso, pero sí quería presentarle esta información. Hay un detenido, Eduardo Isaac N., por parte de la Fiscalía de Jalisco.

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1: Jesús Esquivel, ¿qué tal? Muy buenos días, bienvenido.
2: Sebastián, muy buenos días. Pues aquí en los Estados Unidos ya está a todo vapor la campaña electoral con miras a los comicios del martes 3 de noviembre. Y por el Partido Republicano hay dos figuras que están saliendo a solicitar el voto de los estadounidenses a favor de ese partido: el presidente de los Estados Unidos, Donald Trump, y el vicepresidente J.D. Vance. Lo que ocurre, Sebastián, es que no combinan exactamente los mensajes de Trump y Vance. El vicepresidente de los Estados Unidos, que ha estado recorriendo varios de los distritos que se consideran en riesgo de perderse ante los demócratas, está señalando y pidiéndole a los electores que les den oportunidad de trabajar otros 2 años para corregir los errores, dice, que heredaron del gobierno anterior. Vance ha dicho que la situación no es perfecta, que hay problemas en la economía, pero que estos poco a poco van a salir a flote, tomando en cuenta las estrategias que está tomando el gobierno actual. El vicepresidente de los Estados Unidos asume que han cometido errores en materia del manejo macroeconómico. No obstante, insiste en que todo esto se deriva de lo que dejó para ellos el gobierno de Joe Biden. Es totalmente diferente al mensaje del presidente de los Estados Unidos. Este, en varias reuniones con mayor auditorio, tanto desde la Casa Blanca como en viajes que ha hecho a varias entidades, últimamente a Carolina del Norte, Sebastián, ha indicado que la economía de los Estados Unidos está mejor que nunca y que es la envidia de todos los países, que los apoyen, porque además de darles $5,000 a cada adulto si votan por el Partido Republicano y evitan que los demócratas se apoderen del control del Capitolio o el Congreso Federal, la economía estadounidense les va a dar más bonanza. Algo que contrasta totalmente con la realidad, Sebastián, tomando en cuenta, en primer lugar, que la Reserva Federal, a través de su Comité de Mercado Abierto, por unanimidad de los 10 gobernadores, hace un par de días, subió las tasas de interés de créditos interbancarios, que ahora se encuentran en 3.75% y 4%. Kevin Warsh, el presidente de la Reserva Federal, a quien designó o propuso Trump para el puesto, en conferencia de prensa contradijo al mandatario estadounidense. Señaló que la tasa inflacionaria en estos momentos en Estados Unidos, que es de 3.4% en términos anualizados, está muy alta y que es necesario, como hizo, elevar las tasas de interés para evitar una catástrofe mayor. Trump había pedido a la Reserva Federal que bajara las tasas de interés, diciendo que la economía estaba muy bien y que la tasa inflacionaria básicamente no existe. El mensaje de Vance y de Trump, aun cuando son muy diferentes en el fondo, siguen insistiendo que el responsable de los problemas económicos es Joe Biden. Ya van a tener 2 años en el mandato, Sebastián, y pareciera que buscan justificaciones. Nada diferente a lo que hacen los gobiernos de todo el planeta, siempre echándole la culpa a los antecesores. Ahora bien, aquí hay otro asunto muy importante para esos comicios intermedios del 3 de noviembre: el voto hispano. Se está reportando, o voto latino, como quieras, Sebastián, se está reportando que, contrario a lo que ocurrió hace 2 años, cuando los latinos votaron en gran mayoría, sobre todo los hombres, a favor de Trump, ahora están dispuestos a rechazar al Partido Republicano por las acciones antimigratorias que ha tomado el mandatario estadounidense. No solo eso, el día de ayer apareció un video de campaña de María Elvira Salazar, quien es representante federal por el Partido Republicano en el estado de Florida. Ella fue reportera y conductora de televisión hispana en Estados Unidos. El video lo hizo frente a la Casa Blanca, Sebastián, y le dice a Trump que por favor se dé cuenta que está traicionando al voto hispano y que deje de hacerle caso a sus asesores que abogan por las medidas antimigratorias. Poco a poco, y de aquí a los comicios, hasta los republicanos se están deslindando de Donald Trump. esto políticamente, Sebastián, lo sabes tú, lo sabe el auditorio y lo sabe todo el mundo, es hipocresía. Porque si hay alguien que le ha aplaudido a Donald Trump, aunque ahora que necesita los votos dice lo contrario, es María Elvira Salazar. Por eso a los políticos, con un granito de sal, más bien una carretillada de sal, hay que creerles poco.
1: Sí. ¿Qué tal el título? Ha ido demasiado lejos, que fue lo que le dijo María Elvira Salazar, criticando a Donald Trump. Oye, Jesús, quería preguntarte sobre estas dos notas. ¿Qué tal la nota de la foto de portada del Washington Post? Donald Trump captado en el avión presidencial viendo un cartel, se aprecia que es el Kennedy Center. El Kennedy Center, y lo que se alcanza a ver de esa fotografía es que se aprecian las palabras demolition, el presidente Donald Trump viendo un cartel, presuntamente o presumiblemente adelantándose a lo que podría ser un cambio importante en este Kennedy Center, en medio de un conflicto que ya tiene involucrado incluso al Poder Judicial. ¿Cómo ves, Jesús, esta forma de gobernar de Donald Trump? Y lo siguen pillando.
2: La foto es simbólica y demuestra los caprichos de la egolatría de Donald Trump. El Kennedy Center está en disputa porque las autoridades judiciales, como lo dices tú, se han interpuesto para pues evitar que el nombre de Donald Trump sea colocado junto al de John F. Kennedy, que es a quien originalmente se le dedicó ese edificio de las artes en los Estados Unidos, en la capital de este país. Pero ya están los jueces interviniendo, quieren una notificación de por lo menos 3 días de anticipación para cualquier acción arquitectónica del Kennedy Center, ya sea para demolirlo, para reconstruirlo o hacer cualquier cosa respecto al edificio histórico en la capital de los Estados Unidos. La foto de Trump, me parece que lo que está haciendo, la traen todos los periódicos, Sebastián, es demostrar que Trump está en todo, menos en las situaciones importantes del país. En la revista The New Yorker, su última edición, tiene un amplísimo reportaje en donde pues aclaran que más que preocupado por la guerra con Irán, por el conflicto de las tarifas y la situación económica en Estados Unidos, Trump está dedicado, dedica más tiempo de las horas que trabaja a buscar proyectos para construir o reconstruir edificios simbólicos en los cuales a él se le recuerde. Si eso no es egolatría, no sé cómo llamarle.
1: Sí, con este estilo que tiene de gobernar. Bueno, vamos a ver qué pasa con este Kennedy Center. Ayer está por esta foto realmente importante. La publicamos también en Aristegui Noticias, una foto de la agencia AFP. Bueno, como bien dices tú, la traen diferentes medios de comunicación. Y finalmente, Jesús, quería preguntarte, dices, uno de los asuntos importantes, esta guerra con Irán. Ayer se dio a conocer un informe de la ONU que se le va a dar publicidad este próximo lunes en el Consejo de Derechos Humanos, en el que ya se habla que podría ser que hay elementos para considerar que Estados Unidos cometió crímenes de guerra en por lo menos 2 bombardeos contra Irán. Se trata de la muerte de 177 civiles. Este asunto ya lo ha abordado Donald Trump en conferencias de prensa, ha descartado el tema. Hay que recordar que hay una escuela de niñas que fue atacada como parte de estos primeros ataques de Estados Unidos y de Israel contra Irán. Este que ahora dice la ONU podría ser considerado un crimen de guerra. Y revisando la prensa de Estados Unidos, me llama la atención que no es un asunto que esté en las portadas, que esté en los primeros temas de discusión. ¿No, no es así, Jesús?
2: Y te voy a decir por qué. Uh-huh. ¿Quién le hace caso a la ONU en Estados Unidos? Nadie. Mucho menos el gobierno y mucho menos Donald Trump.
1: Pues esa es la situación. Vamos a esperar a que se dé a conocer ya en amplio este.
2: Va a hacer ruido a nivel internacional, Sebastián, pero aquí no va a pasar absolutamente nada.
1: Nada, ni en portadas, ¿eh? O sea, no es un tema.
2: No, es que, a ver, te voy a decir algo muy simple. Al igual que Donald Trump, aunque con sus matices, lo que no le interesa a los estadounidenses no aparece en las primeras planas de los periódicos ni en los medios de comunicación de Estados Unidos. Son demasiado parroquiales. Acuérdate que Estados Unidos no tiene amigos, tiene intereses. Y aun cuando pueda tener resonancia en Europa, en Asia, en América Latina, en donde quieras, aquí no va a pasar absolutamente nada. ¿Qué pasó con los reportes de la ONU con las dos guerras con Irak? Hicieron lo mismo. ¿Hubo algún detenido del gobierno de Estados Unidos?
1: Pues sí. Nada. Nada.
2: Lo mismo.
1: Pues ahí está, Jesús. Vamos a, por supuesto, nosotros sí vamos a darle seguimiento. Estoy seguro que va a causar revuelo este reporte, que el gobierno de Estados Unidos sea señalado en un foro internacional por delitos de guerra, va a ser un asunto que por supuesto estaremos tocando. Jesús, muchas gracias. Digo,
2: no sería la primera vez, Sebastián, pero lamentablemente no ocurre nada. En estos organismos multilaterales, pues, ¿quiénes tienen mayor influencia? Los que más aportan. Uh-huh. Y aunque Trump le ha recortado el dinero a la ONU, Estados Unidos sigue siendo uno de los países que más aporta. Y además, integrante del Consejo de Seguridad, tiene poder de veto. No lo olvides.
1: Así es, así es. Bueno, Jesús, gracias por haber estado con nosotros.
2: Muy buenos días.
1: Gracias.
2: Buen fin de semana, Sebastián.
1: Buen fin de semana a Jesús Esquivel. Saludos hasta Washington. Por supuesto, a este tema y otro le estaremos dando seguimiento. Déjeme detenerme antes de ir a la pausa en este asunto del que nos están llegando imágenes desde agencias internacionales, la crisis migratoria en España. Estamos hablando de esto que se ha calificado por algunos sectores como una invasión. Fue una llegada masiva de migrantes al Ceuta, el enclave español de Ceuta, en el norte de África, este territorio español. Bueno, se habló en un primer momento de hasta 10,000 migrantes que cruzaron la frontera con España. Al momento, las cifras hablan de diferentes personas que seguían concentradas en campamentos improvisados en la playa, y la nota que está acaparando en estos momentos la atención es que las autoridades españolas han comenzado la implementación de diferentes campamentos en otras zonas de este enclave español al norte de África. Se trata de instalaciones temporales en el puerto de la ciudad, y bueno, comenzaron las movilizaciones con elementos de la policía para llevar a los migrantes de estas zonas de playa a las instalaciones temporales. Las imágenes que nos están llegando muestran aglomeraciones y empujones mientras la gente intentaba seguir la ruta establecida por la policía. En las imágenes que tenemos destaca que la policía disparó munición al aire y golpeó con los diferentes elementos que tiene a varios migrantes para controlar la situación. Lo que se registra en las imágenes son estas persecuciones, estas corridas de migrantes que están intentando llegar a estas instalaciones. Y bueno, el operativo para llevar a las personas de esta zona de playas a los campamentos se comenzó antes de las 7 de la mañana, hora local, por supuesto, de España, y contó con la participación de la policía antidisturbios y del ejército español. Los migrantes en un primer momento aplaudieron cuando comenzó el traslado, esto porque han estado varias noches esperando en las playas a que las autoridades les den alguna atención. Se calcula que 10,000 migrantes permanecen en este pequeño territorio español de aproximadamente 80,000 habitantes. Esto después, como le decía, de que 72,000 personas cruzaron el enclave desde territorio marroquí a finales de julio en una avalancha fronteriza sin precedentes, y que tiene en estos momentos a España en un debate muy intenso sobre la migración, sobre cómo se debe reaccionar a la migración, sobre qué voces deben de contar. Bueno, el debate ha llegado hasta el fútbol. Kylian Mbappé y los jugadores del Real Madrid han sido señalados por no ponerse una playera. Ellos han dado en el caso de Kylian Mbappé han dado explicaciones. Todo por esta crisis migratoria en territorio español, en el territorio de Ceuta, que está en el norte del continente africano. Y hoy, como les decía, la noticia es que están moviendo a los migrantes de la zona de playas a estos campamentos improvisados.

0: El vicecoordinador de Morena en la Cámara de Diputados, Alfonso Ramírez Cuellar, aseguró en Aristegui en Vivo que delitos como la extorsión, la facturación falsa y el huachicol fiscal suelen estar vinculados entre sí, por lo que presentó dos iniciativas para hacerles frente.
1: Estamos ante la necesidad de una reforma urgente de gran calado de las instituciones encargadas de la Procuración de Justicia y necesitamos con urgencia de una gran decisión de Estado para evaluar lo que hemos venido haciendo en materia de extorsión, en materia de facturación falsa y en materia de huachicol fiscal, porque estos tres grandes delitos constituyen la integración de una casta de protectores, de gente que se dedica al crimen.
0: Y en otros temas, Rafael Rojas, profesor y director del Centro de Estudios Históricos del Colegio de México, señaló que el deterioro de los principales indicadores económicos y sociales de Cuba comenzó antes del incremento de la presión de Estados Unidos, aunque las sanciones y la reducción del abastecimiento energético han profundizado la crisis de la isla.
2: Yo creo que una de las reacciones previstas por Estados Unidos era una mayor disposición a la negociación de parte del gobierno cubano. Y el hecho de que las sanciones estuvieran concentradas en sectores económicos estratégicos de Cuba, ¿verdad? Como la energía, las minas, los puertos, el turismo, hace pensar también que hay una voluntad de Estados Unidos de controlar esos sectores. Es decir, son sanciones para deprimir el rendimiento del gobierno cubano en esas áreas, pero encaminadas a ejercer algún tipo de control, lo cual hace mucho sentido si observamos el caso venezolano. No.
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1: El monzón mexicano y una vaguada a niveles altos de la atmósfera sobre el noroeste de México, además de inestabilidad atmosférica, propiciarán lluvias fuertes a muy fuertes, descargas eléctricas y rachas de viento en Chihuahua, Durango, Sinaloa y Nayarit, así como chubascos en Sonora. Finalmente, continuará el ambiente caluroso a muy caluroso en el norte del territorio mexicano, estados del litoral del Pacífico y la península de Yucatán, prevaleciendo la onda de calor en Durango y Sinaloa.

0: la mañana con 6 minutos. Seguimos en esta emisión de Aristegui en vivo. Vamos a dedicarle unos minutos a hablar de esta semana. Bueno, yo creo que podría decirse todas las semanas, esta intensa y a veces tirante relación México-Estados Unidos, sobre todo ahora con esta exigencia constante del gobierno de Estados Unidos en materia de seguridad. Y bueno, para abrir boca, déjeme presentarle este material que resume precisamente las exigencias del gobierno de Estados Unidos y la respuesta de la presidenta Claudia Sheinbaum.
1: Nosotros no necesitamos que nos juzguen desde afuera, porque nosotros en México estamos actuando.
2: Esto fue lo que dijo la presidenta Claudia Sheinbaum Pardo después de que Estados Unidos incluyera oficialmente a México dentro de su lista anual de principales países de tránsito y producción de drogas ilícitas. La designación incluye a 23 naciones a nivel global, como Afganistán, China, Colombia, Venezuela y Bolivia, bajo criterios geográficos, comerciales y económicos específicos definidos por la legislación norteamericana. Según Donald Trump, la presencia en este listado responde a factores territoriales y comerciales que facilitan el traslado o la elaboración de sustancias y precursores químicos, independientemente de las medidas de control implementadas por cada gobierno soberano. Sin embargo, la administración estadounidense reconoció la administración de Claudia Sheinbaum por el incremento en el decomiso de sustancias, la destrucción de laboratorios clandestinos y el despliegue de recursos adicionales de seguridad en la frontera compartida. Y aunque Trump destacó la cooperación bilateral, que ha permitido la eliminación de figuras clave de organizaciones criminales, la determinación señala que el Estado mexicano debe reforzar la integridad de sus cadenas de suministro mediante una mayor participación del sector privado y un incremento en las inspecciones portuarias. Finalmente, Donald Trump exigió exponer, arrestar y enjuiciar a los funcionarios públicos corruptos que han colaborado con los cárteles y han traicionado la seguridad y la soberanía de México.

0: Bueno, solo reuniendo las notas de la relación México-Estados Unidos de esta semana, bueno, hay una lista interesante, ¿eh? O sea, desde partiendo de la exigencia de Estados Unidos, la respuesta de México, los intensos detenciones todos los días que hay por parte del Gabinete de Seguridad, decomisos en los que a veces se llega a destacar, sobre todo en las conferencias, la cooperación que hay de Estados Unidos. Ahora hubo la captura de un dron por parte de esta política que tiene Estados Unidos ahora de detener drones, no de detener, de destruir drones, incluso con el rayo láser que tienen en la frontera. Y bueno, para hablar de esta intensa relación y por supuesto de los intercambios políticos que hemos tenido, le damos la bienvenida al doctor Miguel Bazáñez, por supuesto ex embajador de México en Estados Unidos, un académico que ha estudiado estos temas. Doctor, muy buenos días, bienvenido.
1: ¿Qué tal, Sebastián? Buenos días, muchas gracias. Tus órdenes.
0: Solo, doctor, partiendo de las noticias de esta semana, de este intenso intercambio de posturas, de exigencias, de respuestas, por unas arriba de la mesa, otras por abajo de la mesa, ¿qué le dice, en qué momento nos encontramos de la relación México-Estados Unidos?
1: Mira, yo diría, número uno, que son tiempos muy difíciles para México y para la presidenta. Estados Unidos está presionando muy fuerte, pero número dos, también diría que son tiempos muy difíciles para el mundo. Tenemos las elecciones en Brasil a principios de octubre y la segunda vuelta el 25. Tenemos las presiones que está haciendo Estados Unidos a Canadá y su alianza Canadá-Europa, que molestó tanto al presidente Trump. Y bueno, a nivel mundial, pues obviamente está Irán, Medio Oriente, China, Rusia, o sea, tiempos muy difíciles. Y la tercer cuestión, pues, ¿qué va a ocurrir? ¿Aceptará la presidenta la extradición de los funcionarios mexicanos? ¿Se animará a Estados Unidos a tomar acciones hostiles contra México, como se ha amenazado? De manera que ese es el marco de lo que está ocurriendo, Sebastián.
0: Doctor, ayer vimos esta nota en Político que nos revela la existencia de una llamada entre Donald Trump y la presidenta Claudia Sheinbaum, y lo que se filtra de la llamada, citan dos fuentes, es que fue una llamada regular, lo que dice esta fuente, fue una llamada regular, que se introdujeron nuevos temas. Otra persona que dice que conoce los detalles de la llamada, sin embargo, dice que fue un diálogo constructivo. Y bueno, en esos detalles que se llegan a filtrar, ¿qué es lo que se puede percibir de este intercambio Sheinbaum-Trump o Trump-Sheinbaum?
1: Lo que yo diría aquí es que la presidenta realmente ha sido muy hábil en su trato con el presidente Trump, y él en ese sentido se comporta con ella de manera mucho mejor que luego como lo hace ante los medios o en su red, en las redes sociales. Y aquí es muy importante tener información real. Hay un libro muy bueno que acaba de salir hace 2-3 meses que se llama Cambio de Régimen, de los dos reporteros del New York Times que están asignados a la Casa Blanca desde hace mucho tiempo y obviamente tienen una red enorme de contactos y una información directa muy, muy útil, que deja ver que las preocupaciones del presidente Trump está evidentemente, le está pegando la edad, y se ve en su preocupación principal, está puesta en el salón de baile, en el boliche nuevo que se le ocurrió el pasado fin de semana que debe de hacer, en el arco que le llama el arco del, no del triunfo, sino de Trump, en el Kennedy Center que ayer le encontraron, que ahora lo quiere demoler porque no aceptan que le pongan su nombre. Ese es el tipo de preocupaciones del presidente. Pero lo que pasa es que tiene 3-4 halcones muy cerca, particularmente Stephen Miller, que son los que están llevando esta...

0: cuánto le está costando surtir su canasta semanal. Y segundo, cada semana que va a cargar gasolina, ¿cuánto está costando la gasolina? Y como esas dos señales son terriblemente directas para el público, esto está pegando muy fuerte en la popularidad del presidente. La última encuesta andaba ya en 33, lo cual lo pone en aprietos para la próxima elección. De manera que ese es el marco por el cual México particularmente recibe esta presión, y se trata en gran medida de distraer al electorado, a ver si lo pueden animar y conseguir votos. Pero te daría otro punto. El marco en el que se encuadran esas presiones es el narcotráfico es una amenaza a la seguridad nacional, y entonces Estados Unidos tiene que presionar fuera. Nada más que no hay que perder de vista qué es lo que pasa dentro de Estados Unidos. Es cierto, aquí hay dos, tres carteles muy fuertes que son los factores reales de poder de México, pero en Estados Unidos hay también tres carteles muy poderosos, más poderosos que el presidente. El de las armas en primerísimo lugar, el de el farma en segundo lugar, y el de el dinero. Y a estos tres carteles, el narcotráfico es un extraordinario buen negocio. De manera que esta es la parte que es muy difícil. Hay que ver que el problema de la drogadicción rebasa a México, y lo principal para resolverlo, y deberíamos de encontrar la forma de poder regresar esa presión a Estados Unidos, la principal obstáculo para resolverlo es la oposición de la Casa Blanca en las Naciones Unidas para que las adicciones se consideren un problema de salud pública en vez de un problema policiaco. ¿Y por qué digo que se puede regresar a Estados Unidos? No hay que perder de vista que ya es un porcentaje elevadísimo de la sociedad americana la que tiene problemas de drogadicción. Dependiendo de qué encuesta veas, la de Gallup, la de KFF, la de Pew, te dan entre el 30 y el 65% de las familias americanas tienen algún familiar con problemas vinculados a la drogadicción. Entonces, por eso es que hay cada vez mucha más apertura de las familias para que se trate la drogadicción como un problema de salud pública, pero la Casa Blanca se opone, por lo que dije, principalmente del extraordinario negocio que es el lavado de dinero, la venta de armas y el manejo de las drogas legales e ilegales en Estados Unidos. Como todos sabemos, las medicinas en Estados Unidos cuestan el doble, el triple, 10 veces y 20 veces su valor real, pero eso es precisamente esta fuerza de estos carteles. De manera que necesitamos encontrar esta forma de regresar la presión. Yo no creo que la presidenta Sheinbaum acepte fácilmente las, pues son instrucciones, porque el presidente Trump no ha deslizado suavemente que a ver si me mandas funcionarios, sino que lo demandan públicamente. El embajador ahorita está anunciando que va a hacer unas declaraciones, y a cada rato lo estamos viendo. Pero también no hay que perder de vista que así como nos dan de golpes, también luego nos alaban. El presidente en sus relaciones con la presidenta siempre dice que es una mujer que le cae muy bien, pero que la maneja el narcotráfico. De manera que es una relación muy, muy compleja, Sebastián.
1: Sí, doctor, solo lo que sacó la Casa Blanca esta semana, se aprecian estos dos elementos que usted nos menciona. Por una parte, reconocen que el gobierno de

0: México, el gobierno de la presidenta Claudia Sheinbaum está haciendo avances para aumentar los decomisos de drogas, los destruir los laboratorios y colaborar en operativos, destacan lo de El Mencho, y bueno, lo vemos todos los días con operativos realmente importantes en diferentes partes del país, pero por otro lado, dan el palo, digamos, exigen más, piden que se aumenten las inspecciones aduaneras, mayor inversión en las fuerzas de seguridad mexicanas, ahora que se va a discutir el presupuesto, y la incorporación del sector privado a la investigación a funcionarios sospechosos de colusión con los cárteles. Y bueno, se aprecian esos dos elementos, y lo que le quiero preguntar es, ¿prevé que esto se intensifique de aquí a noviembre para antes de las elecciones?
1: Sí, sí, creo que se intensifique, porque en Estados Unidos han visto que la presión sobre México funciona bien con el electorado, pero como decía, no hay que perder de vista que ya se ha adelgazado mucho el apoyo a Trump. De hecho, estamos viendo cada vez más que miembros del Partido Republicano, en su presentación ante los electores, están alejándose del presidente Trump. Entonces, sí, creo que la presión va a aumentar, pero también hay que tomar en cuenta, va a influir mucho qué pase en la elección de Brasil. Si el presidente Lula logra conservar la presidencia, será un escenario. Si la pierde, será otro, porque entonces seremos México prácticamente el único país grande de América Latina con un gobierno de centro izquierda, y todo el resto se ha alineado al escudo de las Américas, a este intento americano de tener el control del territorio de esta parte del hemisferio. Pero también no hay que perder de vista que, a diferencia de lo que ha hecho Estados Unidos, que en realidad ha tenido un tanto abandonada la región en los pasados 20 años, ese tiempo lo ha aprovechado China para financiar proyectos, para hacer inversiones, para establecerse en la región, puertos, ferrocarriles, proyectos hidroeléctricos, de manera que no está tan sencillo. Y realmente estamos viviendo una intensa continuación de la Guerra Fría. Lo único que cambió fue la contraparte. Ya no es Rusia, ahora es China. Pero además, la amenaza, lo que fue durante el siglo XX la amenaza nuclear gravísima, ahora tenemos una amenaza peor, que es lo de la inteligencia artificial, que es una grandísima oportunidad para el mundo de salir bien, pero también es una amenazantísima riesgo por la capacidad enorme que tiene esta nueva tecnología, Sebastián.
0: Oh, vaya, vaya, vaya análisis. Doctor, para terminar, quiero preguntarle, todos los días vemos a Canadá en discurso y en acción plantándole cara a Estados Unidos. Lo vimos esta semana con la Unión Europea, vemos a Mark Carney todo el tiempo con este discurso también muy frontal hacia Estados Unidos. Todos sabemos que México y Canadá no tienen las mismas condiciones de ningún tipo en políticas ni económicas, pero ¿se imagina en algún escenario, en alguna medida, a México cambiando, endureciendo, no sé, en algunos sectores, apretando un poco, o definitivamente no lo ve?
1: Mira, yo diría que una condición que favorece mucho a Canadá es que ellos le venden 3 millones de barriles diarios de petróleo a Estados Unidos. Y para Canadá no es ningún problema colocar esos 3 millones de barriles en el mercado mundial, sobre todo con la situación que hay ahorita con Irán. Y ese sería obviamente un calambre muy fuerte que Canadá le puede poner a Estados Unidos con mucha facilidad y muy rápido. El segundo es que no hay que olvidar que Canadá le suministra la energía eléctrica de la costa este, particularmente el noreste, pero es donde está Nueva York y Boston y todas las grandes metrópolis del, del noreste, y ese calambre es muy rápido para ponerlo. En cambio, nosotros tenemos un calambre muy fuerte que Estados Unidos nos puede poner, porque solamente tenemos 2 días de reservas de gas de donde sacamos la electricidad y 7 días de reservas de gasolina. Entonces, nosotros tenemos que ser mucho más cuidadosos, pero tampoco es que estemos atados de manos. Prácticamente 2/3 de los estados de Estados Unidos son nuestros primeros compradores o proveedores, primero, segundo o tercero comprador o proveedor, de manera que nosotros, cualquier embargo que hiciéramos al comercio con ellos, serían señales que inmediatamente las recibe, pero particularmente el electorado americano, y tienes la elección de noviembre en puerta. Entonces, tampoco estamos atados de manos, pero no tenemos toda la libertad que tiene Canadá, y eso es lo que a Canadá lo hace al primer ministro mucho más frontal, y a la presidenta Sheinbaum pues tiene que ser mucho más cuidadosa.
0: Sí, es parte de la complejidad que enfrentamos como país con este vecino del norte, con esta superpotencia. Ya veremos, doctor, cómo se van desenvolviendo los hechos. Mientras tanto, de verdad le agradezco mucho que haya estado con nosotros esta mañana para ayudarnos a entender y a platicar sobre esta complejísima relación México-Estados Unidos.
1: Muchas gracias, Sebastián.
0: Gracias, doctor, y buenos días. Gracias al doctor Miguel Bazáñez, un académico, ex embajador de México en Estados Unidos, que nos ha explicado estos temas. Y esta mañana me dicen que la presidenta Claudia Sheinbaum ya habló de esta llamada con Donald Trump. Esta llamada, y lo que dijo Claudia Sheinbaum esta mañana, es que se trató de un asunto de comercio. La llamada fue de comercio. Vamos a escuchar qué fue lo que dijo la presidenta Claudia Sheinbaum.
2: Aprovecho para decirles, sí hablamos con el presidente Trump el miércoles. Es una llamada que se tenía programada. Muchas veces hablamos entre el presidente Trump y su servidora sin darlo a conocer, porque pues vamos avanzando en los temas comerciales. No podemos dar todavía una solución o un anuncio ya formal. Lo que sí puedo decirles es que vamos avanzando, va avanzando bien. La posibilidad de un acuerdo con nosotros, México-Estados Unidos. Y fue muy buena la llamada. Llegamos a algunos acuerdos, pero hasta que no esté el acuerdo final, pues no podríamos darlo a conocer. Pero fue una muy buena llamada. Estuvo presente conmigo el secretario de Relaciones Exteriores, Roberto Velasco, y el secretario de Economía.

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0: 8:32. Lamentablemente, dos feminicidios han captado la atención, dos hechos que se investigan como feminicidios, uno en el estado de Morelos, en Cuautla, otro en el estado de Jalisco, en Zapopan, dos crímenes que han capturado la atención pública por obvias razones. Son crímenes que están marcando la realidad de México, por lo que significa la violencia y muy en particular la violencia contra las mujeres. Vamos a detenernos en esos dos casos. Vamos a empezar con el caso de Claudia Tacoronte desde Cuautla, Morelos, que fue asesinada este fin de semana. Y bueno, se dio a conocer información importante en las últimas horas. Le doy la bienvenida a la periodista Estrella Pedrosa con la información. Estrella, ¿cómo estás? Buenos días.
1: Hola, ¿qué tal? Muy buen día, Sebastián. Te saludo a ti y a nuestro auditorio de Aristegui Noticias. Te comento que la Fiscalía de Morelos buscará la pena máxima de hasta 70 años de prisión en contra de San Francisco Javier N., detenido como presunto responsable del feminicidio de la estudiante española Claudia Tacoronte Aguilera, de 21 años. La información se dio a conocer durante la conferencia de la Mesa Estatal para la Construcción de Paz y Seguridad, encabezada por la gobernadora Margarita González Saravia, con la participación de autoridades de seguridad. El fiscal Fernando Blumenkron Escobar informó que Francisco Javier N. fue detenido la tarde del miércoles sobre la avenida Insurgentes en el centro de Cuautla, después de que se obtuvo esta orden de aprehensión en su contra. La fiscalía había difundido ya una ficha de búsqueda y, de acuerdo con el fiscal, la información proporcionada por ciudadanos permitió establecer puntos de ubicación del presunto responsable. Fernando Blumenkron Escobar destacó además que existen datos de prueba importantes dentro de la investigación. Y bueno, esto fue lo que comentó el fiscal de Morelos. Escuchemos.
0: No lo tenemos, Estrella. Sigamos, si te parece, con esta información.
1: Claro que sí. Bueno, le explicaba precisamente que se obtuvieron datos de prueba importantes que se estarán fortaleciendo con toda la información que la ciudadanía estuvo proporcionando y que fue de gran ayuda para poder ahora sí que establecer todo lo jurídicamente necesario para lograr primero la orden de aprehensión y pues ahora que se ha presentado ante un juez. Claudia Tacoronte fue asesinada la noche del sábado 12 de septiembre en la Casa de la Cultura en Cuautla, donde se realizó la fiesta nacional de planta medicinal. De acuerdo con la reconstrucción de la fiscalía, la joven salió hacia el patio del inmueble para fumar un cigarro y realizar una llamada telefónica. Fue entonces cuando Francisco Javier N. habría ingresado al lugar y habría atacado con arma blanca a la joven. La principal línea de investigación apunta al robo del celular. El fiscal señaló que no existen elementos para establecer que el detenido conociera previamente a Claudia y descartó un móvil sexual, que es algo que en la prensa internacional, principalmente de España, se ha pues establecido esta posibilidad de que hubiese sido blanco de un ataque sexual. La investigación continúa bajo el protocolo de feminicidio. Entre las diligencias pendientes está localizar el teléfono de la víctima, el arma utilizada en el ataque y las prendas relacionadas con los hechos. Fernando Blumenkron Escobar informó que el detenido cuenta con antecedentes principalmente de robo y robo a casa habitación y que ya había estado en prisión. También señaló que habría modificado su apariencia, entre otras cosas, rasurarse la cabeza presuntamente para dificultar su identificación. Y bueno, la fiscalía revisará además otros expedientes para determinar si existen elementos que permitan solicitar nuevas órdenes de aprehensión. Francisco Javier N. será sometido también a exámenes toxicológicos para determinar si ya se había consumido alcohol o alguna sustancia en el momento del ataque. La gobernadora Margarita González Saravia informó la captura y expresó sus condolencias a la familia de Claudia. La mandataria destacó que la detención no significa que el caso esté cerrado y que todavía deben realizarse todas las investigaciones necesarias. Esto fue lo que dijo la gobernadora Margarita González Saravia Escuchemos lo que señaló, si es que es posible en este momento.
2: No significa que el caso está cerrado. Se tiene que esclarecer los hechos para determinar las responsabilidades conforme a la ley. Hemos establecido que aquí en Morelos no habrá impunidad. Cualquier feminicidio nos duele y cualquier feminicidio será plenamente esclarecido y plenamente investigado para hacer justicia a todas las familias que sufran, como en el caso de Claudia.
1: Y bueno, la gobernadora informó que mantiene comunicación con el Consulado de España en México y con la comunidad universitaria. La familia de Claudia viajará a Morelos para realizar los trámites relacionados con la entrega del cuerpo. Durante la conferencia también se cuestionó la respuesta de seguridad de la noche del feminicidio, ya que testigos han señalado que había poca vigilancia en la zona y que la atención de emergencia tardó más de 20 minutos. El secretario de Seguridad y Protección Ciudadana, José Luis Bucio Quirós, sostuvo que sí había vigilancia periférica, es decir, rondines, y dio otra versión sobre los tiempos de respuesta. Explicó que desde el C5 recibió el reporte, desde que se recibió el reporte transcurrieron aproximadamente 7 minutos para el arribo de la unidad policial y 30 segundos después llegó la ambulancia. Bucio Quirós reconoció, sin embargo, que el lugar tiene poca iluminación y señaló que el mantenimiento de alumbrado corresponde a las autoridades, dijo a otras autoridades, refiriéndose a las autoridades del Ayuntamiento de Cuautla. Durante la conferencia también se le preguntó al fiscal por las carpetas de investigación por el feminicidio de feminicidios que permanecen rezagadas en Morelos, y bueno, no hubo una respuesta concreta sobre el número de casos pendientes ni sobre los plazos a resolver. En cambio, Fernando Blumenkron destacó que entre enero y agosto de este año se cumplieron 34 órdenes de aprehensión relacionadas con el feminicidio y obtuvo la vinculación a proceso de 33 personas. Y hay un aspecto que quedó fuera de las respuestas ofrecidas durante la conferencia y son qué va a pasar con las posibles responsabilidades por las condiciones de seguridad en las que se realizó el evento. El feminicidio ocurrió durante la edición número 42 de la Fiesta Nacional de la Planta Medicinal. Esto en Casa de la Cultura de Cuautla, y por ello también deben esclarecerse quién tenía a cargo la seguridad del evento, quién debía garantizar y supervisar los protocolos correspondientes, qué medidas estaban previstas y si fueron cumplidas, y si hubo omisiones también deberá determinarse quién era la persona responsable y deslindar pues ahí lo que corresponda. El alcalde de Cuautla, Salvador Molina Martínez, hasta este momento, Sebastián, pues no ha respondido a estos señalamientos, pese a las solicitudes realizadas, pues desde el día lunes, tampoco se ha obtenido una postura a través de comunicación social del ayuntamiento. Y bueno, Francisco Javier N. será por ahora presentado ante el juez, quien determinará su situación jurídica. Y bueno, aquí seguimos esperando la respuesta del municipio. Esta es la información, Sebastián, desde Morelos.
0: Pues muchas gracias, Estrella. Por supuesto, estaremos pendientes de que este sujeto se ha presentado primero en la fiscalía y luego ante un juez para ver si la fiscalía sí tiene los elementos para sostener la acusación y por supuesto que se siga el proceso. Estrella, estaremos pendientes. Muchas gracias.
1: Muchas gracias, Sebastián. Un abrazo.
0: Un abrazo, buenos días, saludos hasta Morelos, a la periodista Estrella Pedrosa que ha estado dando seguimiento a este tema que ha tenido un impacto nacional, por lo que revela, se trata de, y se dieron a conocer que se trata por lo menos de 4 estudiantes de la Universidad Autónoma de Morelos, la UAM, que han fallecido o que murieron, que retiro lo de fallecido, que murieron en estas causas de feminicidio, que se investigan como feminicidio en estos crímenes que revelan fallas estructurales. Y bueno, para cerrar el tema, simplemente leer un fragmento de esta nota de El País, una nota firmada por Pablo Ferri, que el sujeto, apodado El Trompas, fue capturado cerca del mercado por la calle de Insurgentes. Los vecinos y comerciantes que tienen un chat en el que comparten diferentes asuntos lo vieron pasar y avisaron por ahí. Alguien llamó a la policía y el sujeto fue encontrado en estado de embriaguez, según las fuentes consultadas por Pablo Ferri. Y bueno, este sujeto, como ya nos contaba Estrella, se rapó la cabeza, pero fue capturado cerca de la zona donde se cometió el crimen y ayer presentado ante las autoridades. Omar García Harfuch fue el primero en dar a conocer esta detención y le digo, un crimen que acaparó la atención nacional. Esta mañana el secretario de Seguridad y Protección Ciudadana se encuentra con la presidenta Claudia Sheinbaum, están en Guanajuato y por supuesto una de las primeras preguntas que le hicieron fue sobre este crimen. Vamos a escuchar qué fue lo que dijo.
3: Quiero referirme también a otros lamentables feminicidios en Morelos, donde lamentamos mucho el feminicidio de Claudia, de Kimberly, de Carol y de Michelle. Nuestra solidaridad con sus familias, con sus seres queridos y a quienes hoy enfrentan estas dolorosas e irreparables pérdidas. En el caso del lamentable feminicidio de Claudia Tacoronte Aguilera, una joven ciudadana española cuya vida fue arrebatada en Cuautla, Morelos, desde el momento en que se tuvo conocimiento de los hechos, las instituciones del Gabinete de Seguridad, en coordinación con la Fiscalía General de Morelos y de la Secretaría de Seguridad Estatal, iniciaron trabajos conjuntos de investigación e inteligencia para identificar, localizar y detener al responsable. Desde el inicio, se tuvo un contacto permanente con la gobernadora Margarita González Arabia, con el fiscal general del Estado Fernando Blumenkron Escobar y con el secretario de Seguridad y Protección Ciudadana de Morelos, el general José Luis Bucio Quirós. A partir de ese momento se desplegaron acciones de búsqueda en distintos puntos de Cuautla para localizar al responsable. Finalmente, el día de ayer, mediante una operación coordinada de todas las instituciones de seguridad federales y estatales, se cumplimentó la orden de aprehensión contra Francisco Javier N. por su responsabilidad en este feminicidio.
0: Ahí está el reporte del secretario de Seguridad. Hay que decir que la presidenta Claudia Sheinbaum también habló del tema. Por supuesto, dijo que habrá justicia y que se estarán dando seguimiento al tema. Ahí está lo que dijo el secretario de Seguridad. Pues sí, todo el aparato de seguridad enfocado a detener a este sujeto por este crimen terrible que ha conmocionado primero a la comunidad universitaria de la UAM, de la Universidad Autónoma de Morelos, por supuesto al Estado, pero también al país, por lo que representa un feminicidio en nuestra sociedad en estas condiciones. Y ya lo decía Estrella Pedrosa, vamos a ver si las autoridades se animan a investigar las condiciones de inseguridad en las que se dio este crimen.

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0: 41 minutos, seguimos aquí en Aristegui en vivo. Vamos a retomar este tema del feminicidio de Carla Pérez en Jalisco, en Zapopan. Ayer reportamos que la fiscal especializada en de personas desaparecidas de Jalisco confirmó que la joven de 22 años fue encontrada sin vida en el municipio de Zapopan. Habló sobre un operativo importante con drones para localizarla. Dio a conocer que fue reportada como desaparecida el 15 de septiembre y fue vista por última vez en la zona de la Universidad Cuauhtémoc en Zapopan, vistiendo una bata médica, precisamente como parte de sus actividades académicas. Y bueno, ayer lamentablemente se dio a conocer que fue encontrada sin vida esta joven de 22 años en el estado de Jalisco. Y esta mañana ya la información que estaba circulando y que le adelanté más temprano es que fue detenido un sujeto señalado por este crimen. Estamos hablando de un operativo de la Fiscalía Estatal y que contó con la colaboración por lo menos del ejército mexicano, en lo que se alcanza a apreciar en estas imágenes que proporciona la Fiscalía de Jalisco. La persona detenida es identificada como Eduardo Isaac N. y es señalado por el homicidio de la joven estudiante de medicina. La joven fue encontrada en la colonia Las Agujas, en Zapopan. Fue localizado ahí su cuerpo y la investigación corre a cargo de la Comandancia de Feminicidios por parte de esta Fiscalía Estatal. La Fiscalía afirmó que sigue realizando investigaciones y que continúa la carpeta de investigación abierta para dar a conocer más detalles sobre este crimen. Por ahora, la información con la que se cuenta es que este sujeto, Eduardo Isaac N., ya fue detenido, que será presentado ante un juez y se espera que en las siguientes horas se proporcione más información conforme el proceso penal lo permita. Pero bueno, ahí está la información y tengo el reporte de que también el secretario de Seguridad y Protección Ciudadana, Omar García Harfuch, retomó el tema. Como le decía, estos dos feminicidios marcaron parte importante de la agenda nacional y Omar García Harfuch se refirió a este asunto ya en la conferencia mañanera. Vamos a escucharlo.
1: Carla Margarita Pérez Jiménez, una joven de 22 años, estudiante de medicina y originaria de aquí, de Guanajuato, fue reportada como desaparecida y posteriormente localizada sin vida durante las labores de búsqueda realizadas por las autoridades. Expresamos nuestra solidaridad con su familia, sus compañeras y compañeros y con todas las personas cercanas a Carla. Desde que se tuvo conocimiento del caso, se iniciaron las investigaciones correspondientes y se mantuvo coordinación entre autoridades estatales y federales para establecer los hechos.
0: Ahí está la información. Como le decía, el boletín de la Fiscalía de Jalisco lo que muestra es a este sujeto, Eduardo Isaac N., rodeado por estos elementos de la Fiscalía Estatal, de estos elementos dedicados a investigar los crímenes contra las mujeres, los feminicidios, y al lado estos elementos del ejército mexicano, lo que habla de la coordinación del trabajo que ha habido para detener a este sujeto. Y bueno, esta circunstancia de violencia extendida en el país nos lleva a detenernos en estos crímenes que deberían ser noticia cada vez que pasen. Pero bueno, para hablar del tema, permítame darle la bienvenida a Héctor Flores, que es cofundador del colectivo Luz de Esperanza Desaparecidos en Jalisco. Héctor, muy buenos días, bienvenido.
2: Hola, muy buenos días, saludos y muchas gracias por la invitación.
0: Gracias a usted por atenderla. Estaba leyendo un posicionamiento que dio la organización y es que desaparecer en Jalisco es una casi sentencia de muerte y lo que llaman ustedes es la inacción de las autoridades de Jalisco. ¿Qué es lo que están viendo?
2: Sí, desgraciadamente, pues somos el epicentro de las desapariciones, ¿no? Somos el estado sede de uno de los cárteles más poderosos y peligrosos, no solo en el país, sino en el mundo. Vivimos un alto grado de corrupción, de opacidad, y que las autoridades, pues desgraciadamente, se ven saturadas, ¿no? Se ven, no les alcanzan los presupuestos ni el personal que tienen a su cargo para poder garantizar la seguridad pública e investigaciones dignas, ¿no? En cada uno de los hechos delictivos que ocurren en nuestra entidad.
0: ¿Han tenido ustedes, digamos, ahora ponemos atención en este caso que ha llamado sin duda la atención de la prensa nacional por la importancia que representa, pero digamos, refiriéndonos a la actuación de las autoridades? Por ejemplo, ayer escuchábamos a la fiscal, la joven es reportada como desaparecida el 15, pero la familia de ella ya llegó aportando un celular, lo que nos da cuenta de que son las familias en gran parte las que tienen que comenzar a realizar las investigaciones para animar a las autoridades, para que las autoridades hagan las cosas. Eso es lo que vimos en este caso. Cuéntenos en su experiencia de los casos que le ha tocado monitorear, de los casos que le ha tocado conocer, ¿cómo ha sido esta actuación de la fiscalía?
2: No, pues la fiscalía aquí en Jalisco es el agujero negro, ¿no? El sistema de seguridad. Desgraciadamente, como bien dice, las familias somos las que tenemos que estar aportando los datos de la investigación, aportar pruebas, y lo peor es que no solo tenemos que aportar, sino tenemos que estar presionando a las autoridades para que hagan lo conducente, ¿no? Sobre todo en el tema de las sábanas de llamadas, las geolocalizaciones, cuando aportamos estas informaciones, tenemos que estar presionando y presionando a la autoridad para que solicite al juez y se puedan realizar este tipo de acciones. Desgraciadamente, en la mayoría de los casos siempre llegan tarde los resultados. Gracias a Dios, este caso pues fue muy mediático, ¿no? Es muy mediático y atrajo la atención a nivel federal y de muchos sectores de la población en todo el país. Y esto sirvió de presión para que avanzara el elefante, ¿no? Para que se moviera aquí en Jalisco las autoridades y pudieran hacer o cumplir con sus obligaciones. Pero es una constante aquí en Jalisco tener que estar desgraciadamente aportando información y ver que no sucede nada con esta información que aportamos.
0: Sí, es terrible. Tuvimos la fortuna de poder contar con usted para esta llamada porque, como le decía, la joven estudiante de medicina de 22 años, Carla, primero fue reportada como desaparecida, pero es en ese limbo que se puede extender por años, por meses, lo que provoca estos daños terribles para la familia. Y como bien lo decía usted, lo único que se podría destacar de este caso es que se resolvió con rapidez tanto el hallazgo de la joven como ahora la detención del probable responsable. Pero cuéntenos, por ejemplo, estoy leyendo que usted decidió fundar este colectivo precisamente por la desaparición de uno de sus hijos. Cuéntenos, por favor, ¿cuál ha sido la situación?
2: Sí, pues mi hijo, doctor Daniel, fue víctima de desaparición forzada el 18 de mayo del 2021. Esta desaparición fue cometida por elementos de la Fiscalía del Estado de Jalisco en conjunto con el crimen organizado en un operativo ilegal donde él rentaba un cuarto en una casa de estas que están de moda, ¿no? Donde muchos jóvenes, muchas personas rentan cuartos. Ahí, desgraciadamente, hubo este operativo. La misma fiscalía me da información de que lo habían puesto a disposición en el penal de Puente Grande, Jalisco, sin tener orden de aprehensión ni estar vinculado en ninguna carpeta de investigación. Tiene medidas de acción urgente otorgadas por la ONU. Es el segundo caso reconocido en Jalisco por la vía de amparo como desaparición forzada. Y a pesar de todos estos títulos o acciones, pues ya más de 5 años no tenemos ninguna noticia de él, las investigaciones no avanzan, al ser un caso de desaparición forzada, pues la misma autoridad se protege, ¿no? Tiene carpeta federal, pero también la Fiscalía General de la República ha sido omisa en muchas investigaciones y pues las han realizado con mucha tardía, ¿no? Que ya pues no proporciona datos confiables para poder localizarlo, ni siquiera han terminado de entrevistar a todas las personas que pudieron estar a cargo de él o que pudieron estar en estos procesos durante su detención ilegal y su estadía en la misma fiscalía. Entonces, por estas razones que junto con la señora Liliana Mesa, que también su hijo es víctima de desaparición forzada, el primer caso reconocido en Jalisco es el de su hijo Carlos Maximiliano, es que tomamos la decisión de agruparnos y tratar de encontrar más fuerza en la colectividad y mayor presión a las autoridades para exigir la presentación con vida de todos los desaparecidos, ¿no? Porque como lo mencionábamos en el comunicado, el ser desaparecido en nuestro país, desgraciadamente, es una sentencia de muerte, dadas las pocas investigaciones y acciones que hacen las autoridades para encontrar a nuestras hijas y a nuestros hijos con vida, ¿no? Es terrible la situación que vivimos, no solo en nuestro estado, en Jalisco, sino en todo el país, una falta de coordinación total, a menos de que sean casos mediáticos donde pues la prensa y la sociedad generen esta presión, como en el caso terrible de esta jovencita, ¿no? Que falleció, que fue asesinada con un alto grado de violencia.
0: Así es, así es. Permítame preguntarle, veo que una parte importante del trabajo de este colectivo Luz de Esperanza Jalisco es precisamente difundir las fichas de búsqueda, y estoy viendo que van a tener un evento este domingo 20 de septiembre a las 9:30 a.m. en la Glorieta de los Desaparecidos en Niños Héroes y Chapultepec, precisamente en una actividad de pega de cédulas de búsqueda. Ahí está la invitación en pantalla para esta movilización, para pegar cédulas de búsqueda, domingo 20 de septiembre a las 9:30 a.m. en la Glorieta de los Desaparecidos en Niños Héroes y Chapultepec, en Jalisco. Y le decía, una de las actividades que veo tienen ustedes marcadas como de las principales, que les toma una parte importante de su labor como colectivo, es difundir fichas de búsqueda. Quiero preguntarle, a través de del trabajo que ustedes hacen, ¿han apreciado que los casos van en aumento, que han bajado? No sé, cuéntanos qué es lo que están viendo en ese sentido.
2: No, desgraciadamente el tema no se ha contenido, sigue la desaparición. Ahora estamos viendo que incluso el sector etario está bajando, cada vez son más jóvenes, ¿no?, los que se están llevando el crimen organizado. Tenemos un grave problema de reclutamiento forzado gracias a este poder que concentran las organizaciones criminales en todo el país, que sus necesidades operativas cada vez son mayores. Y pues ven una opción el reclutamiento forzado. Está subiendo, desgraciadamente, como lo comentaba, son cada vez pues niños prácticamente, ¿no?, jóvenes de 14, 15 años, los que se están llevando a realizar actividades ilícitas bajo este tema del reclutamiento. Y pues ante la opacidad de todos los gobiernos, ¿no? El tema de la delincuencia organizada es un tema que le compete al gobierno federal. En un país que está azotado por el reclutamiento y la desaparición, vemos que a nivel federal ni siquiera han tenido las agallas, ¿no?, el valor de legislar de que el reclutamiento forzado sea tipificado como delito, algo que vemos terrible las colectivas y los colectivos de búsqueda. Cómo tener estrategias claras y poder detener una de las principales causas de la desaparición, que es el reclutamiento, cuando este tema ni siquiera está en la agenda política nacional, ¿no? Y lo han estado evadiendo como tal, es prueba de tantas iniciativas que están congeladas en el Congreso Federal.
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0: Conciencia sobre el tema, y por supuesto le agradezco que nos haya dado esta entrevista, Héctor. Muchas gracias.
2: No, al contrario, muchas gracias y que Dios los bendiga.
0: Gracias a usted, Héctor Flores, cofundador de este colectivo Luz de Esperanza Desaparecidos Jalisco. Dejamos ahí esta actividad que tendrán el domingo, pega de búsqueda, de cédulas de búsqueda en la Glorieta de los Desaparecidos, ahí en Guadalajara, en Niños Héroes y Chapultepec, que estarán en esta actividad importante. Y para seguir hablando de este tema de los feminicidios en Jalisco, leo esta nota de la UDG, que el Jalisco cerró el primer semestre de 2026 con 12 feminicidios, cifra que coloca a la entidad en el décimo lugar nacional, de acuerdo con los datos presentados por la Red de Centros de Justicia para las Mujeres. Se reconoció que la meta obviamente es llegar a cero casos, pero que el estado registró 37 homicidios dolosos de mujeres y 2,342 casos de lesiones dolosas. En ese rubro, Jalisco ocupa el tercer lugar nacional. Se apunta que la violencia familiar continúa entre los principales indicadores de atención, con 6,442 denuncias entre enero y junio, mientras que en violación simple y equiparada se contabilizan 242 casos. También hay un registro de solicitudes de auxilio. Jalisco reporta 20,030 llamadas relacionadas con violencia de pareja, 20,030 llamadas relacionadas con violencias de pareja y 19,000 por violencia familiar, además de 7,352 llamadas de emergencia vinculados con incidentes de violencia contra las mujeres. Es parte de este fenómeno criminal, de este fenómeno social que vive el estado de Jalisco, y hay que es obligado ponerle foco por el feminicidio de esta joven de 22 años, estudiante de medicina, cuyo caso va en vías de resolverse si atendemos los comunicados de la fiscalía, de las autoridades federales. Pero bueno, nos revela esta realidad terrible que viven diferentes partes de nuestro país y que hoy vemos reflejadas en estos casos. Justicia para Carla es lo que dicen, lo que piden, lo que exigen los manifestantes, los jóvenes estudiantes de Zapopan, y por supuesto que esto debe llamar la atención del país. Hace unos minutos hablábamos del feminicidio en Cuautla, y en lo que estábamos aquí hablando, mi compañera Cancino me envió otro caso de feminicidio ahora en Veracruz. Los casos siguen ahí. María Cristina, de 26 años, también estudiante universitaria, asesinada en circunstancias que deben aclararse. El secretario de Seguridad y Protección Ciudadana, Omar García Harfuch, hizo referencia a otros nombres, y ahí está esa realidad a la que estamos obligados a poner atención, porque representa la tranquilidad de miles de personas, la seguridad en este país, de los diferentes sectores y, por supuesto, de las mujeres, que es lo que estamos hablando en este fragmento, en este momento. Así que estaremos dando seguimiento a esos dos casos, pero por lo que representan, pero como botón de muestra de lo que son para todo nuestro país.

La Ciudad de México recibirá del 24 de septiembre al 3 de octubre la edición 25 del Festival de Cine Alemán. Bajo el concepto Futuros Desobedientes, el encuentro presentará cine alemán contemporáneo, retrospectivas, cortometrajes, producciones infantiles y actividades con realizadores de México y Alemania. Esta edición coincide además con los 60 años del Goethe-Institut. La inauguración será el 24 de septiembre en el Teatro de la Ciudad Esperanza Iris, con la proyección de Metrópolis de Fritz Lang, musicalizada en vivo por dos contrabajos junto con Denise Gutiérrez. Entre las sedes estarán Cine Tonalá, Casa del Lago y el Cinematógrafo del Chopo. También habrá una competencia por el Premio Kino y un ciclo dedicado a los 50 años del punk. Warren Buffett dejará la presidencia del consejo de Berkshire Hathaway después de más de 5 décadas al frente del conglomerado. El inversionista, de 96 años, pasará a ser presidente emérito, mientras su hijo, Howard Buffett, asumirá la presidencia del consejo. Greg Abel ya había sustituido a Buffett como director ejecutivo a principios de este año. Buffett encabezó la transformación de Berkshire Hathaway, que pasó de ser una empresa textil a uno de los conglomerados de inversión más importantes del mundo y en 2024 superó una valuación de $1 billón. Durante su gestión, Berkshire registró un rendimiento anual compuesto de 19.9%, frente al 10.4% del Standard & Poor's 500. 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

0: 9:15, los saludo desde la cabina de Aristegui Noticias. Bueno, el secretario de Seguridad y Protección Ciudadana ya respondió sobre este asunto que le comentaba más temprano, el aseguramiento de una cantidad impresionante de combustible en el estado de Guanajuato. Tuvo un intercambio de preguntas con un reportero de Fórmula, Israel Aldave, me parece. Estuvo preguntándole, destacando el asunto que ya le mencionaba. Es un decomiso importante, nuevamente sin detenidos por parte de las autoridades federales en este crimen que investiga la Fiscalía General de la República en diferentes estados de la República relacionados con el combustible ilegal, también conocido como huachicol fiscal. Y ayer estas imágenes de la Fiscalía General de la República nos hablan de un decomiso monumental de millones de litros, y el secretario de Seguridad y Protección Ciudadana habló del tema. Vamos a escuchar qué dijo.
1: Nave de Grupo Fórmula. Preguntarle, presidente, en torno a este decomiso histórico, sin duda, de 58 millones de litros de combustible huachicol. ¿Cómo se explica, presidente, este decomiso sin que haya habido un solo detenido? ¿Qué se le informó hoy en la reunión del Gabinete de Seguridad?
2: Omar, ¿no quieres comentar este caso, por favor?
3: No solo en este, sino en los casos más importantes donde ha habido aseguramientos, por ejemplo en el del buque, que fueron más de 10 millones de litros, o en el caso del norte del país, que también se hizo un gran aseguramiento. En todos hay detenidos, pero las detenciones vienen después. En este caso, esto empezó el 13 de julio del 2026 con la detención de una pipa, y de una pipa se sacó toda la información para este predio. Como ya lo dijo la señora presidenta, el aseguramiento está y las detenciones y la investigación, pues por supuesto que va a haber detenidos, pero vienen después. En ese predio, en ese momento no había nadie, por lo evidente, era una movilización grande del gobierno, de las autoridades estatales y del gobierno federal, pero las investigaciones continúan y las detenciones, igualito que en los otros casos, se van a dar. O sea, no ha habido un solo caso donde haya habido aseguramientos grandes que no tengamos detenidos.
1: Ah, pero en el predio no había nadie quien cuidara ese predio.
3: En ese momento no.
1: ¿O les dieron el pitazo a quien estaba ahí?
3: Pues lo sabremos con las primeras detenciones, pero repito, en todos los casos donde ha habido aseguramientos grandes o pequeños, hay detenidos. Y en este caso no va a ser la excepción, va a haber detenidos y lo vamos a reportar aquí.
1: Ok, presidenta, si me permite, y aprovechando que está el secretario, ¿cómo se explica la operación de este tipo de plantas? Las fotografías que difundió ayer la Fiscalía General de la República nos hablan de unas instalaciones similares a las de Petróleos Mexicanos.
3: Pues ayer una instalación de almacenamiento que más adelante, como lo mencionó ayer la Fiscalía General de la República, en coordinación con Seguridad Física de Pemex y Pemex Logística, van a dar la explicación de qué era exactamente esa instalación.
1: ¿Este predio pertenece a Petróleos Mexicanos o a qué empresa?
3: Hasta donde tengo conocimiento no pertenece a Petróleos Mexicanos.
1: ¿Es privado, es particular?
3: Lo va a dar a conocer la Fiscalía, el aseguramiento fue reciente.
1: Ahora, secretario, si me permite, en el mismo sentido, ¿cómo es que las autoridades no se percataron en ningún, no sé cuánto tiempo tarde construir una instalación de este tipo, y ni la estatal ni la municipal se hayan dado cuenta?
3: Pues aquí lo relevante es que se operó, o sea, se hizo un aseguramiento sumamente importante, y fue precisamente no solo con el gobierno federal, fue con las autoridades estatales también.
1: ¿Pertenece el grupo delictivo o este predio era operado por el cártel de Santa Rosa de Lima?
3: Lo va a dar a conocer la Fiscalía General de la República, porque ahorita dar una información incorrecta o especular pues sería una irresponsabilidad de mi parte.
0: Ahí está esta serie de preguntas que son pertinentes. Israel Aldave de Fórmula, destacando esto, un decomiso realmente importante, sin detenidos,

0: Y dice el secretario de Seguridad que habrá más información, por supuesto que la estaremos esperando para saber cómo operaba este lugar gigantesco de almacenamiento de combustible sin conocimiento o con conocimiento de Pemex, qué lugar ocupaba en la cadena productiva y después si en qué momento, sí y en qué momento vamos a tener personas detenidas por este tipo de hechos. Ojo a lo que dijo el secretario de Seguridad. Ni un detenido, no había ni una persona en ese lugar, ni siquiera custodiando este predio, aunque había ahí millones de litros de huachicol. Pero bueno, estaremos dándole seguimiento al tema. Bueno, para seguir hablando de temas importantes, les doy la bienvenida a María Idalia Gómez, que siempre está en la mesa de los viernes. Hola, María Idalia, ¿cómo estás?
1: Muy bien, Sebastián, muy buenos días a ti, a la audiencia, muy buenos días, un abrazo a todo el equipo.
0: Muchas gracias. Les comento que no vamos a tener hoy la participación de Anabel Hernández porque está en un traslado, pero María, le vamos comentando los temas importantes. Tienes un asunto de huachicol y ahora con esta nota del aseguramiento realmente importante en Guanajuato, pues puede venir bien a la mesa.
1: Pues mira, Sebastián, esto que nos está, de lo que nos está hablando el secretario Omar García Harfuch, es una historia que comenzó desde Vicente Fox. Iban a decir, ay, el pasado otra vez, no, pero es importante, es muy importante, porque así vamos a comprender la composición y la profesionalización que lograron estos grupos criminales y por qué comenzaron a dedicarse a este tipo de robos y de fraudes finalmente. Bueno, pues resulta que con Vicente Fox recordaremos que hubo muchas personas que se jubilaron, se separaron del cargo y uno de esos grupos ocurrió en Pemex. También entre Vicente Fox y Felipe Calderón se hizo una limpieza en esas áreas que en realidad pues no hubo tal para se supone que profesionalizar y para reducir los pasivos y para reducir los equipos. Bueno, pero también ocurrió otra cosa. Ocurrió que no se combatió el robo de combustible. Se presentaron a la mesa, hubo destacados especialistas que colaboraron directamente desde Pemex, desde la Fiscalía General de la República, desde áreas privadas incluso, donde se propusieron una serie de medidas en las que porque ya se veía cómo se sustraería el petróleo no el petróleo en ese momento, sino los combustibles, que eran de mayor, en ese momento todavía no había muy poco robo de combustible, y las cifras con Vicente Fox, de hecho hay una acta administrativa de un consejo de administración de Pemex donde dice no podemos dar a conocer las cifras porque serían escandalosas y nos veríamos muy mal, no dicen esas palabras, pero más o menos así. Ahí ya empiezan a notarse los primeros robos de petróleo. Bueno, pues, ¿qué pasaba? Bueno, pues se detectaron, porque se hizo todo un análisis, se detectó que muchos de los trabajadores de petróleos mexicanos hacían un robo, distintas formas de robo. Ellos eran los únicos que sabían perforar los ductos, por obviamente el grado de especialización, sabían cuánto se transportaban las pipas, sabían los itinerarios, las rutas, las formas. Sabían que quedaba goteando de las cargas en las pipas cuando se estaban haciendo los llenos, cuando se abre la llave es cuando se empieza a contabilizar, pero el goteo no, y pues el goteo diríamos, ay, es muy poquito, no era nada poquito. También el tema de alta mar, si por ejemplo una barcaza llevaba mayor cantidad de combustible y lo que se había solicitado era menor, en realidad la barcaza no regresaba con ese combustible. Una serie de medidas que se tenían en ese entonces, que se conocieron y que no se combatieron, ni con Vicente Fox, ni con Felipe Calderón. Al paso del tiempo, conforme se fueron conformando estos grupos criminales, especialmente con Enrique Peña Nieto, bueno, en donde prácticamente no hubo combate al crimen, aunque digan lo contrario, las cifras lo muestran, y además, aunque dicen y argumentan que disminuyeron los delitos, en realidad era una tendencia que venía por la agresiva forma de guerra que se había iniciado con Calderón. Bueno, pues con Peña Nieto, como no se combaten, se crean estos grupos. Ahí es donde se empieza a detectar el huachicol fiscal, de otra manera, porque la reforma legal apenas comienza en su gobierno. Entonces, en realidad, el robo de combustible en altísimas dimensiones se ha dado históricamente y no se combatía. Al menos con los registros bien claros y bien concretos de que se ha dado este robo en altísimo nivel y que no se ha combatido, lo tenemos desde Vicente Fox, Felipe Calderón y Enrique Peña. Ahí con Enrique Peña Nieto empiezan a darse las cantidades impresionantes de robos. Y no se combate. No se combaten solo las pipas, se encuentran terrenos baldíos donde hay tomas, todo se hace, pues, extrañamente sin realmente llegar a sentencias firmes contra involucrados en este robo. Empiezan a detectar que varias de las organizaciones criminales fueron asesoradas por trabajadores de Petróleos Mexicanos. Y era evidente, y es evidente, porque son los únicos que han ido adquiriendo esa forma. Pero también después se descubrió que había empresas que habían trabajado para Pemex en su momento y que se habían llevado ese conocimiento y esa tecnología. ¿Por qué? Pues porque no habían dado seguimiento, no habían hecho contratos como debieran para restringir y para monitorear después su trabajo, etcétera. Y entonces así fueron conformándose las organizaciones criminales que hoy vemos. ¿Por qué Guanajuato es un punto tan importante? Porque es un punto en donde los poliductos y el oleoducto tienen un, digamos que las válvulas tienen que detenerse de alguna manera. Como está estructurado y como está diseñada, prácticamente el combustible se alenta, digamos, y se puede controlar muy bien. Y por eso se ha vuelto Guanajuato uno de los focos más importantes de control. Es difícil combatirlo, sí, es muy complicado, porque se han estado utilizando tecnologías de última generación en donde se bombea el combustible, se roba, se sustrae, se procesa y se vende, o no se procesa y se lleva. Estas ganancias pues son altísimas, representan pérdidas para Petróleos Mexicanos, por supuesto. Pero ¿qué hay detrás? Detrás de esto, Sebastián, y creo que es uno de los elementos más importantes. Primero, la impunidad. Pero segundo, que en este caso, y si lo vemos en el informe de gobierno que se acaba de dar, pues la Secretaría Anticorrupción pues no ha hecho su trabajo tampoco. Si no lo ha hecho la Fiscalía General de la República, si no lo había hecho la Secretaría de Seguridad Ciudadana, si no lo había hecho Petróleos Mexicanos, bueno, pues tampoco lo había hecho la Secretaría de la Función Pública o la Secretaría Anticorrupción. Es decir, tenemos una orquesta de ineptitudes y de faltas que se han dejado por parte de las autoridades transitar por todos estos años de gobierno, y hoy vemos lo que estamos viendo. Hay un elemento muy interesante, Sebastián. Este tipo de robo le ha interesado mucho a Estados Unidos. Le ha interesado tanto que ha exigido en la mesa, incluso de negociaciones del tratado, en los temas de seguridad, primero, que el tema de corrupción se cumpla. Porque quizá no lo recordemos, pero uno de los acuerdos del Tratado de Libre Comercio involucra y tiene como componente fundamental la corrupción. Es decir, ¿por qué lo tiene? Porque el tratado decía que si las empresas transnacionales venían a invertir, pues tenían que tener un terreno parejo y además tribunales confiables, pero sobre todo garantizar que habrá sanciones para que la corrupción no se genere ni de ida ni de vuelta, ¿no? Es decir, que no se exija y que tampoco que haya sobornos. Y por eso era un componente muy importante. Pero se ha ido disminuyendo, se fue disminuyendo, y ahora se ha convertido en otro de los elementos. ¿Por qué? Porque ha interesado el huachicol, y no solo el huachicol en sí como robo y fraude fiscal, sino como el huachicol en sí mismo como un mercado paralelo. Porque este mercado paralelo a lo que ve Estados Unidos es, y desde ahí lo ha planteado, es que puede nutrir no solo a las organizaciones criminales de dinero, que lo está haciendo, por supuesto, y que así va a ser muy difícil estarlos combatiendo, sino por el otro lado, el contubernio que existe entre funcionarios municipales, estatales y federales en este concierto del huachicol. Eso genera que pueda utilizarse estos beneficios económicos, primero, pues para un tema cuestiones electorales, evidentemente, para atacar, incluso desestabilizar a gobiernos, pero también para favorecer a grupos terroristas. Y desde ese punto lo está planteando Estados Unidos. Así es que es muy probable que pronto veamos un pronunciamiento por parte de las autoridades y de las agencias en donde indiquen que también el huachicol fiscal es un tema considerado de que podría ser perseguido por terrorismo. Así las cosas, esta información que se ha ido dando a conocer, en efecto, como al menos la información que yo tengo, a partir del seguimiento de un decomiso, se permitió a detener a estas personas, bueno, más bien, detener esta operación, más no a alguna persona. La pregunta aquí, Sebastián, es ¿por qué sigue sin haber un concierto coordinado de autoridades en donde se sancionen y que estén siendo investigadas las personas que están participando desde, y aquí te van las áreas que me parecen muy importantes, Hacienda y particularmente el SAT, desde Petróleos Mexicanos, desde la Secretaría de Anticorrupción, desde la Fiscalía General de la República y desde la Secretaría de Protección Ciudadana? Todas ellas involucradas o tendrían que estar coordinadas. Si nosotros vemos que la mayor cantidad de sanciones que la Secretaría de Anticorrupción, que dirige la doctora Raquel Buenrostro, la mayor cantidad de sanciones las tiene por faltas menores y que ha disminuido la capacidad de sanción, la pregunta es, ¿está haciendo su trabajo en este concierto o no? Porque la única manera de poder hacer este robo y este fraude es con la complicidad de autoridades de todos los niveles. No se entiende de otra manera. Y quiero una pregunta que sería, y creo que idónea, al secretario Omar y a la fiscal general, es ¿cuántas sentencias existen firmes por el robo y la sustracción y lo que se considera el huachicol fiscal? ¿Cuántas? ¿Y cuántas personas? Y veremos que desde que fue descubierto y detectado, desde Enrique Peña Nieto hasta la fecha, nos quedan a deber, Sebastián.
0: Pues sí, nos quedan a deber. Oye, me quedé con esta frase, orquestas de ineptitud, y pues, oye, que queda más que planchada para este megacentro de almacenaje de combustibles, si es que nadie vio entrar una pipa, un detenido, algo irregular, una factura, pero tantas dependencias que pudieron haber detectado algo ahí, porque este centro de capacidades industriales, pues ahora fue descubierto y sin ningún detenido.
1: Sí, eso de lo de ningún detenido, pues también siempre hace sospechar, no necesariamente la secretaría en sí misma, probablemente funcionarios menores, y de estas oficinas que también están involucradas en la investigación, que dieron la alerta, ¿no? A nosotros nos gustaría que esta estructura, mega estructura que descubrieron, nos llevara a gobernadores, a gobernadoras, a secretarios, funcionarios. Es probable que nos lleven a eso. Pero una investigación seria tendría que tener su tiempo, sin lugar a dudas. El secretario Omar se ha comprometido a que hayan detenidos, como dice que lo han habido en otros casos, según ustedes mismos reportaban hace un momento. Yo espero que sí, porque sí nos están quedando a ver, o sea, sí nos están quedando de ver todos, tanto las sanciones de la Secretaría de la Función Pública, en donde no están mirando, y esto es bien importante, la evolución patrimonial de las personas, de funcionarios públicos desde la administración pasada hasta esta, y de sus familias, porque esa evolución no involucra solamente a las personas que están siendo de funcionarios públicos, ¿para quién trabajan? ¿Para la sociedad? ¿Para México? ¿O para un grupo de interés? ¿Para quién trabajan? ¿no?
0: Pues ahí queda la pregunta, Maridalia. Maridalia, ¿tenías un tema con Alex Zapp? Cuéntanos.
1: Algo rapidísimo,
0: Sí,
1: porque
0: venga.
1: creo que hay que dejarlo. Sebastián, fíjate que en la mesa hemos platicado este tema. Yo lo he dicho varias veces, que el peor enemigo de la clase política de México en este momento se llama Alex Saab. No se llaman cárteles de la droga, no se llaman Mayo, Chapos o los que sea. Se llama Alex Saab y se llama este colombiano, este hombre que fue brazo derecho de Nicolás Maduro, que después de llegar a un acuerdo esta semana y tendrá que devolver 175, 195 millones de dólares, pero adicionalmente vemos hacia dónde se abrió el abanico de las acusaciones contra este personaje. Y es ahí donde la clase política mexicana tendría que estar temblando. Y podemos hablar de Partido del Trabajo, Morena, Movimiento Ciudadano y por ahí que alguno que otro priista. Y podría haber más, pero por ahí nos vamos. Está abriéndose este abanico hacia el oro, ojo, esto es bien importante, el oro venezolano, el tema de los energéticos, evidentemente, y obviamente los claps que ustedes han tratado y abordado a profundidad. Todo esto vincula, esta vinculación, esta red que Alex Saab acaba de negociar con Estados Unidos. Muchos dicen, bueno, es que va a perjudicar a Maduro. Yo tengo mis dudas. Me parece que el Maduro fue una entrega en realidad, una entrega pactada, y que vamos a ver esta entrega en breve. Pero lo que sí viene es esta red que se extiende por México, Centroamérica y el Caribe, y hasta España. Y que podría rozar el empresariado, pero también a estas clases políticas de los países, de países como Colombia, como obviamente Venezuela, Perú, Bolivia, Cuba, México, España, y algunas personas en Estados Unidos. Lo que acaba de negociar Alex Saab es precisamente dar a conocer las redes de inteligencia, que por cierto fueron sancionadas algunas rusas, hasta Irán. Eso es lo que pretende llegar a establecer todo este conjunto con una vinculación con Irán. Así es que este episodio de Alex Saab, que debió ser una muy mala noticia para varios políticos mexicanos o grupos políticos de poder mexicanos, y que pues veremos cómo se desenvuelve y cómo administra. Esta negociación no quiere decir que mañana, en un mes, en 2 meses, vamos a ver las acusaciones y van a ser detenidos líderes de los partidos o no. Recordemos que Estados Unidos administra incluso las acusaciones de acuerdo a lo que necesitan sus intereses geopolíticos. Entonces, veamos, a ver cómo se desenvuelve. Pero esta negociación no es una sola mala noticia para personas venezolanas, sino una muy mala noticia para un gran cúmulo de redes en el continente que llegan y se extienden hasta España y llegan hasta Irán. Creo que habrá que observarlo y habrá que seguirlo, Sebastián.
0: Pues habrá que observarlo y seguirlo, por supuesto que sí. María Idalia, muchas gracias por haber estado con nosotros este viernes y por supuesto te vemos y te escuchamos el viernes de la semana que viene.
1: Gracias, Sebastián. Un privilegio estar aquí. Un abrazo.
0: Gracias y buenos días. Gracias a María Idalia Gómez.
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0: Que dice que destaca que no lo hallan, pero que sigue cobrando en la Marina. Y hay que recordar que al exsecretario de Marina se le señala como uno de los Se le señala oficialmente como la persona que denunció la red de huachicol fiscal que encabezaban o presuntamente encabezaban sus sobrinos, precisamente con mandos, con nombramientos, con diferentes actuaciones desde la Secretaría de Marina, y en el discurso oficial se dice que fue desde dentro cuando se comenzó a combatir esta red de huachicol. También se ha informado que al exsecretario de Marina lo están buscando para notificarle que vaya a declarar lo que sabe sobre este caso, y que también que no lo encuentran, aunque también en publicaciones periodísticas se ha reportado que en la Ciudad de México acude incluso a jugar golf en un campo. Y en este contexto es que sale hoy esta primera plana del Universal, donde se documenta que sigue cobrando un sueldo de 150 mil pesos que corresponde a su rango como marino, y que además participa como asesor del actual secretario de Marina, precisamente como corresponde a una tradición dentro de esta institución. Bueno, esta primera plana, este contexto, llegó a la conferencia matutina y la presidenta Claudia Sheinbaum fue la encargada de responder el tema. Vamos a escuchar qué fue lo que dijo.
3: Buen día, Eduardo Dina del Universal. Preguntarle al almirante Morales si está ubicable el exsecretario Ojeda Durán, porque se le citó a declarar el 28 de agosto por el caso de huachicol fiscal que involucra a sus sobrinos, pero la fiscalía dijo que no lo halló. Si tienen información sobre el exsecretario de Marina, por favor.
4: Sí, el secretario de Marina no está escondido. Y tiene una solicitud de parte de la defensa de una de las personas detenidas para que sea llamado a declarar. Y la fiscalía está viendo esta circunstancia, pero ni está escondido ni absolutamente nada. Eso no lo ratificó la fiscal general de la República. Y no tiene un delito en su contra el almirante Ojeda.
3: ¿Sigue en activo como asesor de seguridad?
4: No, él es retirado, es secretario retirado, como todos los secretarios de Marina, que una vez que terminan su función se retira.
3: Porque se habla que tiene un, o percibe un sueldo de 150 mil pesos
4: más. Pues sí, porque por este retirado caso. Es un almirante retirado. Todos los jubilados de la Defensa Nacional y de la Marina reciben su jubilación. Entonces, dependiendo del nivel que hayan tenido, es la jubilación. Si son generales de división, en el caso del ejército, pues su jubilación es mayor. Si son almirantes, pues también su jubilación corresponde a lo que establece claramente los lineamientos de las secretarías. No hay ningún delito, no hay ninguna carpeta de investigación contra el almirante Ojeda. Está llamado a declarar en un juicio y ya determinará él, pues, si declara, no declara, cómo declara, y la fiscalía y el Poder Judicial cómo atiende este tema. Pero ni está escondido, ni se ha negado a declarar, sino sencillamente sigue el procedimiento. Muy
0: bien. Pues ahí está la aclaración de la presidenta Claudia Sheinbaum. No está escondido el exsecretario de Marina Rafael Ojeda Durán, aunque bueno, se ha dado este proceso para buscarlo, para pedirle que se presente a declarar lo que sabe. Ya lo dijo la presidenta, esa solicitud de los procesados que se le pide que vaya a declarar. Y en este contexto es donde se revela que sigue ganando 150 mil pesos. Se aclara que es parte del salario que le corresponde como secretario de Marina, pero bueno, como exsecretario de Marina, como almirante. Y ya veremos si la fiscalía por fin logra encontrarlo y pedirle que se presente, por favor, a declarar en este caso. Vamos a un corte y volvemos con más información.

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minutos. Los saluda Sebastián Barragán en esta emisión de Aristegui en vivo. Seguimos con información importante. Bueno, ya vimos todos que estamos ya en pleno proceso electoral. Oficialmente arrancó hace unos días, aunque los partidos, las fuerzas políticas llevan ya varios meses con esto muy adelantados, con sus abanderados, con sus posicionamientos, con actos que no son de campaña según lo que nos han informado oficialmente, y paralelamente van corriendo diferentes maquinarias que va activando el INE para hacer posible este proceso electoral de 2027, elecciones intermedias que serán claves para evaluar los balances políticos del país. Y bueno, nos topamos con dos notas que salen hoy en la prensa nacional con información de las últimas 24 horas. Bueno, tenemos que los partidos políticos, los de oposición, ojo, solo los de oposición y por separado, que son el PAN, el PRI, Movimiento Ciudadano y Somos, antes conocido como Somos México, ya presentaron sus impugnaciones ante el Tribunal Electoral por este asunto que le hemos venido comentando los últimos programas sobre las boletas planchadas. Y es que el Instituto Nacional Electoral está aprobando toda la documentación, todos los reglamentos, los protocolos para mediar estas elecciones de 2027, y en estos protocolos, reglamentos y elementos que van a ser definitivos para las elecciones del año que viene, aprobaron un aspecto que podría, es lo que están diciendo los expertos, podría abrir la puerta a que se consideren en las votaciones las boletas planchadas, que son estas boletas que se encuentran en los conteos sin ningún tipo de doblez y que son totalmente irregulares, ya que para entrar en la urna, pues necesariamente y obligatoriamente deben ser dobladas, si no, no hay manera que estén en las urnas. Ahora, los partidos políticos, ojo, solo los de oposición, el PAN, el PRI, Movimiento Ciudadano y Somos, presentaron por separado sus impugnaciones ante el Tribunal Electoral para que sea este tribunal el que decida qué es lo que va a pasar con este asunto. Los cuatro partidos de oposición impugnaron los acuerdos del INE que eliminan la anulación automática de estas llamadas boletas planchadas y descartan el cruce de datos para impedir también que operadores de programas sociales actúen como observadores electorales en otro bloqueo que retiró el INE. Ya no será necesario, o ya el INE no revisará que los observadores electorales no sean personas que reparten programas sociales. Ahora simplemente se les pedirá que firmen una hoja para que quede claro que ellos, bajo protesta de decir verdad, afirman que no forman parte de esas estructuras. Y bueno, por separado, el PAN, el PRI, Movimiento Ciudadano y Somos presentaron los recursos de apelación ante la Sala Superior contra los dos acuerdos que tomó el INE por mayoría y que fueron aprobados por el Consejo General. Ahora se fijan estos plazos, disparan estos dos elementos para que sea el Tribunal Electoral como máxima instancia las que definan si se van a permitir o si se va a abrir la puerta a que las boletas planchadas puedan en algún elemento de decisión ser contadas para este proceso electoral. Dentro de lo que se advierte en las impugnaciones es que los partidos afirman que esta medida abre la puerta al fraude electoral al permitir el conteo de votos no depositados legalmente en las urnas, o que también puede propiciar la apertura indebida de paquetes durante su traslado para introducir sufragios irregulares. Uno de los asuntos que más ha llamado la atención de las decisiones del INE, porque abre la puerta a tomar en cuenta las boletas planchadas en una práctica que históricamente ya había sido olvidada por las elecciones en México, que volvió un poco con la reforma judicial, con esta elección judicial, y que ahora estará bajo el ojo de todos en estas elecciones de 2027. Bueno, esas son las impugnaciones, una de las notas que le quería contar. La otra es que Movimiento Ciudadano interpuso una denuncia contra Morena, esto en el Instituto Nacional Electoral, por actos anticipados de campaña. Se trata de una denuncia en contra del Movimiento de Regeneración Nacional ante el órgano electoral, acusando posibles actos anticipados de campaña y precampaña.
Los miembros de MC afirmaron que el partido oficialista está realizando actos que pueden producir un efecto de posicionamiento anticipado frente a la ciudadanía bajo la apariencia de una actividad partidista interna, refiriéndose por supuesto a estos procesos de consultas, de encuestas y de definiciones de cargos que ha establecido el Movimiento de Regeneración Nacional. Esto todo previo al inicio del proceso electoral de 2027, cuando Morena ha decidido elegir a sus coordinadores de defensa de la transformación y la soberanía nacional justo en las entidades donde se va a definir las gubernaturas de 2027 y donde se espera que estas personas posteriormente sean ratificadas como candidatos para las elecciones del año que viene. Y bueno, vamos a ver si el Instituto Nacional Electoral decide tomarle el caso y a emitir algún tipo de posicionamiento o de límite para Morena, pero hay que decirlo que diferentes partidos ya están en estas definiciones y en estas actividades de precampaña, incluso cuando los plazos en los que nos encontramos definitivamente no permiten ninguna de estas actividades. Así que ahí están esas dos actividades de los partidos políticos, precisamente dando cuenta de lo que será el proceso electoral de 2027.

bueno, en este contexto permítame compartirle un posicionamiento que llegó a la mesa de Aristegui Noticias. Es un posicionamiento firmado por Jorge Alcocer, por Elba Arjona, por Mariana Calderón, por Morelos Canseco, por José Ramón Cosío, por Fernán González de Castilla, Jesús Orozco Enríquez, Natalia Reyes Heroles, Diego Valadez y Alma Zamora. Este Observatorio Ciudadano de las elecciones del 2026, del proceso electoral 2026-2027, están advirtiendo en este posicionamiento riesgos para el voto libre al inicio del proceso electoral 2026-2027. Y lo que dicen en este comunicado, en este posicionamiento, es que en el marco del proceso electoral 2026-2027, tanto federal como local en las 32 entidades federativas, persisten factores que lo ponen en riesgo. Entre tales factores se encuentran los siguientes: los persistentes e indebidos actos anticipados de precampaña realizados por varios partidos sin que las autoridades electorales ejerzan sus atribuciones para garantizar el respeto a la ley y la equidad en las competencias; las unilaterales e injustificadas, dice este comunicado, designaciones del secretario ejecutivo y de la totalidad de las direcciones ejecutivas realizadas por la consejera presidenta Guadalupe Tadei sin la participación del pleno del Consejo General del INE; las denuncias de despidos masivos, hostigamientos y remoción de servidores públicos en el INE, que alcanzan al menos a 836 en la primera mitad del presente año, con la consecuente pérdida de personal imparcial y experimentado, que es sustituido, dice este posicionamiento, por personas leales a la consejera presidenta. En otro punto señalan que la autorización también para calificar como válidas, a juicio de los consejos distritales, las llamadas boletas planchadas, que por ley deben ser anuladas conforme a lo previsto en los artículos 288 y 290 de la Ley General de Instituciones y Procedimientos Electorales. Afirman que el artículo 279, numeral 3, establece que acto seguido el elector doblará sus boletas y se dirigirá a depositarlas en la urna correspondiente. También destacan la posible participación de los llamados servidores de la nación como observadores electorales, la participación, dicen, la presencia de estos empleados federales en las casillas se traduciría en la coacción del voto y presión sobre el electorado, particularmente sobre millones de votantes beneficiarios de programas sociales. También destacan lo que llaman la generalizada práctica de la presidencia del INE de ocultar o deformar las acciones y decisiones que adopta el bloque de consejerías afines al gobierno y su partido en el Consejo General. Apuntan que bajo la presidencia de Guadalupe Tadei, en el INE la propaganda suplanta la información. Las recurrentes señalan también en otro punto intervención del crimen organizado en los procesos electorales y la inacción de las autoridades competentes para evitarlo. En otro punto señalan el anticipado anuncio de que en 2027 prevalecerá el criterio que se fijó en 2024 que permitió otorgar a la coalición oficialista una sobrerrepresentación inconstitucional en la Cámara de Diputados. Esos son los puntos que está señalando este observatorio, y en la parte final de su posicionamiento dicen que reiteran la exigencia de que el Senado convoque y tome protesta a quienes deberán asumir las dos magistraturas vacantes en la Sala Superior del Tribunal Electoral. Señalan que la integración completa de la máxima autoridad de justicia electoral pone en entredicho su independencia y apego a la ley. Es indispensable que las autoridades electorales, jurisdiccionales y administrativas cumplan con su mandato constitucional y legal para atender y corregir las fallas de riesgo a fin de garantizar elecciones libres y auténticas. En todo caso, dice este comunicado, ante la creciente parcialidad de las autoridades electorales en favor del gobierno y su partido, la ciudadanía puede responder participando, organizando y desplegando la observación de cada proceso electoral en todo tiempo y en todas partes, a fin de impedir fraudes electorales y garantizar el respeto al voto
Es lo que dice este posicionamiento de Jorge Alcocer, Elba Arjona, Mariana Calderón, Morelos Canseco, José Ramón Cosío, Fernán González de Castilla, Jesús Orozco Enríquez, Natalia Reyes Heroles, Diego Valadez, Alma Zamora, en este Observatorio Ciudadano del Proceso Electoral 2026-2027. Y pues sí, simplemente leo el último párrafo, apuntan que la ciudadanía puede responder participando, organizando y desplegando la observación de cada proceso electoral en todo tiempo y en todas partes a fin de impedir fraudes electorales y garantizar el respeto al voto. Ahí está este llamado que hace este Observatorio Electoral, este Observatorio Ciudadano CEPNA 2026-2027.

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1: Streaming con lo que calificó como basura generada por IA. Pero Universal no está intentando prohibir la música hecha con inteligencia artificial. Lo que denuncia es que se están distribuyendo de forma masiva canciones generadas con inteligencia artificial y que pueden hacerse pasar por lanzamientos de artistas reales, además de grabaciones protegidas utilizadas presuntamente sin autorización. DistroKid sí permite subir música creada con inteligencia artificial, pero sus propias reglas establecen que debes tener los derechos. No puedes imitar sin permisos la voz o identidad de otra persona y tampoco puedes generar canciones masivamente para manipular los algoritmos. Universal presentó inicialmente 1,000 grabaciones que asegura que fueron infringidas y afirma que esto sería solamente la punta del iceberg. Además, podrían reclamar hasta $150,000 por cada obra si se determina que hubo una infracción deliberada. Si una juez aplicara el máximo a esas primeras 1,000 grabaciones, estaríamos hablando de hasta $150,000,000. Y la cifra todavía podría crecer, porque Universal asegura que durante el juicio podrían aparecer miles de grabaciones adicionales presuntamente infringidas. Por ahora, DistroKid no ha respondido públicamente a la demanda, pero este pleito puede convertirse en uno de los casos más importantes para definir algo que la industria todavía está tratando de resolver. ¿Quién es responsable cuando la música creada con inteligencia artificial termina infringiendo derechos de autor?

María Cristina, economista de 26 años, murió el 8 de septiembre cuando era trasladada a la Cruz Roja de Veracruz. Los análisis periciales establecieron como causa de muerte asfixia mecánica, por lo que el caso es investigado como posible feminicidio. La colectiva Las Brujas del Mar señaló que la joven habría sufrido violencia de pareja de forma sistemática y que su pareja, Jorge Eduardo, es investigado como presunto responsable. La policía ministerial cateó su domicilio y colectivos feministas exigieron esclarecer el caso. Un atentado suicida con coche bomba contra un edificio policial en Kohat, Pakistán, dejó al menos 21 personas muertas, entre ellas 15 policías y cerca de 80 heridas. Tres de los lesionados están en estado crítico. El atacante detonó los explosivos cerca de la entrada del inmueble y varios asaltantes intentaron irrumpir. Las autoridades atribuyen el ataque a Fitna al-Juarij, nombre con el que Pakistán identifica al TTP, aunque hasta ahora no hay reivindicación. Consulta más información en aristeguinoticias.com.

10:03, quiero invitarle a que revise un material que estamos publicando en nuestra multiplataforma. Es un documental titulado Las heridas del gas, muerte y afectaciones a 6 meses de la explosión del Pozo CREM 1. Está este material disponible en los canales de la Alianza Mexicana contra el Fracking, Nuestro Futuro, Nuestra Energía y Conexiones Climáticas. Este documental importante nos habla de este aspecto que le hemos reportado en varias ocasiones, la explosión del Pozo CREM 1. Bueno, fueron 150 días en que hubo una fuga con una explosión importante, con emanaciones de gases que fueron nocivos para el medio ambiente. Bueno, los documentalistas, estas organizaciones de la sociedad civil, le repito, la Alianza Mexicana contra el Fracking, Nuestro Futuro, Nuestra Energía y Conexiones Climáticas, realizaron un recorrido por las comunidades cercanas documentando las consecuencias del incendio y recogieron más de 20 testimonios de personas directamente afectadas por este hecho que ocurrió en el estado de Veracruz, la explosión del Pozo CREM 1, en lo que se conoce como una de las principales afectaciones ambientales. Ojo a este dato, el gas que se quemó en esta explosión registrada en el Pozo CREM 1 pudo haber abastecido a la mitad de las casas de México. Así, se trata de una cantidad monstruosa de gas que se liberó a la atmósfera en una buena medida en una explosión que fue capturada varios kilómetros a la distancia y que estuvo prendido una cantidad de días impresionante, 150 días antes de que las autoridades pudieran controlar esta fuga. Bueno, las organizaciones de la sociedad civil dedicadas al medio ambiente están dedicadas a documentar los daños que ha dejado esta afectación al medio ambiente y nos presentan este documental y yo les invito a que lo vean en las diferentes plataformas. Vamos a ver el tráiler.

0: primer día de la explosión, pues sí se sintió feo. Pues ya no sabíamos qué hacer. Si irnos de aquí últimamente o quedarnos, no sabíamos nada.
1: La vegetación aquí era muy bonita, verde, verde, todo verde.
2: Aquí nacen los arroyos, en esta comunidad, del pozo para acá. Esta grava todavía huele a hidrocarburos, está contaminada, quedó manchada de petróleo.
3: Aquí cosechaba yo plátano, puro plátano grandote, pues veo cómo está ahorita la cosecha. Se me quemó la mata.
4: La garganta no se aguantaba, un dolor de cabeza.
5: A mucha gente le daba diarrea.
2: Había mucha enfermedad de niños.
3: Pero dice que está en peligro.
4: No hemos podido trabajar. Y de ahí donde nosotros nos alimentamos, comemos y bebemos.
5: Que el gobierno esté enterado de lo que está pasando por acá.
0: O sea, con las palabras no vamos a sanar.
2: Cuando comete un accidente, uno tiene que ser responsable de los daños que hicieron a las comunidades.

0: Está la invitación para revisar este documental realmente importante, municipio de Las Choapas, Veracruz, una afectación importante al medio ambiente. Simplemente para abrir la conversación, el gas necesario que se quemó ahí es el gas necesario para alimentar a la mitad de los hogares en México. Y le invito a que vean el material que está disponible en las plataformas de estas organizaciones del medio ambiente dedicadas a defender el medio ambiente, precisamente que se dieron a la tarea de escuchar a las personas y documentar los daños, nuestro futuro, nuestra energía, conexiones climáticas y la Alianza Mexicana contra el Fracking nos entregan este material.
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0: Se han comprometido a participar activamente en la repatriación de piezas, facilitando así el retorno de bienes culturales. Vamos a escuchar este material.

0: ahí están las piezas que presentó, que regresó el gobierno de Estados Unidos a China, piezas de gran valor cultural y que fueron saqueadas de China hace más de un siglo y ahora devueltas precisamente con este acuerdo entre ambas naciones. Las dos reconocen el papel y se comprometen a participar activamente en la devolución de este tipo de piezas. Y bueno, ahí está la devolución de esta serie de piezas al gobierno de China. Hablando de devoluciones, también ayer publicamos que la Embajada de México en Japón concretó la primera devolución o restitución voluntaria de una pieza de patrimonio cultural recuperada en ese país. La representación diplomática informó que la obra formaba parte de una colección privada y que regresará a territorio nacional para su resguardo. Un ciudadano japonés entregó la máscara tras haberla comprado hace varios años en Francia por su valor estético. La embajadora mexicana Melba Pría publicó un video en las redes sociales de la Embajada de México en Japón y bueno, explicó que el poseedor, cuyo nombre no reveló, decidió devolver la pieza al considerar que era lo correcto, que era correcto que esta máscara que él compró regresara a México y que estuviera resguardada por las autoridades. La diplomática detalló que el donante prefirió mantener su identidad en reserva y que precisamente este tipo de actitudes demuestran buena parte de lo que representa la cultura japonesa. Vamos a escuchar cómo lo comunicó ayer la Embajada de México en Japón.
1: Regresamos aquí en Japón, un acto extraordinario. Un coleccionista japonés que quiere regresar y hacer lo correcto, según sus palabras, nos regresó esta máscara. Él la compró en Francia. Estuvo con él porque le parecía de una belleza extraordinaria y ahora, entrado en años, dice que es necesario que regrese a casa, que esté segura. Y hoy, esta máscara, que ha vivido algunos años en Japón, regresa a México. En estos gestos, los japoneses muestran su verdadera manera de ver el mundo, su generosidad hacia México y apoya las relaciones bilaterales entre México y Japón. Agradecemos a este coleccionista que ha solicitado que no digamos su nombre. Así de generoso es el mundo y así de generosa va esta máscara de regreso a México. Desde la Embajada de México en Japón, los saludamos.
0: Saludos hasta Japón. ¿Qué tal? Estos dos actos de Estados Unidos a China, otro de un ciudadano japonés hacia México, hacia el patrimonio cultural mexicano, en actos de devolución, lo cual sí hay que destacar porque hemos visto que los gobiernos, sobre

0: las siguientes días u horas una explicación del, puede ser del Instituto Nacional de Antropología e Historia, que nos ayuda a conocer la importancia de esta máscara, pero a través de lo que nos decía la embajadora es que este coleccionista la compró por su belleza y que la tenía él bajo resguardo y que ahora, pasados los años, decide regresarla al gobierno de México. Todo un acto para destacar en este país, en este mundo en el que vivimos, una restitución voluntaria, un regreso del patrimonio cultural a nuestro país. Y bueno, para cerrar este bloque, le comento qué tal esta nota que está, este video que ya está circulando con agencias, con esta información de diferentes periodistas que se están dando a la tarea de visitar el vestido de la venganza, así se le conoce, el vestido de la venganza que vistió la fallecida princesa Diana, se está exhibiendo en Londres. Esto previo a que sea subastado, se espera que se paguen entre 150 mil y 300 mil dólares por esta pieza que es realmente icónica, le diría, de la cultura popular occidental, el vestido de la venganza que lució la princesa Diana. Se trata de un vestido negro de seda con los hombros descubiertos que fue diseñado por Cristina Stambolian una noche de 1994. Ese día, una noche de junio de 1994, Diana vistió este vestido negro justo la misma noche en que el entonces príncipe Carlos, de quien ya estaba separada, admitió en televisión haber cometido adulterio durante su matrimonio. Así que la princesa Diana vistió este vestido negro de seda la misma noche en que el príncipe Carlos, de quien estaba separada, admitió en televisión haber cometido adulterio durante su matrimonio. Dice la nota publicada por Reuters que habiendo sido exhibida por la aventura de su marido con Camila, con quien, por cierto, hay que recordar que finalmente acabaría casándose en 2005, Diana optó por este atuendo que ya tenía en su guardarropa desde hacía varios años. El vestido pasó a conocerse por estos motivos como el vestido de la venganza y es uno de los vestidos más famosos de la princesa Diana. Salió a subasta primero en 1997, cuando directamente ella lo vendió junto con otras piezas para recaudar fondos destinados a organizaciones benéficas que luchan contra el SIDA y el cáncer, y ahora se exhibe precisamente en una casa de subastas de Londres, esperando que sea subastado nuevamente, como le decía, en hasta 300 mil dólares en una pieza de quien es conocida todavía al día de hoy como la princesa del pueblo y cuya memoria sigue permaneciendo 30 años después. Vamos a escuchar.
1: Este vestido lo lució la princesa Diana el 29 de junio de 1994. En esa noche tan especial, sabíamos, y ella también lo sabía, que el príncipe Carlos admitiría públicamente su infidelidad. Así que podemos imaginar que fue una noche en la que tuvo que decidir, ¿iré? ¿Qué me pondré? Decidió usar algo que la hiciera lucir lo más bella y poderosa posible. Y decidió usar su atuendo, su vestido, para expresar dónde quería estar, qué quería decir. En ese sentido, probablemente sea la primera vez que alguien ha usado la moda para comunicar algo emocional. No solo una situación o un vestido apropiado para una circunstancia. Se trata de decirle algo al mundo, de decir que está recuperando el control de la narrativa, que está aquí y que se defiende a sí misma.

0: popular de la historia reciente de esta cultura popular. Ahí está el vestido. Si usted tiene hasta $300,000, podría buscarlo en esta subasta que se espera para los siguientes días, pero mientras tanto está bajo exhibición en una casa de subastas.
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0: minutos. Seguimos aquí en Aristegui en vivo. Los saluda Sebastián Barragán. Hace unos minutos le comentaba sobre este documental que se está emitiendo ya sobre la fuga y explosión de gas en el Pozo CREM 1 en Las Chuapas, Veracruz, provocando realmente afectaciones importantes al medio ambiente. Déjeme repetir este dato porque es realmente impresionante. Lo que se quemó ahí de gas habría abastecido a la mitad de las casas de México, esto en un cálculo que publicó la agencia Reuters, y que es un caso que está involucrando a diversas organizaciones y agencias dedicadas al medio ambiente, y que hoy tenemos la oportunidad de presentar este documental. Y le doy la bienvenida a Juan Pablo Montaño, de Conexiones Climáticas, para hablar precisamente de este documental. Juan Pablo, ¿cómo estás? Buenos días.
1: ¿Qué tal, Sebastián? Un gusto saludarte y a ti, el auditorio. Pues sí, de verdad, dándole continuidad a este tema que tenemos ya más de 6 meses documentándole, dándole seguimiento. Ahora, con este documental que estaban mostrando ahora las imágenes, es un documental producido por Maxi Goldschmidt, Miguel Tobar, Paula Mónaco, Armando de la Cruz. Y justamente lo que queríamos con esta pieza era entender, después de 6 meses, qué está pasando en este territorio. Qué es lo que se puede percibir, qué impactos están ocurriendo, qué respuestas están dando las autoridades. Y bueno, es un documental corto. Quienes gusten verlo podrán encontrar ahí las respuestas de un territorio devastado por esta explosión de un pozo de Pemex que estuvo incendiado desde marzo, ¿no? Quemando gas, liberándolo, además de una salida, ¿no? Como de tipo geyser de agua salada, también en parte de la combinación, que afectó sembradíos, animales, la salud de la población, esos páramos que estamos viendo ahí. Esto es Veracruz, tendría que ser verde, tendría que ser en lluvias, ¿no? Además, entonces tendremos que estar viendo imágenes de un verdor, no este paisaje que se ve como un semidesierto, un desierto, completamente devastado, ¿no? Con respecto a cómo se debería estar encontrando. Y ahora sí que con información del día de hoy, Sebastián, te comparto que están la gente de esta comunidad movilizándose y protestando por la falta de respuestas, ¿no? Nos están comunicando, mientras estoy hablando contigo, enviando imágenes de un bloqueo en la carretera que están realizando en las comunidades de Las Chuapas, demandándole a Pemex que cumpla su palabra respecto a lo que prometieron que iban a indemnizar por los daños ocasionados, ¿no? Es bien importante que entendamos que los proyectos de gas siempre van a tener este tipo de riesgos, como el que ocurrió en Las Chuapas, ¿no? Y esto lo decimos con el sentido de que ahora están movilizando y buscando posicionar el fracking como una alternativa para el territorio, para el país. Bueno, estos son el tipo de riesgos que vienen, que conllevan la explotación de pozos de gas. La comunidad de Las Chuapas lo está pagando de manera muy, muy cara.
0: Sí, tengo los datos que fueron a platicar directamente con las personas que viven ahí, diferentes afectaciones. La invitación está ahí, pero cuéntame un poco qué les dicen los testimonios que recopilaron en esa zona.
1: Bueno, lo que nos hablan es una mortandad fuertísima, por ejemplo, por parte de los animales de la región, donde ganado, gallinas, animales de traspatio, son comunidades que dependen de animales con los que son su medio de subsistencia y su principal fuente de ingreso económico, cultivos que se perdieron, al parecer se generaba una especie de efecto de caída del contaminante, ¿no? Mezclado con el agua que estaba saliendo de este mismo pozo junto con el gas, matando las milpas, matando los árboles frutales, árboles mucho mayores que también eran parte del paisaje y del frescor de la zona, convirtiéndolo en este infierno que estamos viendo ahí. Además, documentación de organizaciones como Cartocrítica haciendo una evaluación del calor que se podía estimar, ¿no? Desde el punto del pozo. Estamos hablando de que en los primeros metros, 40 a 40 metros de radio, digamos, de donde estaba saliendo el gas, la temperatura superaba, ¿no? Los 60 grados centígrados, alcanzaba los 100 grados centígrados. Entonces es un calor infernal, ¿no? El que provocaba este fuego. Y, por supuesto, y muy importante, los impactos a la salud. ¿De qué nos habla la gente en Las Chuapas y qué vamos a encontrar en el documental, quienes puedan verlo, que ya está disponible en YouTube? Vamos a encontrar los testimonios de personas mayores que habían tenido una vida completamente saludable, que no han tenido ninguna complicación, que ahora están experimentando fuertes impactos a la salud digamos, afecciones respiratorias, no se pueden levantar de su cama. Ha habido muertes que obviamente correlacionarlas directamente con la contaminación es muy difícil, se requerían muchísimos estudios, pero ahí está, ¿no? La gente se enfermaba, los compañeros y compañeras que fueron a hacer la documentación nos hablaban que incluso, por ejemplo, Maxi Goldschmidt estuvo ahí cuando estaba el pozo todavía emitiendo el gas, pues generaba náuseas, generaba dolor de cabeza de estar simplemente unas cuantas horas en las inmediaciones. ¿Qué impactos tendría esto para las infancias, para los adultos mayores, para grupos vulnerables, el estar viviendo toda su vida, todo el tiempo compartiéndolo con estos contaminantes, ¿no? Ahí estamos viendo imágenes del radio que alcanzaba la pluma de contaminación. Estamos hablando de más de 25 comunidades afectadas, ¿no? Las mismas que hoy se están movilizando y están bloqueando la carretera por esta falta de respuestas que te comento.
0: Sí, sí, realmente terrible. Oye, te quiero preguntarte una cosa. Desde que vimos, tuvimos conocimiento de este hecho, tuvimos acceso a las imágenes de agencias y lo que se apreciaba es una columna de fuego realmente imponente que fue capturada desde varios kilómetros a la distancia. Tenemos, como tú dices, los reportes de organizaciones como Cartocrítica, este especialista que yo te decía de Reuters, que citando a un especialista que habla de la cantidad impresionante de gas que se quemó, ahora tenemos estos documentales que nos hablan de las afectaciones que ha tenido para la tierra, para los animales, por supuesto para las comunidades que viven en las Chuapas, pero a reserva de que tú me digas lo contrario, me parece que el tema no ha estado ni en la agenda de los medios y menos en la agenda de los políticos ni de los gobiernos. Dime tú, primero, ¿coincides en esta visión y a qué se lo atribuyes? Que un hecho tan impresionante, con unos daños que son fáciles de ver, yo estoy seguro que ustedes hacen investigaciones de temas que toma tiempo darse cuenta, aquí no, aquí es una explosión realmente importante con afectaciones a nivel de suelo y no me parece que estemos dándole la suficiente atención a este hecho.
1: Sí, coincido, yo creo que ahí hay una... O sea, una falta de cobertura, lo hubo en un momento, hubo un pico de cobertura que afortunadamente llegó, porque gracias a ello, la presidenta le hicieron la pregunta en la mañanera al respecto de este pozo, y ella fue básicamente la que dio las instrucciones a Pemex de que no podían seguir quemando este pozo, no podía seguir esta fuga interminable de gas, y que tenían que responder, era una cuestión bastante obvia, desgraciadamente tardaron meses en que esta respuesta llegara. Las primeras visitas de Pemex al sitio les decían con la mano en la cintura, esto se va a pagar por ahí de finales de octubre o quizás hasta el año que entra, ¿no? Así le decían a las comunidades, que porque no había recursos, que porque el pozo tenía demasiada presión. Después de ese pequeño pico, de ese pico que hubo digamos, de cobertura, entonces sí hubo una respuesta, digamos, ya del Estado, ya de Pemex, donde lo que buscaron fue cerrarlo. Yo creo que, y coincidiendo con tu análisis, lo que estamos viendo es una normalización de este tipo de impactos de parte de la industria de los hidrocarburos. Creo que también hay una especie de desprecio a las zonas en las que constantemente se están viendo sacrificadas, desgraciadamente el territorio de Veracruz, de Puebla, de Tabasco, de Campeche, son cotidianos, ¿no? Escuchar un derrame, escuchar la contaminación, una explosión, un fuego, una fuga, y esto es porque la industria fósil así opera, convierte territorios en zonas de sacrificio. Entonces cuando escuchamos que hay una nueva fuga, una nueva explosión, un nuevo incendio, pues si es en Veracruz decimos, bueno, ahí siempre pasa, ¿no? Y esto es muy desafortunado y yo creo que no hay ninguna comunidad que merezca vivir con este mote de zona de sacrificio y creo que este caso del Pozo Cremuno lo ha demostrado, ¿no? Que no es justo y que las comunidades no van a permitir que se les siga tratando como eso, como una zona de sacrificio simplemente.
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0: Para quien quiera informarse, una investigación yendo al lugar de los hechos, entrevistando a las personas afectadas de este hecho que me parece debería llamarnos más la atención. Juan Pablo, muchas gracias.
1: Gracias, Sebastián. Gusto.
0: Gusto. Por supuesto, estaremos pendientes a lo que vaya surgiendo sobre este tema y por supuesto a la remediación que se tenga que hacer sobre estos territorios.

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1: Saludos hasta Francia. Florencia, ¿cómo estás? Muy buenos días.
2: ¿Qué tal, Sebastián? Buenos días, buenas tardes desde aquí, desde París, donde hay información reciente, pues, de lo que se está viviendo en Francia y en toda Europa, Sebastián, acerca de este aumento, pues, a los combustibles que ya ha llegado a un nivel récord, por ejemplo, hoy aquí en París. Y es que ante ese escenario, de hecho, Francia está convocando a un G7 próximamente, en las próximas semanas, sobre la energía, y ante el alza de combustibles, te decía, producto de esta guerra lanzada por otros en Irán. Así lo dijo hoy el presidente Emmanuel Macron, que evocó una nueva liberación de las reservas estratégicas para asegurar el aprovisionamiento de cara al próximo invierno. Asimismo, Sebastián dijo que hoy mismo va a solicitar a la Unión Europea toda la flexibilidad posible para bajar los precios de los energéticos y mantener la capacidad de importación y de refinación en aras de reducir la dependencia en el exterior. Escuchamos cómo lo dijo.
3: El segundo eje de la acción internacional consiste en asegurar nuestros suministros para prepararnos ante las próximas semanas y meses, hacer todo lo posible por reducir los precios y trabajar en vías alternativas para disminuir nuestra dependencia. Más allá de estas labores, Francia, en su calidad de presidencia del G7, deberá adoptar diversas iniciativas. Por ello, convocaré una reunión del G7 para avanzar hacia una mejor coordinación en cuanto a los niveles de reservas, así como para fomentar una mayor cooperación en materia de exportaciones y capacidades de producción. Así pues, en las próximas semanas celebraremos una reunión del G7 dedicada a estas cuestiones energéticas, con el fin de aumentar la cooperación y evitar tensiones innecesarias entre los países del G7 y nuestros principales socios, así como para reconsiderar las opciones de liberar reservas estratégicas o desbloquear suministros, tal como hicimos hace unos meses junto a nuestros socios y en estrecha colaboración con la Agencia Internacional de la Energía.
2: Pues eso fue lo que dijo hoy Macron, Sebastián, después de una reunión de más de 3 horas con los líderes de los partidos políticos, de los pues coordinadores parlamentarios en el Senado y en la Cámara de Diputados, la Asamblea Nacional, y también, por cierto, con los candidatos presidenciales. No asistió Marine Le Pen, que es la favorita en las encuestas. Ella mandó a Jordan Bardella, y es que recordemos, estamos ya pues en esta carrera presidencial. En mayo ya Macron termina su mandato, y por eso pues hoy invita a estos líderes políticos y candidatos presidenciales para que estén atentos a esta situación internacional. Y bueno, a todos Macron nos llamó a la unión ante esta situación internacional que se degrada rápidamente, especialmente en Oriente Medio, provocando esta crisis en los energéticos. Insistió también que la grave situación que se vive con esta alza a la gasolina no es producto de políticas internas, sino de una guerra iniciada por alguien más y que impacta a todo el mundo. Hoy, por ejemplo, en Francia te comento que el récord al cual llegó la gasolina es de 2,40 € el litro. Esto equivale a unos 47 pesos con 29 centavos, y rompe el récord que ya habíamos tenido aquí en abril, cuando el litro se vendía a 2,36 €. Así que, según también estas pues datos que publican las gasolineras en este país, Sebastián, pues el aumento en el combustible ha sido de 10 centavos en tan solo una semana, y pues por eso estas medidas que está anunciando el gobierno del presidente Macron. De hecho, se dijo que iban a mantener la ayuda iniciada cuando recién estalló el conflicto en Medio Oriente para los grandes consumidores de combustible. Sin embargo, uno de ellos, el sector pesquero, pues ha manifestado su cólera, su enojo por estos anuncios que dice son insuficientes para ejercer su actividad. De hecho, se han manifestado toda la semana, han realizado el bloqueo de depósitos petroleros, Sebastián, y advierten que las acciones van a continuar. De hecho, ya se dice aquí en Francia que podría resurgir este movimiento de los chalecos amarillos. Recordemos, un movimiento de protesta que surgió en 2018 justamente ante una alza de combustibles en ese entonces, y también que pues aglutinó toda la cólera social, particularmente de la población media, baja y también trabajadora que vive en la periferia, que vive en las zonas rurales y que pues también decían que estaba fuertemente impactado el poder de compra. Así que tensa esta situación que se está viviendo aquí en este país, por eso la reunión convocada hoy en el Elíseo. Y también en esta reunión de 3 horas, te decía Sebastián, el presidente también evocó otra grave amenaza, no solamente para Francia, sino para Europa y para la estabilidad internacional, y es el conflicto en Ucrania. Dice que últimamente, desde este verano, Rusia ha intensificado los ataques. También dice que los ha, pues de hecho, ha cambiado la naturaleza de la agresividad para Europa. Y comentó, por ejemplo, de este, pues ahora sí que como muestra de este cambio de estrategia y de esta intensificación del combate por parte de Rusia, el hecho de un tren atacado en Ucrania, el intento de un ataque en el aeropuerto de Leipzig en Alemania y el lanzamiento de cohetes cerca de una fragata danesa. Así que, por lo anterior, él ha solicitado un plan de protección de las infraestructuras críticas francesas frente a los ataques híbridos rusos. Escuchemos cómo lo dijo.
3: Desde este verano, Rusia ha multiplicado los ataques contra los intereses europeos. Recuerden la alerta lanzada en febrero de 2024, cuando insté a los europeos a ganar en ambigüedad estratégica, anunciar lo que íbamos a hacer un año más tarde con la coalición de voluntarios. Quiero señalar aquí que la naturaleza de la agresividad rusa y de sus amenazas en Europa está cambiando.
4: A
3: petición nuestra, el ministro del Interior reunió ayer a todos los prefectos de zona para reforzar la postura y la vigilancia frente a los ataques híbridos rusos y para solicitar al gobierno que prepare un plan de protección de nuestras infraestructuras críticas, así como de los emplazamientos más sensibles de nuestra base industrial y tecnológica de defensa frente a ataques con drones y ciberataques.
2: Pues ese es el panorama, Sebastián, e insistió el presidente Macron que los ataques rusos a nuestras ciudades y capitales son posibles y por lo tanto también reiteró el compromiso de Europa para apoyar a Ucrania porque de ella, dice, depende la seguridad del continente, por lo que esos ataques rusos lo único que hacen es reforzar la unidad europea. Así que de estos temas también dijo el presidente Macron que va a hablar en la próxima reunión de la ONU el lunes y martes en Nueva York y antes también pues hablará con el primer ministro canadiense Mark Carney, con quien se va a reunir el domingo y quien recordemos pues está cada vez acercándose más a Europa en esta reconfiguración del panorama geopolítico internacional y esas tensiones justamente que han tenido tanto Europa como Canadá hacia Estados Unidos, Sebastián.
1: Pues ahí está, Florencia, muchas gracias por este panorama y la tensa situación que se vive en Francia. Muchas gracias.
2: Hasta muy pronto. Muy buenos días a ustedes.
1: Hasta muy pronto. Gracias a Florencia Ángeles con este reporte precisamente desde Francia. Nosotros vamos a un corte y volvemos con más información.
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0: 10:45. Los saluda Sebastián Barragán en esta parte final del programa de Aristegui en vivo. Bueno, ya estamos todos enfilados mañana para participar en el simulacro nacional, donde se van a realizar ejercicios de sismo en diferentes hipótesis que van a incluir a todo el territorio nacional. Esto para conmemorar y para, bueno, para conmemorar primero los 41 años del sismo de 1985, también 9 años del sismo de 2017, y además de estas conmemoraciones, para prepararnos ante lo que podría ser un desastre, ya que México se encuentra en una zona sísmica. Se trata este del segundo simulacro nacional de 2026. Es un ejercicio que busca poner a prueba las capacidades, primero institucionales, pero también de todos los ciudadanos. Se tratará de un ejercicio con un escenario de 5 hipótesis sísmicas, esto elaboradas con la información que tienen a la mano las autoridades. Se tratará de un ejercicio con la participación de los 3 niveles de gobierno y, ojo, con la participación de centros de trabajo, escuelas, espacios comunitarios, invitados a participar cada uno en el ámbito de sus responsabilidades. Muy atentos, porque mañana a las 12 del día, al mediodía, va a sonar la alerta sísmica, primero y obviamente, como estamos acostumbrados, en los altavoces para los que vivimos en la Ciudad de México, pero también y de manera simultánea en los celulares, ya probando esta tecnología que tiene el gobierno a la mano para alertarnos a todos al mismo tiempo. Y bueno, para hablar del tema, déjeme darle la bienvenida al doctor Carlos Valdés González, que es el jefe del Departamento de Sismología del Instituto de Geofísica de la UNAM. Doctor, muy buenos días, bienvenido.
1: ¿Qué tal, Sebastián? Buenos días, a tus órdenes.
0: ¿Qué tal? Muchas gracias por estar con nosotros. Doctor, digamos que de la estadística y las mediciones y las explicaciones nos dicen que científicamente no hay ninguna temporada de sismos en el mes de septiembre, pero ¿cómo se le puede explicar, digamos, a la gente que nos sigue esta recurrencia de sismos, por lo menos fuertes, que hemos tenido tan impactantes en el mes de septiembre?
1: Sí, la lógica nos invita a pensar que algo sucede en septiembre y algo sucede en particular el 19 de septiembre, pero la respuesta es no, es coincidencia. El número de datos que tenemos proviene desde 1900 hasta la fecha. El Servicio Sismológico Nacional, que depende ahora del Instituto de Geofísica, comienza a funcionar en 1910. Y el número de sismos que se tiene, por ejemplo, mayores de magnitud 7, son cerca de 160 sismos, y cuando vemos si los distribuimos esos a lo largo del año, nos damos cuenta que no necesariamente septiembre es el mes en que más sismos con esas características hay, sino que es en diciembre. Y esto no tiene que ver, es simplemente una coincidencia, porque la muestra es muy poca. Yo estoy seguro que si tuviéramos información de los últimos 1000 años de este tipo de sismos que han ocurrido en México e hiciéramos el mismo ejercicio, nos daríamos cuenta que en términos generales en cualquier mes tenemos el mismo número de sismos. La temporada de sismos, permíteme que contradiga un poco ahí, es realmente desde el 1 de enero hasta el 31 de diciembre. ¿Por qué lo decimos? Recordemos que este año, el 2 de enero, faltando 10 minutos para las 8, ocurrió, en las 8 de la mañana, ocurrió un sismo de 6.5 cerca de la población de San Marcos, que está a un lado de Acapulco. Este sismo habilitó la alerta sísmica, fue sentido en la Ciudad de México, y esto nos corrobora que cualquier día puede haber un sismo, y por lo tanto debemos de estar prevenidos y preparados, y la participación en simulacros pues nos ayuda a mejorar esta capacidad de reacción.
0: Así es, doctor. Quiero preguntarle, en las capacidades que tenemos para detectar, para alertarnos, veo por ejemplo este dato: el 5 de septiembre de 1910 se inauguró la primera estación sismológica de la red, de lo que ahora es el Sismológico Nacional, que ha estado desde la década de los 20 en la máxima casa de estudios. Ahora tenemos esta alerta que llega a los celulares que opera el gobierno. Hay unos servicios privados que también se dedican a medir y alertar a la población. En lo que usted conoce de la tecnología que tenemos, de los servicios de comunicación, ¿se puede decir que estamos más preparados en esa, por lo menos en esa instancia, para este tipo de hechos?
1: Sí, desde 1985, a raíz de ese sismo, comenzó a surgir un incremento de número de estaciones a lo largo de todo el país. El Servicio Sismológico recibe más de 100 señales de diferentes estaciones, de ellas en el sitio. Para darles una idea de la cantidad de sismos que se registran, el año pasado el Servicio Sismológico registró 39.500 sismos en el año. Esto quiere decir que en promedio ocurren o se registraron 110 sismos, lo cual corrobora que somos un país sísmicamente activo. No todos estos sismos son sentidos, a veces algunos de ellos son mayores, y esos son con los que debemos de prepararnos. El sistema de la alerta sísmica, ese no depende del Instituto de Geofísica, no depende de la UNAM, pero ha funcionado por más de 20 años. Y somos de los pocos países que los tienen. De hecho, México fue uno de los primeros en implementarlo. No hay más de 10 probablemente en todo el mundo que lo tengan. Lo vimos claramente en el caso de Venezuela, en el caso de Colombia. No tienen ellos un sistema de aviso en donde ya se detectó un sismo y tenemos un tiempo de anticipación que puede ser muy útil siempre y cuando sepamos qué hacer. Las diferentes formas en que se transmite ahora es una gran ventaja con la tecnología. Inicialmente solo se recibía en donde había receptores especiales que inicialmente fueron ubicados en escuelas, principalmente primarias. Después se colocaron en postes a todo lo largo de la ciudad y empezaron a tenerse en otras ciudades, y ahora lo podemos recibir por celulares de diferentes maneras. Y lo importante aquí es saber qué hacer, y sobre todo con anticipación, nosotros haber definido los sitios seguros en donde, si me llega un alertamiento sísmico, yo rápidamente me repliego. Estos sitios seguros deben de ser considerados antes, haberlos establecido, si vivo en una casa, si vivo en un edificio o si estoy en el trabajo, cuál es el punto de seguridad. Y estos puntos son en donde hay mayor estructuración, en donde tenemos columnas, en donde tenemos traves, en donde tenemos muros que están hechos de ladrillo o que están hechos de block, que son muros sólidos, en donde puedo protegerme, replegarme de inmediato ahí si suena la alerta sísmica o si empieza el movimiento sísmico, como ocurrió el 19 de septiembre de 2017, en donde primero llegó el movimiento y después comenzó a sonar la alerta. Esto por la ubicación y la cercanía del sismo, pero ya verlo determinado con anterioridad. Si no sabemos bien cómo establecerlo, pues consultar a un amigo que sea arquitecto o que sea ingeniero civil para que nos ayude a ubicar esos sitios y marcarlos. Podemos poner una etiqueta de un color brillante, por ejemplo, para que todos recordemos en la familia que ese es el punto en donde debemos de ubicarnos cuando comience a sonar la alerta sísmica. Nos dicen no hay que correr, pero sí hay que hacerlo de forma expedita y rápida y resguardarnos en este lugar hasta que pase el sismo.
0: Doctor, sabemos que vivimos en una zona sísmica, que esto forma parte de nuestra realidad, que en cualquier momento tendríamos que estar alertas y pendientes de poder movilizarnos o poder reaccionar con prontitud para salvar la vida, salvar los bienes, salvar nuestra tranquilidad. Pero pues, sabemos, por ejemplo, que en la Ciudad de México hay estos microsismos que deben de tener su propia explicación, pero sabemos que el país en general está ubicado en una zona que es propicia o que genera estos sismos. ¿Cuál podría decirnos que son estas zonas rojas o estas zonas donde siempre hay que tener atención y de donde hay que esperar a que vengan desafortunadamente estos hechos?
1: Sí, la pregunta es muy interesante y muy importante. Principalmente los sismos grandes ocurren a lo largo de la costa del Pacífico, desde los estados de Jalisco, Colima, Michoacán, Guerrero, Oaxaca y Chiapas. Pero también en la parte del Golfo de Baja California ocurren estos sismos, y también a lo largo de una franja que corre más o menos paralela al eje neovolcánico, en donde tenemos sismos como el que ocurrió el 19 de septiembre de 2017, o también otro sismo que ocurrió en 1912 en la zona de Acambay, que es en el Estado de México, casi frontera con Querétaro, también sismos de magnitud 7, y sabemos que este sismo del 19 de septiembre de 2017, a pesar de que fue con una magnitud de 7, que sería considerada una magnitud baja, pues provocó daños en viviendas, inclusive víctimas, tanto en la zona epicentral como en la Ciudad de México. También los microsismos, por estar tan cerca, a pesar de que tienen magnitudes bajas, llamaría yo baja, 3.5, si yo estoy ubicado a unos cuantos kilómetros, 2 o 3 kilómetros del epicentro, voy a sentir un movimiento violento. La diferencia es que ese movimiento va a durar unos cuantos segundos. Unos cuantos segundos pueden ser 3 o hasta 5 segundos. En cambio, sismos más grandes que vengan de la costa del Pacífico van a tener un movimiento más suave, no tan violento, por así llamarlo, pero el sismo se va a prolongar hasta 2 minutos, como fue, por ejemplo, el caso del sismo de 1985. Y este tipo de movimiento tiene afectaciones en diferentes tipos de estructuras, en diferentes tipos de inmuebles o algunos objetos que se puedan volcar o caer. Entonces nosotros debemos estar prevenidos porque tenemos desde los microsismos, sismos con mayores magnitudes como el del 2017, del 19 de septiembre, sismos muy grandes como el del 7 de septiembre de 2017, que fue un sismo de magnitud 8.2 en el istmo de Tehuantepec. Entonces la variedad de ellos es una de las razones por las cuales comentó usted muy bien la parte de que hay diferentes hipótesis. Para la zona central, por ejemplo, la hipótesis del sismo para la Ciudad de México es un sismo que ocurriría en la zona de Tehuacán, en Puebla, con magnitud 7.4. Ojo, la magnitud 7.4 es similar o igual a la magnitud del sismo de Colombia y también similar a la que hubo un sismo en las costas de Chiapas recientemente en Tapachula, y que sería sentido fuerte en la Ciudad de México por su magnitud, entonces, y probablemente por la ubicación y por la profundidad, la prontitud con la que llegaría la alerta sísmica es muy baja, o sea, unos cuantos segundos, por eso la parte de replegarnos y los movimientos debido a la cercanía del sismo serían también violentos, recordándonos un poco este sismo del 19 de septiembre de 2017. Entonces, son... Sí. Las hipótesis para evaluar qué tipo de movimiento y qué es lo que debo de hacer yo en caso de que ocurra un sismo con esas características.
0: Doctor, con la información de este escenario del epicentro, dice 15 kilómetros al suroeste, al SSO de Tehuacán, Puebla, afectando 14 entidades, un sismo de 7.7 de profundidad 67 kilómetros. En dado caso de que se registrara un sismo con esas características, de que suene la alerta sísmica a que empiece a temblar, ¿sabe usted cuánto tiempo tendríamos, los capitalinos, para abandonar los lugares y ponernos a descubierto?
1: Sí, debido a la profundidad, las ondas sísmicas van viajando desde el hipocentro es en profundidad, hacia la superficie, en donde van a ser detectadas por el sistema de alertamiento. El sistema de alertamiento también tiene que tomar un poco de tiempo para procesar la información y determinar que se va a tratar de un sismo grande y habilitar la alerta. Y en ese mismo tiempo también estas ondas ya se están acercando a poblaciones, por ejemplo, con el caso de la Ciudad de México. Entonces, la ventaja en tiempo pueden ser hasta no más de unos 5 o 10 segundos de aviso antes de que lleguen las ondas sísmicas. Entonces, cuando pensamos, ¿me da tiempo para salir o me da tiempo para bajar pisos? La respuesta es, deberíamos nosotros más bien de replegarnos, deberíamos de haber ubicado ya un sitio seguro para protegernos mientras se sienten las ondas sísmicas y ya después desalojar el edificio. La velocidad a la que se transmiten las ondas sísmicas, hay dos ondas sísmicas, las P y la S, las P son más rápidas, son 6 kilómetros por segundo, y las S es la mitad, 3 kilómetros por segundo. A esa velocidad, a 6 kilómetros por segundo, nosotros llegaríamos a la ciudad de Cuernavaca en 10 segundos. Entonces, son ondas muy rápidas, las aventaja el sistema, porque el sistema lo detecta rápidamente y nos puede dar un aviso, pero mientras más cerca esté el sismo, el tiempo de aviso se va a cortar. Entonces, no es que no funcione la alerta, es que son las características del sismo y debemos estar preparados para qué hacer cuando suena la alerta y qué hacer cuando no suena la alerta y comienza el movimiento sísmico. O sea, no dudarlo, empieza a moverse, yo siento el movimiento y no dudar que se trata de un sismo, de inmediato, en lugar de voltear a ver a todos para ver si me verifican si tengo un sismo, me paro de inmediato y me voy a la zona de que ya escogí como un sitio de seguridad. Si escucho también el sonido de la alerta sísmica, ya sea por los altavoces o por mi celular, también de inmediato tomo acción.
0: Doctor Carlos Valdés, le agradezco que haya estado con nosotros esta mañana. Ese es el llamado: reaccionar inmediatamente y reaccionar de acuerdo a los protocolos. Doctor, muchas gracias por haber estado con nosotros esta mañana.
1: Con mucho gusto, Sebastián. Un saludo para ti, tu auditorio.
0: gracias al doctor Carlos Valdés González, jefe del Departamento de Sismología e Instituto de Geofísica de la UNAM. Ahí está, todos invitados a participar mañana, a prepararnos para que no nos tome desprevenidos. Y bueno, a mí me toca despedir esta emisión. Les agradezco mucho que hayan estado con nosotros. A nombre de la periodista Carmen Aristegui, les agradezco su atención. Gracias y nos escuchamos y nos vemos la siguiente semana.
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Oye, las 11 de la mañana con 14 minutos. ¡Muy feliz viernes! ¡Ya es viernes, señoras y señores! ¡Qué bonita semana! La verdad es que siento yo que no hay mucho de qué quejarnos. Tuvimos el bonito día feriado, el clima, vaya, creo que ha estado bastante agradable. Es más, déjame te comparto el pronóstico para este arranque de fin de semana. Así como tú lo puedes observar en el cielo, bueno, vamos a tener un clima nublado agradable. 19 grados centígrados en estos momentos, ¡qué chulada! Máxima temperatura para hoy, bueno, tan solo 23 grados centígrados. Pues, ¿qué te digo? Probabilidad de lluvia considerable, un 25%. Así es que sí, yo te recomiendo que para este

este fin de semana? ¿Cuál es el plan? Oye, yo desde acá ando manifestando que tengas un excelente fin de semana, ¿eh? ¡Saludos! Mira, ya por acá Jorge reportándose con cafecito y un pan en esta mañana. ¡Como debe de ser! Oye, mexicano que se respeta, apenas ve una nube en el cielo y va corriendo por un pan dulce. Así es que, muy bien. Hoy tenemos permiso, hoy tenemos autorización. Vamos arrancando con buena música, ¿qué te parece? Son ya las 11 de la mañana con 16 minutos. Estás escuchando a Dua Lipa, por supuesto, en Más FM. ¡Feliz viernes!

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1: Las 11 de la mañana con 25 minutos. Buenos días.

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La música de tu vida te acompaña, por supuesto, en el 99.3 de tu radio, Más FM. ¡Ya es viernes, señoras y señores! ¡Ay, qué bonita semana! La verdad es que siento que definitivamente fue una semana corta, una semana, vamos a decirlo, relativamente relajada y agradable. Cuéntame a ti cómo te fue en esta semanita. Digo, puede haber quienes digan, híjole, Kat, yo todo lo contrario, me tocó chambear el 16... La verdad, tuve mucho trabajo, muchos pendientes. Cuéntamelo. Ya sabes que el WhatsApp, bueno, está completamente disponible para que me mandes tus mensajes. 44-45-91-30-45. Ya por acá se reporta con saluditos a Janet. Oye, por acá dice, a veces uno tiene que escuchar a su cuerpo, pero el cuerpo dice, no vayamos a trabajar hoy. Definitivamente, caray. Pero bueno, ya es el piquito, el último piquito de la semana laboral, así es que muchísimo ánimo para aquellos que se encuentran en la chamba. Saludos a mi querido Luis, que, oye, Luis perdona, pero no olvida. No me deja de recordar que por ahí, según él, ¿verdad? Dice que yo perdí una apuesta. Yo nunca, nunca he apostado nada, ¿eh? Saludos, Luis. Te mando un saludote y un fuerte abrazo. Oigan, vámonos con más música. Más adelante tengo para ti las tres más y tengo información bien interesante. Resulta que Mattel, esta compañía que se encarga de lanzar las muñecas Barbie en estas ediciones especiales en homenaje a ciertos artistas, bueno, tiene un próximo proyecto. Estaríamos hablando, bueno, no de una Barbie, se trataría de un Ken, entre comillas. Vaya, de un muñeco de colección de un gran artista. Quédate conmigo porque más adelante te comparto la información. Bruno Mars y Lady Gaga llegan a la frecuencia de Más FM. Las 11:39.

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2: Efectivamente, ya es viernes. Fin de semana. Oye, qué bonito, ¿eh? Qué bonito decir que oficialmente le damos la bienvenida al fin de semana. Yo soy Katia Palacios, acompañándote hasta la una de la tarde. Ya lo sabes, más de la música de tu vida a través de Más FM 99.3. Tengo para ti las tres más. Oye, y es que, a ver, sí, yo me la he pasado diciendo que esta fue una semana tranquila, una semana que se nos fue rápido, pero digo, puede haber sus excepciones. Puede haber quien me diga por acá, Kat, es viernes, pero ¿a qué costo? Oye, además, ¿sabes qué? Yo soy fiel creyente de que, la neta, sí, nos gustan los días nublados, pero como que a la vez los días nublados nos dan para abajo, ¿no? Vaya, en una cuestión de que quisiéramos estar en casa con una cobijita, viendo películas, disfrutando de una comida rica. Así es que bueno, si este es tu caso, déjame te comparto tres recomendaciones. Si es que este viernes estás con el ánimo decaído, sobre todo con la energía baja, ¿cómo puedes sobrevivir a este último día de la semana laboral? Vámonos con la recomendación número uno. Oye, si de verdad estás que te mueres de sueño, de cansancio, los ojos se te hacen pesados, fíjate, una técnica bastante eficaz para obtener energía extra de manera casi que inmediata tendría que ver con realizar ejercicio, o mejor dicho, movimientos cada 30 minutos. Oye, básicamente estimular la circulación sanguínea cada media hora. Por ejemplo, no sé, hacer las famosas como elevaciones de talones. Incluso intentar tocar los dedos de tus pies. O cualquier tipo de flexión o movimiento que te permita obtener esta energía y este despertar, bueno, te va a ayudar muchísimo, ¿eh? La recomendación es que, si es posible, lo hagas cada 20 a 30 minutos durante el día, si es que de verdad te estás sintiendo muy cansado o muy cansada. Vámonos con la segunda recomendación. Oye, esta me gusta, ¿eh? Porque tendría que ver con exponernos a la luz natural por lo menos 10 o 15 minutos. Ok, la idea es que puedas tomar luz natural del sol. Que salgas un poquito de la oficina, de donde quiera que te encuentres, y que estos minutitos te los tomes sin celular, sin trabajo. Únicamente para recargarte con la energía del sol. Ahora, si de plano no es posible que puedas irte al exterior a tomar la luz natural, bueno, la segunda recomendación sería encender luces LED blancas. Si es que en tu espacio de trabajo, bueno, manejan la luz blanca, esto te puede ayudar muchísimo a que el cerebro entienda que ya. Ya estamos en el día a día, ya estamos despertando y precisamente frenar la producción de la famosa melatonina, la hormona del sueño. Pero bueno, lo ideal es que salgas a tomar luz natural. Vámonos con la tercera recomendación, si es que este viernes no la andas librando. Oye, muchísima atención con el tema de la hidratación y de la comida. Lo más recomendado es que si andas cansado, desvelado, bueno, estés constantemente tomando agua, de preferencia fría, ya que el choque de temperatura con el agua fría va a ayudar a despertar tus sentidos y a sentirte muchísimo más despierto, despierta. Ahora, hablando de la comida, los expertos recomiendan, bueno, en un día pesado, evitar los carbohidratos, la comida muy grasosa, los azúcares, ya que precisamente este tipo de alimentación puede causar picos de insulina que te darán más sueño. Bueno, pues ahí está. Si tú estás viviendo el viernes, pero ¿a qué costo? Ahí están tres recomendaciones que te pueden ayudar muchísimo. Vámonos con más música. Las 11 de la mañana con 59 minutos. Estás en la frecuencia de Más FM. Yo soy Katia Palacios. Te acompaño.

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12:10 en este viernes. Viernes 18 de septiembre. Oigan, 18 de septiembre, ¿será ya prudente empezar con el pan de muerto? Digo, para como nos llevan a las prisas con las festividades, yo creo que el pan de muerto y más con este clima ya es bastante prudente, vamos a decirlo así. Me quedo contigo, soy Katia Palacios, acompañándote hasta la 1 de la tarde. Oye, fíjate que por acá en el WhatsApp tengo reporte del clima. 44 45 91 30 45. Cuéntame, ¿cómo se ve el cielo desde donde nos estás escuchando? Saludos a Janet, dice por acá, reportando que ya está lloviendo en el barrio de Santiago. Ok, en una escala del 1 al 10, mi queridísima Janet, cuéntanos, ¿qué tan intensa está la lluvia? Oye, porque luego, ¿sabes qué? Últimamente la lluvia son 10 gotas y párale de contar. Que nada más te hacen gritar ¡la ropa! Ah, ok, nivel llovizna, nivel tranqui. La verdad es que, ¿sabes qué? Las nubes en el cielo sí se ven un tanto cargadas. Vamos a ver cómo nos sorprende el clima en esta tarde de viernes. Tengo mucha música para compartir contigo. Oye, fíjate que te daba un adelanto del próximo lanzamiento de Mattel, esta compañía de juguetes, que bueno, se ha dado a la tarea de lanzar distintas colecciones de Barbie, haciendo homenaje a varias celebridades, ¿no? Celebrando por ahí trayectoria, impacto en la cultura pop. Y en esta ocasión, bueno, no se trata de una Barbie, sino más bien de un Ken.

Oye, estamos hablando de que Mattel está anunciando el lanzamiento del muñeco de Lenny Kravitz. Oye, pues ahora sí que literalmente el muñeco. Bueno, pues así lo dio a conocer la compañía. Una figura coleccionable que precisamente busca hacer homenaje a su personalidad, al estilo, a su trayectoria musical, a sus 62 años. Oye, y fíjate que precisamente las fechas coinciden, este lanzamiento del muñeco Lenny Kravitz, con el aniversario número 65 de Ken. Este personaje que hizo su debut en 1961.

Oye, pues Lenny Kravitz, quien a lo largo de su carrera ha logrado vender más de 50 millones de discos alrededor de todo el mundo, una trayectoria que ha logrado trascender las décadas y que también, por supuesto, Lenny Kravitz ha incursionado en el mundo del cine, del diseño, de la moda. Y ahora, efectivamente, tiene su propia versión de Ken. La pregunta del millón, ¿cuánto va a costar esta figura coleccionable? Oye, pues para aquellos amantes tanto de la línea de Mattel como del músico, bueno, en México va a costar 1,899 pesos. Que mira, para los que son fanáticos, creo yo que pues hasta eso es un precio un tanto razonable, no lo sé. Yo personalmente no lo pagaría, pero... bueno, sabemos que el fanatismo no se mide en... No escatima en pagar, en dinero. Este muñeco estará disponible a partir de... ¡ay, pues ya, mira! Incluso, ¿sabes qué? Desde ayer estuvo ya disponible en tiendas físicas oficiales y también a través de venta en línea en la página oficial de Mattel. Vámonos con algo a cargo de Lenny Kravitz. ¿Qué te parece? Esto que escuchas se llama Again. Las 12:15, estás en la frecuencia de Más FM. Buen

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2: Ya las 12 con 25 minutos.

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1: Son ya las 12:33. Muy feliz viernes.

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Ya son las 12:41, 12:41 en este viernes 18 de septiembre. ¡Viernes, efectivamente! Oye, le damos la bienvenida al fin de semana. Te sigo acompañando, yo soy Katia Palacios, más música, por supuesto a través de Más FM 99.3. Oye, pues ahí te va. Yo sí o sí tenía que compartir al aire este dato muy interesante en cuanto a la efeméride de hoy, 18 de septiembre. Y es que, qué joya, ¿eh? Qué joya, una efeméride que nos representa como nación, como patria. Señoras y señores, es un honor informarles que hoy es el Día del Nopal. Oye, pues sí, efectivamente, hoy estamos conmemorando este alimento de los dioses que, híjole, qué delicia. Chécate nada más, en nuestro México mágico existen más de 220 especies registradas de nopal. Una verdadera joya, un verdadero tesoro que solo podemos encontrar en México. Oye, pues chécate nada más, en nuestro país se consumen más o menos 6.36 kilogramos de nopales por persona al año. Cuéntame, ¿eres fan de los nopales? ¿Cuál es tu presentación favorita de un platillo de nopales? 44 45 91 30 45. ¡Qué delicia, caramba! Oye, pues fíjate que esta propuesta, esta efeméride, se instituyó por allá del año 2017, básicamente con el propósito de honrar esta planta nativa que nos representa como mexicanos, que nos da una identidad nacional y que, por supuesto, se ha convertido en un pilar de la alimentación en este hermoso país. Pues ahí está, a celebrar el Día Nacional de Nopal en este 18 de septiembre. ¡Qué rico! Oye, una ensalada de nopalitos, ¿qué tal te caería? O unos nopalitos asados con un poquito de queso encima. ¡Uf! Delicioso. Oye, y ni hablar de los excelentes beneficios para la salud. Rico en fibra, vitamina A, C, K, antioxidantes, minerales, nos ayuda a regular la digestión. ¡No, hombre, una chulada! Pues ahí está, cuéntame. ¿Puede haber a quienes no les guste el nopal? 44 45 91 30 45. Oye, por acá seguimos con el reporte del clima a través de nuestro WhatsApp. Dice llovizna en la zona de Chole y carretera Río Verde. Saludos, saludos a mi queridísimo Jorge por acá enviándonos el reporte del clima. Te acompaño con más música. Oye, recuerda que más adelante tú y yo vamos a concluir este programa de viernes con la Happy Song. ¿Escuchas a Billie Eilish? Estás a través de Más FM.

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2: Oye, exactamente las 12:54 en este viernes. Es fin de semana, señoras y señores. Estamos concluyendo con esto que es el receso. Yo soy Katia Palacios y te recuerdo que en punto de las 4 de la tarde, oye, pues por acá estamos de regreso, acompañándote con buena música, más de la música de tu vida, por supuesto en Más FM. Pero por lo pronto tenemos una misión muy importante. Bueno, elegir la rola, la Happy Song, para que cerremos con broche de oro. Tengo dos canciones, la verdad, bastante, bastante buenas. Pero ya lo sabes, tú tienes la decisión final. Tú me mandas tu voto vía WhatsApp 4445 913045. WhatsApp directo a la cabina de Más FM, y donde al final tú vas a decidir con qué rola cerramos. Ok, vámonos con las dos opciones. Evidentemente nos vamos a ir primero con la rola número 1.

Ahí está esta gran rola, tema de 1995. Tony Basil y el tema que se llama Mickey. Ok, me late. Opción número uno para la Happy Song. O cuéntame si te vas por la rola número dos. 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

esta colaboración con Sasha. Ok, lo más importante, ¿con qué rola te quedas? 44 45 91 30 45.

aplauso por acá por la número uno. Ok, primer voto para Tony Basil. Saludos a Raúl por acá reportándose. Saludos a Janet. También se va por la rola número uno. Ok, canción número dos se va quedando atrás.

Por acá dice, voto por la canción del Sol de México. Saludos, Gustavo, muchísimas gracias. Dice, hola Kat, me voy por la número uno. Bien, nada para la rola número dos, impresionante. Excelente fin de semana, Katia, me quedo con Tony Basil, muchas gracias. Saludos, Judith, te mando un abrazote, feliz fin de semana.

44 45 91 30 45. Cuéntame qué rola te late más para este viernes. Oye, fíjate por acá, voto por la número 2, saluditos. Terminación 71-40, ok, primer voto para Sean Paul. Pero híjole, la verdad, todo parece indicar que tenemos rola ganadora. Suerte para la próxima a Sean Paul. Oye, que tengas un excelente arranque de fin de semana. Yo soy Katia Palacios. Te recuerdo que a las 4 por acá nos estamos acompañando. Ya lo sabes, más de la música de tu vida en el 99.3 de tu radio. Te dejo con la rola ganadora. 12:59. Te espero al rato. Chao.

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Oye, ya estamos juntos en este viernes 18 de septiembre y así bien de volada que se terminó la semana, ¿verdad? Bien rápido, caray. Bueno, sí, esto gracias al miércoles de descanso para muchos y que se hizo definitivamente más corta la semana gracias a ello, ¿eh? Bueno, yo por acá te acompaño desde ya hasta las 4 de la tarde. Yo soy Daniel Vadillo. Por acá ya listo con algo de Jim Blossoms. Viene también algo de Benson Boone, algo de Chris Cornell. Y por acá yo me lanzo con algo de Annie Lennox y compañía. Se llama, bueno, no, de hecho es justamente solo Annie Lennox, se llama No More I Love You y lo disfrutas aquí en 99.3 más FM, la música de tu vida. Ya las 2:14, estamos juntos hasta las 4 de la tarde.

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6. Esto a cargo de Jim Blossom se llama Follow You Down y lo disfrutas aquí en 99.3 Más FM, la música de tu vida. Oye, mira, hablando de 1996, tenlo presente porque justo vamos a regresar a ese año un poquito más adelante. Pero, ¿qué onda con este 17? Con este 17 de septiembre, con el día de ayer. Pues mira, hoy se comparte la noticia del fallecimiento de Duncan Shake. Este cantante y compositor estadounidense a los 56 años. Esto venía haciendo ruido desde el 16 de septiembre, donde la familia compartió a través de Instagram que había sido hospitalizado, que su estado era crítico pero estable. Sin embargo, al día siguiente, o sea, ayer 17 de septiembre, fallece, esto a consecuencia de un paro cardíaco a los 56 años. Duncan Shake, que seguramente ubicas perfecto por esta canción Barely Breathing, pero también esto que escuchamos de fondo es parte del soundtrack de Grandes Esperanzas, esta película de Cuarón. Y justo como pasó con bandas como New Radicals, con su líder Greg Alexander, después de ese primer gran éxito que no pudieron replicar, pues se dedicaron a la composición. Y Duncan Shake trabajó para otros artistas, trabajó para Broadway. Sus canciones aparecen en películas como Grandes Esperanzas, como en series como Friends o Glee. Pero en la música, pues se quedó con ese primer disco. El gran éxito con ese primer disco, llamado justamente Duncan Shake, aunque tuvo varios más en su carrera musical. Con esto conocíamos a Duncan Shake, se llama Barely Breathing, una canción de 1996. Sí, este año cumplió sus 30. Y con esto, pues mandamos luz a Duncan Shake, aquí en 99.3 Más FM, la música de tu vida. Me quedo contigo hasta las 4 de la tarde. Se llama Barely Breathing, aquí en 99.3 Más FM, la música de tu vida.

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11: Las 3 de la tarde con 4 minutos, 3 con 4, y ya estamos listos para otra hora juntos aquí en 99.3 en Más FM, la música de tu vida. Sí, te acompaño hasta las 4, yo soy Daniel Vadillo. Oye, te comparto nuestro WhatsApp, 44-45-91-30-45, es el número para que nos cuentes qué tal vas en este viernes 18 de septiembre. Así de rápido se nos fue la semana, caray. Sí, bien de volada, pero tenemos buena música para acompañarnos. Algo de Club 7 en esta hora, también tengo listo algo de Hugh Lewis and the News. Llega algo de Ace of Base y tengo también algo de Harry Styles. Así que quédate porque esto no se acaba hasta que se acaba. Oye, tenemos nuestro retroestreno y también nuestro dato inútil, que es musical, ¿eh? Te voy a dejar mientras con algo de Stick. Se llama Mr. Roboto aquí en 99.3 Más FM, la música de tu vida, ya a las 3.

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5: 3 de la tarde con 30 minutos, aquí en 99.3 Más FM, la música de tu vida. Seguimos juntos hasta las 4, yo soy Daniel Vadillo. Oye, mira, tengo un 2x1 con Ava. Y parte de ese 2x1 tiene accesos para el Gran Circo Mundial, así que presta muchísima atención. Bueno, por ahí como parte de su faceta como solista, Frida lanza esta canción... Fernando, a finales de 1975 para su disco como solista. Bueno, de hecho tiene varios. La música la compone Bernie y Björn. Y al ver que fue un éxito esta canción en sueco con la voz de Frida, pues deciden traerla para ABBA. Le cambian la letra, la cambian al inglés. Y de ser una canción que habla sobre un par de amigos que tratan de animar a Fernando luego de un desamor, esto en la versión sueca cambia al inglés y se inspiran en la nueva letra en nada más y nada menos que la Revolución Mexicana. Exacto, sí, en la Revolución Mexicana. Esto para la versión en inglés. Y seguramente has escuchado la versión en español también. Bueno, Björn ha compartido que Fernando es justamente una charla entre dos viejos soldados revolucionarios. Cuando platicando en una fogata recuerdan con nostalgia esos tiempos de juventud cuando luchaban juntos por la libertad. Sí, bueno, eso es en la versión en inglés. Cuando cambia el español, vuelve a ser una balada que habla sobre, pues sobre un tema, una relación ahí de pareja. Esto con la canción de Fernando. Pero te decía que tenía un 2x1 y la segunda parte de este dato inútil sobre ABBA tiene que ver con esto que escucharemos de fondo. Bueno, te la dejo de fondo para que vayas haciendo girar la ardilla. Y con esto te voy a dar pases dobles para el Gran Circo Mundial. Así que, si quieres estar ahí... Si quieres ver cómo es que el Gran Circo Mundial se presenta por primera vez en San Luis Potosí, tengo tus pases dobles para que te lances a disfrutarlo en familia. Está ubicado frente a Plaza Sendero. Más de 500 toneladas de equipo, más de 30 artistas en escena, un espectáculo de talla internacional, el circo más grande que jamás hayas visto, lleno de magia, emociones, risas y mucha diversión. Entonces, así está el show. Me vas a mandar un audio en WhatsApp. Y me dices la frase ganadora. Yo escucho 99.3 más FM. Yo escucho 99.3 más FM. Y me dices quién cantó por primera vez la versión en español de esta canción.

55 91 30 45, el número en WhatsApp. En un audio me dices la frase ganadora. Yo escucho 99.3 más FM y me dices quién cantó por primera vez, qué agrupación cantó por primera vez esta canción original de Frida en solitario, pero compuesta por Benny y Björn de ABBA. Me dices quién la cantó y el nombre de la rola en español, ¿va? 44 45 91 30 45. En inglés se llama Slowly. Y yo justo, ya que hablamos de ABBA, te voy a dejar con esto. Se llama Fernando y lo disfrutas aquí en 99.3 más FM, la música de tu vida. Esta canción inspirada en la Revolución Mexicana, mira, en pleno septiembre. Sí, son dos acontecimientos distintos, pero tienen que ver con el mismo país.

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3: Las 3 de la tarde con 41 minutos aquí en 99.3 Más FM. Mira. Seguro te suena. Por acá tenemos varios ganadores. Y bueno, por acá el primero en dar la respuesta correcta fue nuestro querido Toño.
4: Yo escucho 99.3 Más FM y la canción fue cantada por Timbiriche. Bueno, fue la adaptación.
3: Sí, Timbiriche justamente con esta adaptación a la canción de Frida, se llama Slowly en inglés, para su cuarto álbum como solista. Y en español fue Muriendo Lento.

en lo que por acá nos ponemos en contacto con los ganadores para estos pases dobles para el circo, el gran circo mundial. Mientras te dejo con esto de The Wildflowers, se llama One Headlight. Aquí en 99.3 FM, la música de tu vida, ya a las 3:42.

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2: Ya en las 3 de la tarde con 56 minutos, las 3 con 56, ya nos vamos, pero te voy a dejar con buena música y justo con este retroestreno. Por ahí en 1989, Billy Joel estaba haciendo un recuento de los daños a sus 40. Y justo como para tumbar esa idea de que las generaciones actuales son muy distintas o que todo lo pasado fue mejor, bueno, Billy Joel decía, pues bueno, nosotros no somos quienes iniciamos el fuego. La verdad es que el mundo ha estado en llamas desde que la humanidad es humanidad. Y a 37 años de ese recuento de los daños, pues sigue siendo una canción bastante vigente. Yo creo que igual Billy Joel tendría que hacer una reedición al 2029, ¿te imaginas? A los 40 años de aquella canción de 1989... ¿Qué ha pasado en estos últimos 40 años? Pues sería interesante. Bueno, por ahí esta canción justamente habla de esos problemas, de los conflictos, del caos del mundo, y que no solo es culpa de una generación, la generación joven, la generación actual, sino que, te digo, el mundo ha estado ardiendo desde el principio de la humanidad con conflictos políticos, guerras, problemas sociales y... ¿Qué te parece si cerramos con esta canción? Este retroestreno se lanzaba un día como hoy, hace 37 años, en 1989. Y se llama We Didn't Start the Fire. Aquí en 99.3 más FM, la música de tu vida, justamente este recuento. Referencias a varios acontecimientos, a varios personajes que hicieron ruido y que hicieron arder este planeta. Cuídate muchísimo, que tengas muy buen provecho y por acá te espero en punto de las 7 de la noche, despuesito de MG Noticias, mientras te quedas con Kat de 4 a 6. Un abrazo y hasta.

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4: Las 4 de la tarde con 16 minutos. Oye, ¿cómo te va en esta tarde de viernes? ¡Qué bonito! Ya es fin de semana. Te acompaño con muy buena música en esta tarde. De aquí hasta las 6 de la tarde, más de la música de tu vida. Y por supuesto, los mejores éxitos de la música en inglés. Me quedo contigo, soy Katia Palacios. Oye, acuérdate que a través del WhatsApp, bueno, estamos echando la plática. ¿Qué planes tienes para este fin de semana? Y la pregunta más importante, ¿cómo te trata el mal del puerco? Oye, y ya de paso, si no es mucho pedir, bueno, pásanos el reporte del tráfico. Si por ahí estás viendo que hay tráfico acumulado, algún percance en las calles de San Luis Potosí, bueno, es de gran utilidad. 44-45-91-30-45. Tenemos muchísima música para disfrutar juntos. Oye, y precisamente yo quiero arrancar el programa con el pie derecho. Te voy a dejar con música a cargo de The Killers. Las 4:17.

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14: Oye, las 4 de la tarde con 23 minutos, es viernes, es fin de semana. 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

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Vámonos con más música, ¿qué te parece? 4 de la tarde con 24 minutos. La música de tu vida te acompaña en Más FM.

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1: Las 5 de la tarde con 23 minutos, te sigo acompañando en este fin de semana. Es viernes, la música de tu vida la encuentras, por supuesto, en Más FM.

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Las 5 de la tarde con 56 minutos. Nosotros nos estamos despidiendo. Por supuesto, disfrutas de la música de tu vida a través del 99.3 de tu radio. Oye, deseo que tengas una estupenda tarde de viernes, que el fin de semana sea, bueno, bastante provechoso. Si es que por ahí tienes algún plan social, alguna reunión ya pactada, algún compromiso. O si te toca chambear, bueno, no pasa nada. Por acá estaremos acompañándote. Yo soy Katia Palacios y sí, mañana nos escuchamos en nuestro maratón de 12 a 4 de la tarde. Por acá estaremos con muy buena música, información, el resumen de lo que ha pasado a lo largo de esta semana. Bueno, ya sabes, de tus artistas favoritos. Vamos a despedir con buena música. ¿Qué te parece? Oye, qué buena canción esta rola que tengo por acá para cerrar contigo. Es a cargo de Hozier. El tema se llama Take Me to Church. 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Que tengas una excelente tarde. Tú y yo nos escuchamos mañana. Chao.

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